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1: Las 20 horas y 27 minutos.
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2: Comenzamos este resumen de noticias de la hora 21. La Dirección General de Crédito Prendario, a través de su unidad de Copiapó, realizará este jueves 27 de agosto a las 15:30 horas un remate online de alhajas correspondiente a préstamos emitidos durante febrero, marzo, abril y mayo de 2025, con vencimientos entre julio y octubre de este año. La Seremi del Trabajo y Previsión Social de Atacama, Cristina Bravo Pasi, invitó a la comunidad a informarse y participar responsablemente. Para participar se deberá constituir una garantía obligatoria de 200 mil pesos hasta las 23 horas 59 minutos de este miércoles 26 de agosto del 2026. El comprobante deberá ser informado al correo remates.copiapó@dicrep.gov.cl. Seguimos con otras informaciones. Preocupación existe por el tránsito de vehículos en un sector con abundante floración en el desierto de Atacama, luego de que un registro evidenciara huellas de neumáticos atravesando directamente áreas cubiertas de flores camino a Barranquilla. La situación fue reportada por un denunciante que recorrió el lugar y registró las marcas dejadas sobre el terreno en medio de la floración característica asociada al fenómeno desierto florido. Según los antecedentes entregados, el punto se encuentra frente a unos domos pasado Valle Fértil en dirección a Barranquilla, específicamente en el sector de acceso a Hacienda Puerto Viejo y Hacienda San Camilo, en las cercanías de La Palmera. La denuncia surge en medio de la preocupación por el cuidado del desierto florido, fenómeno natural que transforma sectores del paisaje desértico de Atacama con la aparición de distintas especies vegetales, reforzando la necesidad de resguardar las zonas con floración y evitar acciones que puedan afectarlas. Seguimos con otras informaciones. Nepal ha sufrido este miércoles una riada inmensa que ha golpeado con fuerza el norte del país, especialmente el distrito de Rasuwa en la provincia de Bagmati, cerca de la frontera con el Tíbet en China, y que deja por el momento al menos 98 muertos y casi un millar de desaparecidos. Mientras las labores de rescate continúan en una zona montañosa del país, se contó que la masa de agua llegó a las 9:15 horas local al río Brote Koshi desde la zona tibetana y golpeó con especial fuerza Timure y también Yabrubesi. Según fuentes oficiales, el agua llegó también a territorio chino. Sigamos revisando otras noticias. Carabineros confirmó la muerte de una persona tras el volcamiento de una balsa con estudiantes de la UFRO en el río Liucura, en Pucón, en la región de la Araucanía. De acuerdo con la información recabada, este fatal accidente ocurrió cuando estudiantes estaban realizando un descenso en rafting y por causas que se investigan, la embarcación se volcó. Si bien todos se fueron rescatados, uno de los universitarios debió recibir maniobras de reanimación. No obstante, pese al esfuerzo del personal médico, el joven murió en el lugar. Tras lo ocurrido en el sector, se desplegaron equipos de SAMU, carabineros, bomberos y la Dirección de Gestión de Riesgo de Desastres. Hasta aquí dejamos este resumen con lo más destacado ocurrido en este miércoles 26 de agosto de 2026. Gracias por la sintonía. Muy buenas noches.
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0: Las 21 horas en punto.
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Hola, hola amigos, amigas, ¿cómo están? Bienvenidos y bienvenidas. Estamos comenzando este al final del día, jornada de miércoles 26 de agosto del 2026. Oye, muy contento de estar aquí, pues acompañarles en la noche hasta las 12 para escuchar buena música, para ir conversando también en la noche, para poder escuchar estos lindos éxitos, estas lindas baladas, ¿verdad? Que nos van a acompañar. Temas de conversación, ¿verdad? Vamos a estar planteando también. Y más, pues, vamos a invitarles a que se comuniquen al 522-230315, nuestro teléfono, y el WhatsApp, el +569-93-44-6010. Vamos a estar revisando nuestro portal de noticias, nostálgica.cl, conectados también nuestro departamento de prensa que está trabajando ahí ante la información, el contacto con ustedes también de forma inmediata, si pasa algo ahí nos informan lo que está pasando acá en la región de Atacama, ¿ok? Vamos a ir a la música de inmediato porque tenemos bastantes canciones y no nos queremos perder nada de esa música que hemos programado con mucho cariño, como lo hacemos siempre cada noche. Comenzando con Camilo Sesto y Vivir Sin Ti. Bienvenidos y bienvenidas.

Qué buena canción es esta, ¿eh? Muy, muy buena canción. Hay gente que le gusta. Bien, vamos a ir de inmediato a revisar, el pronóstico del tiempo que nos entrega la Dirección Meteorológica de nuestro país. Claro que sí, vamos con el pronóstico para mañana jueves, comenzando, como siempre lo hacemos, ahí en El Salvador. Sí, vamos a El Salvador. Cielos con nubosidad parcial se esperan para el día de mañana, variando despejado en la tarde, con una mínima de 13 y una máxima de 23. Saludos a nuestros amigos del Salvador. Diego de Almagro también estará con cielos con nubosidad parcial, mínima de 12 y una máxima de 24 grados. Vamos a Chañaral, esperan en la madrugada con algún tipo de nubosidad. Sí, con llovizna matinal, eso es, llovizna que tenemos durante la madrugada. Luego nublado, variando a nubosidad parcial por la tarde. Esto para Chañaral, mínima de 14 y una máxima de 16. Caldera también estará, también comienza con llovizna, variando a nubosidad parcial por la tarde. Tendremos una mínima de 14 y una máxima de 19 grados. El puerto de Huasco estará con cielos nublados también, variando nubosidad parcial por la tarde, con una mínima de 15 y una máxima de 17. Tendremos viento en la tarde ahí en el puerto de Huasco. Freirina también comienza el día nublado, viento en la tarde a partir de las 16 horas, más o menos, con cielos nublados, dijimos, mínima de 11 y una máxima de 18. Vallenar también comienza el día con cielos nublados, variando despejado en la tarde, con una mínima de 11 y una máxima de 17. También estará con cielos nublados. Copiapó comienza nublado el cielo en Copiapó, variando a despejado, con una mínima de 11 y una máxima de 21 grados. Ahí está el informe entonces que nos entrega la Dirección Meteorológica de Chile. Sigamos con Víctor Manuel, Soy un Corazón.

llegamos al final del día, son las 21 horas con 18 minutos. Vamos a revisar nuestro portal nostálgica.cl. Claro, junto a nuestro departamento de prensa. Y más de 150 profesores normalistas se reúnen para relevar su legado en la educación chilena. Ahí está parte de esta noticia. Más de 150 profesores normalistas provenientes de distintos puntos del país participan en Copiapó en el Encuentro Nacional de Profesores Normalistas, instancia desarrollada este miércoles 26 de agosto y que busca relevar el legado de quienes se forman en las antiguas escuelas normales y su aporte a la educación chilena. La actividad tiene como uno de sus principales escenarios la Sala de Cámara Municipal de Copiapó, donde se llevó a cabo un acto académico con las delegaciones visitantes en el marco de un programa preparado por la Agrupación de Profesores Normalistas de Copiapó. Desde la organización explicaron que el encuentro fue asumido durante 2025 y que durante estas jornadas se han desarrollado diversas actividades culturales y también patrimoniales. Ahí está el reportaje, un bonito reportaje y un video también de este Encuentro Nacional de Profesores Normalistas. Está en portada a esta hora en nostálgica.cl, lo pueden ver a través de nuestra página web, a través también de nuestra aplicación. Vamos a la música, sigamos con Mocedad.

21 horas con 23 minutos y ya están llegando los mensajitos. Y donde nos están pidiendo algunos temitas, vamos a plantear algún tema de conversación ahí más ratito. Y eso, ¿eh? A ver qué me dicen por acá. Ah, ya, pero que me están hablando. Mientras estoy hablando, estoy leyendo los mensajes que a ver qué me están diciendo. Así es que, claro, luego vamos a leer los mensajes, ¿ya? Y tratar de poner todas las canciones que nos piden también. A veces no alcanzamos por el tiempo, porque tengo una pauta acá que tengo que respetar. Y ahí cuando queda un tiempito, ahí podemos ir incluyendo los demás temas. Pero lo principal es conversar, acompañarse y escuchar buena música. Eso es lo principal de este programa. Y ustedes me entienden, ¿verdad? Sí. Porque, claro, pues siempre me dicen, Carlitos, si alcanza nomás, si no, no importa, porque está muy buena la música. Esa es la buena onda que tenemos acá entre todos. Vamos con Jaco Monti.

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1: Las 21 horas y 31 minutos.
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Ahí estaba Lolita Flores con Amor, Amor. Bonito tema para esta hora. Bien, vamos a revisar mensajes. Saludo para Denis, que está en la sintonía. Muchas gracias, Denis. A ver, Maggie de Copiapó. Voy a ver el video que me envió Maggie, ¿eh? A ver de qué se trata. Hola, buenas noches, Carlitos. Espero que tenga un buen turno. Me gustaría si puede tocar el tema Tanto Adiós de Los Ángeles Negros. Esa canción la cantamos con mi nieta. ¿En serio? ¿Don Ramón? Los Ángeles Negros. Qué lindo poder compartir lo que a uno le apasiona con los nietos especialmente. Bueno, con los hijos y con los nietos especialmente también. Señor Don Ramón, ahí vamos a incluírselo en un ratito más. Tengo otro WhatsApp, dice: buenas noches, Carlitos. Saludos a mis ex compañeros de Enami El Salado, al turno C. A Pato Portilla, Juan Carmona, John Marcelo, Oscar Sánchez, Walter de El Chimuelo, desde El Salvador. Muy bien, El Chimuelo. Un saludo para El Chimuelo. Sergio Muñoz me dice: secretaria, qué maravillosa canción, don Carlitos. Creo que estaba en cuarto básico, allá en la región de Aysén. Un abrazo gaucho gigante, que esté muy bien. Soy Sergio, un gaucho de Aysén. Don Sergio Muñoz, un gaucho de Aysén, así es. Pues sí, bonita la canción que estábamos escuchando hace un ratito atrás con Mocedades, esa canción llamada Secretaria. Bonito, bonito. Luego sigo leyendo, envían sus mensajes. Ah, dice, mi nieta canta desde los 5 años, me dice Ramón. ¿Y cuántos años tiene ahora, Ramón? ¿Cuántos años tiene? Está más grande ya, me imagino, ¿no? Qué lindo poder cantar, sobre todo, ¿no? Tener este poder de artístico del canto. Ahora tiene 7 añitos, mira qué linda, chiquitita. Ya, un saludo para su nieta también. Vamos con la música, luego seguimos junto a José Luis Perales, canción infantil.

18 minutos para que sean las 10 de la noche, 18 minutos para las 10 de la noche. Estamos aquí en este Al Final del Día, estamos revisando los mensajes que tenemos por acá y los cuales los quiero agradecer. Mirta Inés, ¿cómo está Mirta Inés? Carlitos, antes de ayer lo escuché toda la mañana en la Radio Plus, parece música para la juventud. No, tiene que haber sido en la tarde la Radio Plus. Estamos en la tarde, ¿ya? ¿Me podría complacer con una canción de mi amado Sandro, Fácil de Olvidar, si se puede nomás? Gracias, Mirta Inés. Sí, pues estamos en la Radio Plus. Pero ahí en las tardes. Estamos

ahí en las tardes haciendo un poquito de radio. Más de los mensajes. Hola, Carlitos. Aquí en mi trabajo, ¿puede tocar algo de Emanuel? Sí, tengo algo de Emanuel programadito, así que se viene más ratito. Así que para que se queden en la sintonía. Vamos con Juan Bau, Dama del Amanecer.

12 minutos para que sean las 10 de la noche. 12 minutos para las 10 de la noche. Estamos aquí en este al final del día. Don Carlitos, qué belleza de voz de Juan Bau, ¿sí, cierto? ¿Para qué pedir canciones si todo es perfecto? Ahí dice. Un abrazote, gaucho, mi gran amigo Carlitos. Que esté muy bien, Sergio, un gaucho de Aysén. Sí, pues Sergio. Todas las canciones muy, muy bonitas. Si alcanzamos ahí a colocar otras canciones, también lo podemos hacer. Ahí no hay ningún problema. Vamos a revisar nostálgica.cl con las noticias, ¿verdad? Y una de ellas, el Colegio Héroes de Atacama conmemora 25 años de exposición técnico-profesional abierta a la comunidad. Claro, en el marco del Día de la Educación Técnico-Profesional, el Colegio Héroes de Atacama, de Copiapó, realizó este miércoles 26 de agosto una nueva edición de su tradicional exposición abierta a la comunidad, instancia, ¿verdad?, donde en que los estudiantes se presentan los trabajos y aprendizajes desarrollados durante el año. La actividad, que según el establecimiento se realiza desde hace 25 años, contempla exposiciones de estudiantes desde primero básico hasta cuarto medio, incorporando trabajos desarrollados en distintas asignaturas y talleres. Lesme Contreras, rector del Colegio Héroes de Atacama, explicó que la jornada busca dar a conocer a la comunidad parte del trabajo que los alumnos desarrollan al interior del establecimiento. En esta oportunidad, la exposición también incorporó la participación de apoderados que desarrollan emprendimientos junto con entidades públicas y privadas vinculadas al establecimiento y lugares donde estudiantes realizan sus prácticas. Bueno, ahí pueden ver este reportaje, hay un video también, están en nuestras redes sociales, incluido TikTok también, para que puedan revisar y seguirnos. Vamos a la música, vamos con Emmanuel, El Día Que Puedas.

Fue impresionante las imágenes de este desastre, ¿no es cierto?, por la riada en Nepal y China. ¿Vieron las imágenes? Bueno, se están compartiendo en distintas plataformas. Van 160 muertos y 800 desaparecidos. Son imágenes increíbles, impactantes, donde Nepal ha sufrido hoy una riada inmensa que ha golpeado, dice, con fuerza el norte del país, especialmente el distrito de Rasuwa, en la provincia de Bagmati, cerca de la frontera con el Tíbet en China, y que deja por lo menos, al menos, 160 muertos y unos 800 desaparecidos. En este contexto, dice que medios internacionales han expuesto más videos que evidencian la magnitud del desastre por el fenómeno. Sobre las 8:40 horas local, un desprendimiento de el glaciar a unos 20 kilómetros al noreste del paso con la frontera entre Nepal y China provocó una riada masiva de lodo y sedimentos en el río Yende, según la Autoridad Nacional para la Reducción y Gestión de Riesgos de Desastres. La masa de agua llegó hacia las 9:15 horas al río Brot Koshi desde la zona tibetana y golpeó con especial fuerza a Timure, Rasuwadi,

y Sai Brubesi, según fuentes oficiales. El agua llegó también al territorio chino. Decenas de imágenes de cámaras de seguridad muestran cómo pequeños pueblos enteros, embalses, puentes y otras infraestructuras son arrasadas completamente cuando el río que los atraviesa crece de golpe, mientras decenas de personas corren intentando huir de las inundaciones. La mayor parte de las víctimas confirmadas hasta ahora se concentra en Nepal, donde el último reporte de la policía, dado a las 17 horas local de Chile, informó de la recuperación de 157 cadáveres en la zona afectada por la riada, mientras que las autoridades chinas informaron de 3 muertos en el condado tibetano de Jilong, según un primer balance difundido por el canal estatal. Son impresionantes las imágenes y de una montaña de agua que recorre una especie de quebrada. Impresionantes las imágenes y que nos dejó el día de hoy también en el ámbito internacional. Qué pena, ¿eh? Vamos a continuar con la música de Guillermo Fernández con El Corazón en la Mano.

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1: Las 22 horas y un minuto.
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2: Sigamos con la música de Luis Miguel, de Quererte Así.

Muy bien, son las 22 horas con 5 minutos, 22 horas con 5 minutos. Muchas gracias a todos quienes nos envían sus mensajes a esta hora. Y me dicen por acá, Elsa Bustamante, ¿cómo está Elcita? Hola Carlitos, la voz de Atacama, ¿usted podría tocar un temita del dúo dinámico, porfa? Esos ojitos negros, ya, ahí más ratito lo vamos a tocar. El dúo dinámico, y que tenga un lindo turno. Jehová Dios lo acompañe hasta su casita. Muchas gracias, Elsa. Muchas, muchas gracias. Aquí, escuchando el mejor programa de la noche, me dice por acá la Lili. ¿Cómo estás, Lili? Ay, tanto cariño. Muchas gracias, Lili, por estar ahí en la sintonía. Muchas gracias por sus palabras de cariño. José Manuel me dice, bueno, acá estoy trabajando, Carlitos, acompañándome de la mejor radio nostálgica, por supuesto. Muy bien, José Manuel, un saludo también para ti. Oiga, hay harta gente escuchando la radio hasta ahora, ¿eh? Mucha, mucha gente escuchando. Me pidieron este temita temprano. Vamos con Álvaro Torres, Hazme Olvidarla, se llama esto.

revisamos nostálgica.cl. La Dirección Meteorológica de Chile actualizó durante hoy la alerta por viento moderado a fuerte. ¿Se acuerdan que estábamos hablando de esto de principio de semana? Bueno, esto afectará a los sectores cordillerados de la región de Atacama con intensidades que podrían alcanzar los 120 kilómetros por hora durante los próximos días. Dice ahí la información. De acuerdo con el documento, la actualización fue emitida a las 12:46 de hoy y el fenómeno se encuentra asociado a una corriente en chorro. ¿Ya? Las condiciones se extenderán desde la tarde de este miércoles 26 hasta la noche del domingo 30 de agosto. Dice que en Atacama la zona afectada corresponde específicamente a la cordillera, mientras que la DMC también advierte sobre el desarrollo de ventisca durante este evento meteorológico. El fenómeno aumentaría su intensidad con velocidades de 100 a 120 kilómetros por hora durante mañana jueves 27, viernes 28, sábado 29 y domingo 30 de agosto. La alerta también comprende zonas de la región de Tarapacá, Antofagasta y Coquimbo, aunque con distintas intensidades. En el caso de Atacama, las condiciones de viento previstas se mantendrían durante todo el periodo señalado en esta actualización. Así es que, según la clasificación incluida por la Dirección Meteorológica de Chile, una alerta corresponde al pronóstico de fenómenos meteorológicos con un grado de severidad fuerte y con probabilidad de generar riesgos para las personas. Por este motivo, el organismo recomienda mantenerse informado sobre su evolución, seguir las instrucciones de las autoridades y evitar riesgos innecesarios. ¿Ya? Una información ahí importantísima para tener en cuenta. ¿Sigue la música? Claro que sí, son las 22 horas con 12 minutos. Chayanne, mi primer amor.

0: 22 horas 21 minutos. Estamos en este al final del día. Claro, disfrutando de estas lindas canciones. Y también revisando nuestro portal, nostálgica.cl. Estaba revisando por acá noticias. ¿Se acuerdan ustedes que, bueno, falleció Dolly Parton, ¿no es cierto? Falleció la gran, gran artista Dolly Parton. Bueno, y yo no sé si ustedes se acuerdan que hay una canción de Dolly Parton, los ochenteros se van a acordar. Fue muy conocida esta canción. ¿A dónde está esta canción? La estaba buscando por aquí. Esta canción de Dolly Parton. Esta canción, me acuerdo que salió en un comercial de la televisión. No sé si ustedes se acuerdan también. Bueno, aquí vamos a hacer un poco de memoria de este tema. Oh, yes, I'm the great. Claro, salió en un comercial de una manera bastante particular. La voz de Dolly Parton, dice, quedó asociada en parte de la población chilena por un romántico comercial de televisión de paracetamol en los años 80, pero que generó una curiosa confusión. Claro, la conexión surgió en 1985, del 85 fue este comercial, cuando el analgésico Solven, y yo no sé si existe Solven, parece que no, estrenó una publicidad musicalizada con The Great Pretenders, esta canción, interpretada por la recién fallecida artista Dolly Parton. Bueno, en el comercial se veía una pareja que compartía un momento íntimo mientras sonaba la canción de Parton y aparecía el mensaje: nunca más pierdas un buen momento de tu vida por un dolor de cabeza. De inmediato, personas llegaron a creer que el producto promocionado tenía relación con anticonceptivos o incluso con la vida sexual, y no con el alivio del dolor de cabeza, ¿ya? Bueno, le hacen la entrevista a Juan Carlos Fabres. Él fue ex socio de la agencia Grey, responsable de esta campaña. Explicó en una entrevista que el aviso tuvo un gran repercusión en los 80s por el poco conocimiento que entonces existía sobre el paracetamol. Fue uno de los primeros en los que usó la palabra paracetamol, y en el entonces la gente no estaba familiarizada con este medicamento. En el 85, claro. ¿Cuál era famoso en el 85? La aspirina. Bueno, según explicó en su momento, los estudios realizados en aquella época detectaron que algunas personas interpretaban la palabra paracetamol como si dijera para hacer el amor. lo confundieron, paracetamol, con la palabra, o sea, con la frase para hacer el amor. Paracetamol, para hacer el amor. Bueno, Dolly Parton, leyenda de la música country, que murió ayer, pues, a los 80 años, tras una breve batalla contra el cáncer. Aquí tengo el audio.
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0: Muy bueno, ¿se acordarán de ese comercial? Comercial del recuerdo. Con la excelente artista Dolly Parton. A ver si más ratito vamos a escuchar esta canción en la media hora anglo. Vamos a la música. Estamos aquí al final del día.

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1: Las 22 horas y 30 minutos.
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0: Muy bien, ya estamos de vuelta. Faltan 21 minutos para que sean las 11 de la noche. 21 para las 11 de la noche. Ahí muchos recuerdos, ¿eh? Sergio Muñoz, a ver qué me dice Sergio. Vamos a escuchar.
1: Don Carlito.
0: Hola, don Sergio.
1: Le voy a contar una infidencia.
0: A ver.
1: La verdad es que yo pocas veces lo escucho.
0: ¿Ya?
1: Porque si voy de noche, a esta hora ando trabajando.
0: Claro.
1: Si voy de día, a esta hora ya estoy muerto de cansado,
0: sí,
1: y durmiendo.
0: Está ya durmiendo.
1: Entonces tengo que escucharlo cuando estoy de descanso. Y ahora estoy de descanso y lo estoy escuchando.
0: Ah, ya.
1: Entonces me cuesta pensar lo maravilloso que es su programa y que yo no pueda escucharlo.
0: Oh.
1: Así que para usted, como amenizando lo que viene, esto va para usted. Para usted, señor Don Carlito, cogollito de aceituna, que trabaja en esa radio, que como esa no hay ninguna. No hay ninguna, y sí, ¿cómo se llama? Esta radio nostálgica, la radio de Atacama.
0: Déjale.
1: De Atacama, le digo, y no se lo explico mucho, porque esta es la radio que el mundo la quiere mucho. La quiere mucho, ahí sí. Y le voy a decir algo más, porque el mundo la escucha por si vienes o si vas. Y no queremos decir nada y no queremos decir mucho, porque esta radio es lo mejor, pero lo mejor y por mucho. Un abrazo, don Carlos, y que esté muy bien. Mi nombre es Sergio y soy un gaucho.
0: Muy bien, qué lindo. Qué lindo, don Sergio. Me gustó, me re gustó. Me gustó mucho, don Sergio. Bueno, escúchenos cuando pueda, ¿verdad? Y muchas gracias por ese cariño. Me gustó ahí la paya. Ah, una payita, a propósito que se nos acerca septiembre, mes de la patria, mes de las payas, mes de la cueca. Ah, de la chicha y la empanada. Bueno, vamos con The Course y Alejandro Sanz con Una Noche.

bien, estamos aquí, estamos al final del día. Faltan 13 minutos para que sean las 11 de la noche. 13 minutos para las 11 de la noche. Dice Ramón, Carlitos, ¿y mi tema, porfis? Ya, pero paciencia, paciencia. Claro. Tengo otros mensajes por acá. Otro mensaje que vamos a revisar de inmediato. Al más 569-93-44-6010. Paola me dice, buenas noches, Carlitos. I Will Always Love You también es interpretada por Dolly Parton. Claro, es la versión original. Junto a Dolly Parton, Paolita. Sí, pues sí me acuerdo. Dice, felicitaciones a don Sergio, muy buena la paya, dice. Hola, Carlitos, buenas noches. Acá en sintonía, como siempre. Cariños, Marité. Sí, se pasó. Se pasó nuestro amigo, ¿ah? Se pasó. Seguimos con la música junto a Cristian Castro. Te buscaría.

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1: En Nostalgica te indicamos la hora.
0: Las 22 horas y 59 minutos.
1: 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Comenzamos esta media hora anglo con el grupo Chicago.

Muy bien, son las 23:05. 23:05. Voy a seguir leyendo acá el WhatsApp. Dice Carlitos, si se puede, en el bloque anglo podría pedir la canción Don't Dream It's Over de Crowded House. Sigo y seguiré insistiendo en que el bloque anglo debería durar más tiempo. Espero todos los días este espacio y escuchar mi música favorita antes de descansar. Paola Marisol. Estoy buscando aquí el temita que nos pidió, ¿ya? Y lo vamos a incluir ahí en un ratito más, ¿ya? Así que en un ratito más estamos con eso. Muy bien, estamos, recuerda aquí, estamos al final del día. Vamos con Alphaville y Forever Young.

23 horas con 10 minutos ya, 23 horas con 10 minutos. Estamos en esta media hora anglo. Y Paulita Marisol, ¿está preparada o no? Escuchemos a Crowded House.

Muy bien, son las 23 horas con 14 minutos, 23 horas con 14 minutos. Media hora anglo con estos éxitos, ¿verdad? Que marcaron a tantas y tantas generaciones. Y un intérprete que tiene varios temas, que es un cantante canadiense que vamos a escuchar a continuación. No tan conocido, pero un músico a otro nivel. Gino Vanelli, I Just Wanna Stop.

One Stop. Ahí estaba Gino Vanelli con esa canción. 23 horas con 19 minutos. Estamos en esta media hora anglo. Claro, aquí en este al final del día. Les quiero agradecer que estén ahí con nosotros, acompañándonos. Tenemos muchas canciones todavía para seguir escuchando, disfrutando. Vamos a 1980. Vamos a escuchar la canción Desire. ¿Sabes quién canta este tema? Andy Giff.

Saludos para Francisca, que está en la sintonía desde Copiapó. Nos felicita acá por el programa. Muchas gracias a Alvarito Gutiérrez también, que está en la sintonía. Joaquín Silva, que también nos estaba pidiendo canciones. Y que, bueno, vamos a ir... estamos justamente complaciendo sus peticiones musicales a esta hora de la noche. Claro, con estas lindas, hermosas canciones que... hemos programado para acompañarles. 522-230315 y el más 569-9344-6010. Seguimos con otro gran lento, una gran balada de los años 80 que nos trae Joe Espósito, Lady, Lady, Lady.

0: 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En Nostálgica te indicamos la hora.
1: Las 23 horas y 30 minutos.
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2: Sigamos con la música. Aquí está Juan Carlos Duque, Ausencia.

Lindas canciones en esta noche para compartir en este Al Final del Día. Faltan 27 minutos para que sean las 12 de la noche. 27 minutos para las 12 de la noche. Estamos aquí en Nostálgica. Recuerde nuestro teléfono, el 522-230315, y el WhatsApp, el más 569-93446010. ¿Verdad? Con todos nuestros amigos, amigas que están ahí en la sintonía, los cuales los quiero agradecer que nos acompañen, que estén con nosotros. Saludamos a Francisca, ¿cierto? Sí, saludamos a Francisca. Para Daniela, que también nos está escuchando a esta hora y que está, me dice, cocinando. Ya, aquí dice Carlitos, estamos escuchando la radio y comiendo ñoquis. ¿Ah? Nos faltó el fernet, pero para el fin de semana, me dice nuestra amiga Daniela. Oiga, está quedando bien bueno los ñoquis, ¿ah? Con alta, mucha salsa, salsita de tomate. Oye, uno que es tentado también el tema de la comida. Bueno, saludos, ¿ah? Para la gente que está cocinando también, que está en la casita, que está haciendo alguna actividad. Vamos con Juan Antonio Labra, seguimos con Identidad.

Revisamos parte de nuestro portal con estas lindas canciones. Recuerda que estamos hasta las 12 de la noche. Vamos a revisar nuestro portal de noticias, nostálgica.cl. Y una de las noticias que se destacan es del Colegio Héroes de Atacama, que conmemora 25 años de exposición técnico-profesional abierta a la comunidad. Ahí está esta noticia, que también puedes revisar. La actividad, que según el establecimiento se realiza desde hace 25 años, contempla exposiciones de estudiantes desde primero básico hasta cuarto medio, incorporando trabajos desarrollados en distintas asignaturas y talleres, además de iniciativas vinculadas al emprendimiento. Claro, se realizó esta actividad en el día de hoy, una nueva edición de su tradicional exposición abierta a la comunidad, instancia en que los estudiantes presentaron ahí los trabajos y aprendizajes desarrollados durante el último año. Ahí está la información, ya lo saben, nostálgica.cl. 20 minutos para las 12. Aquí está Miriam Hernández, Peligroso Amor.

15 minutos para que sean la medianoche. Recuerden que a la medianoche llega Juan Hinojosa con Hasta que salga el sol, para que ustedes disfruten también de la programación del trasnoche de Nostálgica. Estamos viendo por acá Irma de Copiapó, Carlito Sánchez, gracias por su compañía de hoy. Con al final del día tenga un buen retorno a su hogar. Muchas gracias, Irmita de Copiapó. Hola, maestro, dice por favor un tema de Alma Ranchera, el tema se llama Arrugas. Muchas gracias, que tenga muy buena jornada. Saludos, Martín de Puerto Huasco. Ya le vamos a pasar la petición ahí a Juan Hinojosa, ¿eh?, con ese temita. Arrugas se llama el tema. Mira. Bueno, vamos con los Vázquez.

Ahí estaban los Vázquez con ese tema, Mi Amante. Estamos aquí en este Al Final del Día. Estamos al final del día disfrutando de estas buenas canciones, que me río de algunos WhatsApp que me llegan por acá. Al más 569-93-44-6010, con estos lindos temas, lindas canciones que estamos disfrutando. Vamos con Natalino, esto es Desahogo.

Muy bien, ahí estaba ese tema, ¿no es cierto?, con Natalino. Muy bien, faltan 6 minutos ya para que sean las 12 de la noche. 6 minutos para las 12 de la noche. Les quiero agradecer desde ya la sintonía, porque ya comenzamos lentamente. Como dice el meme, me retiro lentamente. Acá nos retiramos también ya a descansar, que ha sido hoy día un día con bastante movimiento, les cuento. Así que nos vamos a descansar. Y bueno, agradecidos, por supuesto, de que se hayan comunicado con nosotros al 522-230315 y también a través de el WhatsApp, ¿ya? A veces no alcanzamos a atender todos los llamados telefónicos, a veces no alcanzamos a escuchar todos los mensajes del WhatsApp o complacer todas las peticiones, pero ustedes saben que acá con mucho cariño igual los atendemos, tratamos de tocar esas canciones que ustedes nos piden. Y conversamos un ratito, ¿verdad? Y compartimos los últimos minutos de este día miércoles 26 de agosto, que como hemos dicho en muchas oportunidades, un día que ya pasa la historia, un día que ya no vuelve. Y uno se empieza a reflexionar sobre eso, que este día ya no vuelve. Este día pasa a ser parte ya de nuestra historia. Sí, por eso es importante vivir cada día, cada segundo. Y vivirlos al 100%. Claro, porque mañana no sabemos qué nos depara el destino. Ya. Hoy, que estuve reflexivo hoy día. Nos vamos con Álvaro Scaramelli y este tema que se llama Tiempos Buenos. Un abrazo. Que tengan un excelente día. Nos encontramos mañana jueves. No lo olvide. A las 9 de la noche. Chau, chau.

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1: Son las 0:01. 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

Hola, hola. ¿Cómo le va? ¿Qué tal? Gusto de saludarles, trasnochadores, trasnochadoras. Sean todos y todas bienvenidas, bienvenidos. Estamos listos y dispuestos para acompañarles en una nueva jornada. Estamos ya viviendo los primeros minutos de este día jueves. Hoy es jueves 27. Cada vez más se acerca septiembre, mes de la patria, mes de la chilenidad, mes de las glorias del ejército de Chile. Hoy estaremos conversando, estaremos escuchando buena música, estaremos acompañándoles con mucho gusto a ustedes que van en la carretera. Saludos ahí a los Charlie Papa, a ustedes que están trabajando, poniéndole el hombro a esta hora, ustedes que están descansando, disfrutando de la noche, ustedes que no pueden dormir, sufren de insomnio. Bueno, aquí estamos obviamente para acompañarles con toda la buena onda y toda la buena música y todas nuestras secciones. Bienvenidas y bienvenidos. Iniciamos una nueva jornada de Hasta que salga el sol.

0: Ahí estaban Los Prisioneros en nuestra portada musical de hoy. Bueno, estamos listos y dispuestos para acompañarles durante toda la noche. Estamos en vivo a partir de este instante y hasta las 7 de la mañana estaremos con mucho gusto entreteniéndoles, haciéndole más agradable la noche, haciéndole más cortita las horas de la noche para toda la región de Atacama y por supuesto también para nuestros amigos de Chile y el mundo que nos escuchan a través de nuestra señal online. Ya lo sabe, cualquier cosita nos llama, nos escribe. Estamos atentos ahí en nuestro teléfono 52-223-0315, también en nuestro WhatsApp más 569-9344-6010. Hasta las 7 de la mañana estaremos, tenemos un largo camino que recorrer todavía. A ver, ¿qué hacemos? Están llegando mensajes, aquí también nos están llamando. Aló, buen día.
1: Buenos días, don Juanito, ¿cómo está usted?
0: Señora María, ¿cómo le va tanto tiempo? ¿Qué me cuenta? ¿Qué viento la traen por estos lados?
1: Ya de menos, pues, don Juanito.
0: Ya.
1: Lo echa de menos, don Juanito, ya. ¿Cómo está usted?
0: Bien, pues, mañana mejor todavía.
1: Mejor, pues, ¿no es cierto? Tenemos
0: así
1: que
0: es.
1: Estar mejor, pues.
0: No hay que echarse a morir, no hay que echarse a morir.
1: Así, usted lo ha dicho.
0: Ajá.
1: No hay que quejarse.
0: No, por ningún motivo, la vida es la vida nomás, pues, ¿eh? Hay que vivirla mientras se pueda.
1: Me alegro de escucharlo, pues, don Juanito.
0: Ajá.
1: El señor de corazón generoso. Echa de menos.
0: Me voy a hacer llorar, ¿eh? Me estoy emocionando.
1: ¿Ah?
0: Ya, eso, claro.
1: ¿Ah?
0: Ya, pues, María.
1: Estoy sorda.
0: Ya.
1: Don Juanito, le puedo pedir un favor grande, ah, grande.
0: Pero con mucho gusto, pues.
1: Le pido un temita de Vicente Fernández, cuando sea grande.
0: Cuando seas grande. Listo, nomás, ahí lo tengo anotado.
1: Ojalá que esté despierta cuando empiece el ranking.
0: Es la idea, pues.
1: No,
0: ¿eh?
1: Me duermo.
0: Bueno, pero hay que descansar también.
1: Que Dios
0: también,
1: lo bendiga.
0: Igualmente.
1: Lo acompañe, lo cuide y lo proteja.
0: Igualmente, mi querida señora María, bendiciones también para usted. Muchas gracias.
1: Muchas gracias a usted.
0: Ya.
1: Chao. Buenas noches.
0: Buenas noches. Chao, chao.
1: Chao.
0: Y la señora María de Punta Negra. Hoy están llegando acá algunos mensajes también. Silvia dice, buenas noches. Juanito, por favor, ¿me puede tocar el tema Sin Él de Marisela? Muchas gracias. Hasta que salga el sol. Por acá dice, un saludo a mi amorcito Ricardo Mora y a mi amigo el chico Johnny y también para Juan Carlos. Fereira dice, puede ser Pereira también, pero acá dice Fereira, de Andrea. Ya. Eso nomás, pues. Por favor, saludar a mis amigos. Estamos escuchándolos, Juanito, dice. Ya está. Elena Andrea Díaz manda ese mensaje, ¿eh? Para Ricardo Mora, para el chico Johnny y Juan Carlos Fereira o Pereira, de parte de Andrea. Saludos ahí, ¿eh? ¿Aló? Hola. Hola. ¿Aló? Hola.
2: Hola, Juanito.
0: Hola, Magdalena, ¿qué tal? Bienvenida, cuéntenme.
2: ¿Cómo estás?
0: Muy bien, muchas gracias.
2: Me alegro. ¿Sabes qué te voy a llamar?
0: ¿Ya?
2: Porque está de cumpleaños, Raúl.
0: ¿Ya?
2: Le deseo la mejor felicidad.
0: Muy bien, pues. Saludamos.
2: Es que mañana esté bien con su nueva pareja. Que la pase bien.

0: favorito. Y le dedico el tema. Qué linda noche. Qué linda noche.
1: ¿Perdón?
0: Qué linda noche.
1: Yo... Qué hermosa noche. Qué hermosa noche. De Leo Dan. Listo, Manuela Lina. Ya pues, que tengan una buena noche.
0: Te quiero mucho, Juanito.
1: Igualmente, pues que descanse, ¿eh? Gracias.
0: Yes, Juanito.
1: Ya, chao, chao.
0: Chao.
1: Bueno, seguimos avanzando, ¿eh? El saludo recién era Pereira. Ya no Pereira, Pereira. Juan Carlos Pereira. A ver, acá nos envían estos chicos. Nos envían un mensaje. A ver, un audio. Vamos a ver si lo podemos escuchar. A ver, ¿qué es lo que dice?
2: Disculpe, Juanito, disculpe, que mi marido Ricardo Mora le gusta que le digan Django. Saludo a él, como él es famoso. Más conocido como el Django de Inca de Oro. Con mucho cariño, de aquí estamos escuchándolo. El Juan Carlos Ferreira, el chico Johnny y Andrea Díaz. Con mucho cariño para usted. Lo escuchamos hasta que salga el sol.
1: Ya, ahí está entonces aclarada el asunto, ¿eh? Muy bien. La señora Gladys, ¿qué dice la señora Gladys? Bienvenida, señora Gladys.
3: Buenos días, Juanito. Un temita, por favor, de Julio Iglesias. Candileja, Gladys de Vallenar. Bendiciones hasta que salga el sol.
1: Muy bien. La señora Gladys de Vallenar. Bueno, son mensajes que están llegando a esta hora a nuestra programación, ¿eh? Hasta que salga el sol, estamos comenzando recién. Estamos en vivo y en directo, señoras y señores. Cualquier cosa nos escribe, cualquier cosa nos llama. Seguimos avanzando.

0: Bueno, seguimos acá a ver qué es lo que tenemos. A ver. Dice, hola Juanito, qué lindo volverlo a escuchar y que tenga una maravillosa noche hasta que salga el sol. La Juanita González. Por acá, ¿qué más? Por acá, Martín del Puerto de Huasco. Dice, hola maestro, por favor, un tema de Renato, el Chacal del Valle. El tema se llama Miénteme. Muchas gracias. Que tenga muy buena jornada. Saludos, Martín del Puerto de Huasco. Acá. Buenos días, Juanito. Aquí Daniel le saluda desde Viña del Mar. Hay harta gente que le escucha en la noche, en vivo. El mejor programa en vivo de la radio en Chile. Si puede un tema de los Ramblers, prende una mechita, por favor, gracias. Daniel, desde Viña del Mar. Oye, gracias ahí a Daniel por sus palabras, ¿eh? Ya volvemos nuevamente al WhatsApp. Recuerde que también nos puede llamar al 52-2-23-03-15. Estamos atentos, ¿eh? Atentos a las informaciones, también esperando tener una noche tranquila. Hola.
1: Buenos días, Juanito.
0: Hola, ¿qué tal? ¿Con quién?
1: Con Clarita Caldera, ¿cómo está usted?
0: Clarita, bien Clarita. ¿Y usted qué me cuenta?
1: Aquí estamos bien, abrigadito Caldera, no está helado.
0: Ya, aquí también no hace tanto frío, ¿eh? Está bastante agradable el sí, tiempo, el clima, como decía mi abuelo.
1: El tiempo.
0: Ya.
1: Ojalá que no se eche a perder nomás, Juanito.
0: Bueno, uno nunca sabe, hay que estar atento ahí a los organismos oficiales.
1: Ah, sí, yo escucho la radio ahí, me entero con la radio cuando va a pasar algo.
0: Ajá.
1: La radio nostálgica. Juanito, lo llamaba para saludarlo, que tenga linda jornada. Muchas bendiciones para usted, para Radio Nostálgica y para su querida familia.
0: Muchas gracias, Clarita. Igualmente para usted.
1: Y quiero si me puede tocar un tema de los Vázquez.
0: Ya, de los Vázquez.
1: ¿Por qué Semita?
0: Ya.
1: ¿Y por qué Semita? Para dedicarse a mis hermanas.
0: Listo nomás, por Clarita. Ya está. Muy
1: ya,
0: bien.
1: Ya, Juanito. Muchas gracias.
0: Gracias a usted. Hasta que tenga una buena noche. Gracias. Chao, buenas chao.
1: Chaito, Juanito. Gracias.
0: En el puerto de Caldera y nos escuchan en el 100.5, también en Bahía Inglesa, Bahía Loreto, Puerto Viejo, los amigos del aeropuerto, ahí nos escuchan en el 100.5. Bueno, recién Magdalena nos llamó para saludar a Raúl, que hoy está de cumpleaños, él es un panadero de la panadería Esperanza en Vallenar, deseándole muchas felicidades y le desea una hermosa noche.

0: 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En Nostálgica te indicamos la hora.
1: Son las 0:30.
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2: Bueno, seguimos con Vicente Fernández. Saludamos a la señora María de Punta Negra.

0: Bueno, la señora María quería escuchar ese temazo ahí de Vicente Fernández, ¿eh? Oye, vamos a volver acá al WhatsApp, que están llegando algunos mensajes por acá. La señora Georgina dice: buenos días, Juanito, ¿cómo está? Espero que tenga buena jornada laboral, como siempre. Mitos y leyendas están buenísimos, dice. Hasta que salga el sol, como siempre, escuchando completo su programa, cuídese. Y muchas bendiciones. Dios le bendiga. Muy buen programa. La señora Georgina, ahí de Vallenar. Por acá, buenos días, Juanito. ¿Nos podría complacer con unos temitas? Yo quiero el tema de Zumba le Brimo a un hombre no llora, Margarita. Y Luis quiere un temita de Los Pasteles Verdes. Ya es. Ya es muy tarde. Ah, le faltó ahí algo, ¿ah? Hay que revisar bien los mensajes. Porque puso Los Pasteles Verdes, ya es, punto, uy, tarde. Luis de Tierra Amarilla dice: que tenga buena jornada y hasta que salga el sol, bendiciones. Muchas gracias. A ver, aló.
1: Buenos días, Juanito, ¿cómo está usted? Gusto saludarlo.
0: Señora Ida, igualmente por estos lados, gracias.
1: Juanito, ¿me puede regalar un temito? Será muy tarde ya.
0: A ver, cuénteme nomás, porque recién estamos comenzando.
1: De la María José Quintanilla.
0: Ya.
1: Para siempre.
0: Para siempre. Para siempre, de la Cote Quintanilla. Quintanilla. Ya, ahí lo tengo anotado.
1: Ya, pues, Juanito, le deseo que tenga una bendecida jornada, que tenga una linda noche también, para que ella siempre me lo quiera acompañar. Y mandar un saludo muy cariñoso para mi gente, mi querido Puerto Caldera.
0: Bien, pues, en su nombre, y usted también, que tenga una buena noche, que descanse, que tenga un lindo día jueves. Gracias.
1: Ya, Juanito.
0: Bueno.
1: Hasta pronto. Chao, chao.
0: Chao, chao. La señora Ida. Ya, ¿qué más tenemos por acá? A ver, la Yobi de Paipote. A ver, ¿qué es lo que dice la Yobi? Hola, Juanito, gusto de saludarle. Quisiera mandar un saludo a todas las rijas estupendas que escuchan la radio, como la Juanita Chan, Juanita Humada, la Paulita de Domeico, la Abueli, la Nenita, la Fanny Dolia, la Magdalena, la Mechita Mieres. Son tantas, dice. Perdón por no poder nombrarlas a todas, pero me encanta saber, dice, de todas, y uno se preocupa cuando no llaman. Para todas un saludo y bendiciones, igual para usted, y gracias por su compañía. Con la canción de Viviana García, Canas y Años. Ya está. Desde Paipote, la Yobi. Bien. Bueno, luego regresamos ahí a nuestro WhatsApp. A ver, aló.
2: Aló, Juanito, buenos días.
0: Buenos días, señor.
2: Habla Jano Copiapó.
0: Don Alejandro.
2: ¿Te molesto un tema, por favor?
0: Ya, pudiendo, con mucho gusto.
2: Se llama Si yo fuera él, de Django.
0: Si yo fuera él, de Django. Listo nomás. Ya está.
2: Gracias. Que tenga una buena noche. Cuídate.
0: Igual usted, pues. Muchas gracias.
2: Y abrígate, porque está helado.
0: Usted tendrá frío, poiga, pero acá está bien agradable el tiempo. ¿Eh?
2: Qué rico. Cuídate, Juanito.
0: Ya. Chao, gracias.
2: Chao, gracias.

0: Quedan 15 minutos para la una de la madrugada de este día jueves. Hoy es jueves 27 de agosto. Hasta que salga el sol, toda la noche en vivo, toda la noche junto a usted. Para toda la región de Atacama, a través de nuestras 15 estaciones. Oye, somos los únicos, ¿ah? Que estamos toda la noche para toda la región de Atacama en vivo. Así es que usted no está solo, no está sola. Cualquier cosita nos llama, nos avisa a través del WhatsApp. Tenemos ahí a su disposición nuestro teléfono también, el 52-223-0315. Nuestro WhatsApp, más 569-93446010. A propósito, vamos a volver acá al WhatsApp para que no se vayan juntando y trataremos de complacer lo más que se pueda en la primera parte. Recuerde que hasta la 1:30 solamente tenemos saludos y solicitudes. A ver, ¿qué tenemos por acá? Daniela Álvarez. A ver qué es lo que dice Daniela. Vamos a escuchar ahí un audio que nos envía Daniela. Le escuchamos atentamente, Daniela.
1: Amigos de la Radio Nostálgica, soy Daniela Álvarez, les hablo desde la ciudad de La Serena y quería pedirles un gran favor, que quisiera mandarle un gran saludo de cumpleaños a mi papá Raúl Álvarez, que vive en Vallenar, que escucha su radio, lo sigue todas las noches. Espero que pueda escuchar mi saludo de cumpleaños, papito, decirte que eres lo máximo, te amo, eres un gran papá, un gran abuelo, y espero que Diosito te dé mucha salud para que estés con nosotros por mucho tiempo más, y decirte, papá, que me siento muy orgullosa de ti, gracias por todo lo que has hecho por nosotros, por mis hermanos y por tus 9 nietos. Eso, amigos de Radio Nostálgica, muchas gracias, y espero que puedan pasar este lindo mensaje a mi papá. Papá, te amo. Gracias.
0: Bien, pues, Danielita Álvarez desde La Serena saluda a su padre, don Raúl Álvarez, ¿eh? Don Raúl Álvarez, que hoy está de cumpleaños, así que nos sumamos a estos saludos deseándole muchas felicidades ahí a don Raúl, que lo pase lindo, ¿eh? Con la familia. José Damián, ¿qué dice José Damián?
2: ¿Cómo está? Buenas noches, don Juan Hinojosa, gusto de saludarlo, José Damián por acá, de Tierra Amarilla. Para saludar a todos los coleguitas, esta noche están trabajando en turno, ¿cierto? Esperando con el trasnoche, con la grata compañía de ustedes, con la nostálgica, como siempre, una buena entretención por mantenernos despiertos. Le echamos mucho de menos, estaba muy fuera de la sintonía varios días, tuvimos, así que, bueno, ahora lo reiniciamos y vamos con todo hasta que salga el sol. Así que, gracias Juanito por estar en la sintonía junto a nosotros, ahí, acompañándonos.
0: Bien, pues. Buena jornada a todos los muchachos, ahí especialmente ahí a don José Damián, que está escuchando nuestra programación. Bien, seguimos luego para continuar ahí con lo que viene. A ver, ya volvemos ahí al WhatsApp. Vamos al teléfono. Hola.
3: Hola Juanito, buenas noches.
0: Buenas noches.
3: ¿Cómo está usted? Gusto saludarle a la señora Dulca.
0: Señora Dulca, dígame, señora Dulca.
3: Desearle un bonito turno, usted, pues, una bonita madrugada.
0: Buen descanso para usted, pues, gracias.
3: Gracias, y saludar a todos los nocheros que trabajan de noche, que se la haga cortita.
0: ¿Sí? Ya.
3: Y quería molestarlo con un temita, si se pudiera.
0: A ver, dígame nomás, pues, con mucho gusto.
3: Me gustaría escuchar a Maciel.
0: Maciel, ya.
3: Brindaremos por él.
0: Brindaremos
3: por él.
0: Brindaremos por él. Listo, ahí lo tengo anotado, ¿ah?
3: Ya, Juanito.
0: Ya.
3: Que nos dé las noches y hasta el ranking.
0: Bueno, que esté bien, gracias.
3: Igualmente usted.
0: Chao, chao. Chao.
3: Saludo a todos. Chao.
0: Bien, ahí está la señora Dulca. Ya le buscamos el tema en un ratito más. Bien, saludamos a la gente de Alto del Carmen, ahí nos escuchan en el 102.3. a nuestros amigos de San Félix, del Valle del Tránsito, nuestros amigos de Placeta, y yo tengo un amigo que se llama Abel Bustamante, en Piedra Junta está Lalito Torres, otro gran amigo. Tenemos a la señora Ivonne Ibarbe, que también está en la sintonía en este minuto ahí en el Valle de San Félix. Saludos para ella. Y nos estaba solicitando un tema ahí de Manolo Otero.

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0: En Nostálgica te indicamos la hora.
1: Son las 0 horas y 59 minutos.
0: Ya es la 1 de la madrugada y en Hasta que salga el sol, retornamos con saludos y llamados al aire. Nuestro teléfono es el 522-23-0315.
2: Prende una mechita.
3: Un bonito recuerdo con los Ramblers. Saludamos al amigo Daniel de Viña del Mar.

0: Ahí estaban los Ramblers poniendo una mechita. Vamos al amigo ahí de Viña del Mar, al amigo Daniel. Oiga, vamos al WhatsApp a ver dónde quedamos. Ya, acá, Manuel Vera. Buenos días, Juanito. Una canción, El Ayudante, de Vicente Fernández. Muy bien, don Manuel. Sería para más tardecito, ¿eh? Por acá tenemos unos audios. ¿Quién envía esto? Doña Iris de Vallenar. Le escuchamos, señora Iris.
1: Buenos días, Juanito. Vallenar con cielo cubierto, muy hermoso. Le estaba mirando y me acordé de esta canción de Leo Dan que acaba de sonar. Como dice la canción, hermosa noche, hermoso cielo. Aquí hay la lunita, se asoma un poco cubierta de las nubes, de la neblina, no sé. Pero está muy hermoso y muy agradable la temperatura. Saludos, Juanito, Iris de Vallenar.
0: Muchas gracias por su atención, señora Iris, ¿eh? Muy amable. Qué bonito que tengan una linda noche, una hermosa noche allá en Vallenar, una linda luna. Luis Vega, ¿qué dice don Luis Vega?
2: Hola, Juanito, ¿cómo estás? Muy buenas noches. Acá Luis Vega, el Pisagua.
3: La radio, ¿cómo?
2: Muy contento y feliz porque hay ganado la Catito. Ganó la Católica 2-1 al Coquimbo Unido. Muy contento, muy feliz. Espero que usted también esté igual. Oiga, don Juanito, mire que acá la noche está súper abrigada. Acá en Chañaral, acá en el sector de Consorcio C13. Está muy, muy bonito la noche y clarita. Un saludo grande para usted y que lo pase una linda jornada. Un saludo también, me he olvidado a mi amigo Juan Hidalgo, que se encuentra también en este turno. Primera noche de 14 días.
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2: Muchas gracias, Juanito.
3: Yo fuera.
2: Si fuera posible, un disquito, una canción de Juan Gabriel, cualquiera nomás, Juanito, la que usted esté más, la que tenga más a mano. Muchas gracias.
0: Ya, don Luchito Vega ahí desde el puerto de Chañaral. ¿Aló?
5: Aló, Juanito.
0: Con él, el que viste y calza.
5: Tenga usted muy buenos días, Juanito.
0: Buenos días también, buena noche también para usted, pues gracias, nenita.
5: Sí, Juanito, aquí estamos escuchándolo.
0: ¿Cómo se ha portado la nenita?
5: Bien, Juanito.
0: ¿Se ha tomado la leche?
5: Sí.
0: Ya, muy bien. ¿Se ha tomado los Juanito, remedios?
5: Sí, Juanito.
0: Ya, ya.
5: Toma muchos remedios.
0: Ya, ahora hacer pichí y acostarse.
5: Y acostarse. Estoy acostadita ya.
0: Ya, cuénteme, nenita.
5: Juanito, ¿me puede tocar un temita?
0: A ver, dígame nomás, pues.
5: Quisiera escuchar a Emilio José.
0: Ya, nenita.
5: ¿Cuál es el temita de él?
0: Emilio José.
5: Sí, Juanito.
0: Ya está. Con mucho gusto, nenita, ahí lo tenemos anotado para más tarde.
5: Ya, Juanito, muchas gracias.
0: Bueno, me alegro de escucharla, pues, me alegro de escucharla. Juanito. Espero que esté
5: gracias,
0: bien.
5: Juanito.
0: La
5: gracias,
0: salud, todo
5: Juanito.
0: Bien.
5: Sí, Juanito, que íbamos marchando ya.
0: Qué bueno, me alegro, pues, ¿eh?
5: Ya, Juanito, muchas gracias.
0: Abrazos.
5: Que tenga una buena jornada, Juanito.
0: Igual usted, abrazos, cariños, que descanse.
5: Igualmente para usted.
0: Bueno.
5: Hasta que salga el sol, Juanito.
0: Hasta que salga el sol, nenita. Gracias.
5: Ya, Juanito, bendiciones. Chao,
0: bueno,
5: chao.
0: Bueno, chao, chao. La nenita ahí de el puerto de Caldera. Ya. ¿Qué vamos ahora? A ver. Son la una ya con 6 minutos, ¿ah? ¿Eh? Una de la madrugada con 6 minutos. Vamos con el amigo Martín, que tenía un violín allá en el puerto de Huasco. Aquí está el Chacal del Valle.

0: Oiga, la una de la madrugada con 14 minutos, ¿eh? La una con 14 minutillos. Hasta que salga el sol, señoras y señores, toda la noche en vivo, toda la noche junto a usted. A ver, seguimos acá en el WhatsApp. Han llegado cualquier cantidad de mensajes y también solicitudes de tal manera de que tenemos hasta la una y media algunas canciones programadas por ustedes y también los saludos, pero después viene el ranking, después viene el mini especial y a las dos y media volvemos nuevamente con los temas que van a quedar pendientes, ¿eh? A ver, vamos al WhatsApp rápidamente. Irma de Copiapó dice: buenos días, Juanito, como cada día le deseo que tenga una excelente jornada con Hasta que salga el sol. Con cariño, la señora Irma. Muchas gracias, señora Irma. Igualmente para usted. Por acá, buenas noches, don Juanito. Quisiera escuchar el tema Corazón Viajero de Miguel Gallardo. Gracias. La señora Irene ya está. ¿Aló?
1: Hola, Juanito, ¿cómo estás?
0: Muy bien, muchas gracias. ¿Con quién?
1: Con Isol de Diego.
0: Señora Isol, bienvenida nuevamente por estos lados.
1: Estoy en la primera de siete.
0: Ya.
1: Está aquí completamente despejado. Sí, un poquito fresco.
0: Ya.
1: Pero por lo demás, todo bien.
0: Bien, pues. Que oiga, tenga Juanito, una linda noche, pues. Bienvenida por estos lados nuevamente.
1: Igualmente. ¿Me puede colocar un tema de Bronco cualquiera?
0: Ya, aquí lo vamos a anotar. Tenemos una lista inmensa que iremos ahí complaciendo durante la noche, ¿eh?
1: Ya, porque esté bien hasta que salga el sol.
0: Igualmente usted, muchas gracias.
1: Chao.
0: Chao. Pues saludo a todas las personas que están trabajando a esta hora, ¿eh? Ahí poniéndole el hombro en la pega. ¿Qué tenemos acá? Hola.
2: Buenos días, señor Juan Alberto, ¿cómo está?
0: Buenos días, don Jorge, ¿qué me cuenta?
2: Aquí estamos trabajando, como todos los días.
0: Ya, pues muy bien.
2: Quisiera escuchar un temita.
0: A ver, cuénteme nomás.
2: Tú lo decidiste.
0: Tú lo...
2: Sí. Lo decidiste así.
0: Tú sí. lo decidiste.
2: Ya. Por Ana Gabriel.
0: Así se llama el tema.
2: Así se llama el tema.
0: Ya, tú lo decidiste de Ana Gabriel, ¿ah?
2: Sí.
0: Ya. Lo vamos a buscar y lo vamos a incluir más tardecito, ¿ah?
2: Bueno, estamos esperando.
0: Que tenga buena noche, gracias.
2: Igual.
0: Saludamos a todos los panaderos de Atacama. La señora Memé dice: buenos días, Juanito, les felicito. No, les solicito, dice, ¿ah? Ya. Buenos días, Juanito. Le solicito un temita del grupo Indio. Hasta que salga el sol. Muchas gracias. Soy la señora Memé. Ya está. Luego seguimos ahí en el WhatsApp. También nos puede llamar, recuerde, al 52-223-0315. A ver, hola.
3: Buenos días, don Juanito Hinojosa.
0: Buenos días, señor. Apareció el perdido.
3: El Dani Moraca. Sí, Juanito, aquí estamos en la primera mochera del turno.
0: Ya, Dani Morales, sí. De Tierra Amarilla. ¿Y qué se había hecho?
3: Está de vacaciones, Juanito.
0: De vacaciones, ¿qué tal?
3: Sí, tomé 5 días de vacaciones y eso significa estar 21 días ausente.
0: Me parece, pues, ¿eh? Hay que descansar.
3: Sí, porque ves, con descanso, el turno y otro descanso y vuelvo.
0: Ya.
3: Más descansado, pero necesita descansar un poco.
0: Así es, pues. Si usted no hace nada ahí en la noche, ¿qué va a descansar, oiga?
3: ¿Cómo?
0: No hace nada ahí en la noche, ¿qué va a descansar?
3: Ah, ¿usted cree que no hago nada,
0: Juanito? Anda paseando para allá y para acá nomás y listo.
3: No, sí, mucha presión psicológica.
0: ya, muy bien.
3: Te digo, Juanito.
0: ¿Ya?
3: ¿Y usted cómo lo ha pasado?
0: Yo bien, pues. Mañana mejor todavía.
3: Lo hice de menos el domingo en la mañana.
0: Ya. Yeah.
3: Juanito, bueno, después de saludarlo, de ser una buena jornada, voy a contestarlo como siempre con un temita.
0: A ver, don Dani, cuénteme.
3: Un temita de Franco Simone.
0: Franco Simone.
3: respiro.
0: Respiro, ya. Listo, Roma, ahí lo tengo anotado.
3: Ya, objeto, ahí lo estamos comunicando en el RAN. Un gusto volver a tenerlo aquí, escucharlo en la radio.
0: Igualmente por estos lados, pues cuídese, no se vaya a cansar, ¿eh? Cuídese, ¿eh?
3: Ya, ya. A llorar,
0: ¿eh? Ya, chao, chao.
3: Chao, chao.
0: Saludamos a los amigos ahí que trabajan toda la noche, ¿eh? Ya, a ver, la Jovi recién nos escribió, ella es de Paipote, dice, quiero saludar a todas las regias estupendas, dice que escuchan la radio, y nos menciona a la Juanita Chan, la Juanita Humada, la Paulita de Domeico, la Abueli, la Nenita, la Fanny Dolia, la Magdalena, la Mechita Miere, y me dice, son tantas las personas que participan en la programación y me encantaría saludarlas a todas. Uno se preocupa cuando nos llama. Un saludo para ella, dice, y muchas bendiciones, igual para usted, gracias por su compañía. Y para todas ellas, las amigas ahí de la radio, esta linda canción, ¿eh? Vamos con Canas y Años de esta chica Viviana García.

0: Bien, para todas las chiquillas ahí que de alguna manera participan en nuestra programación ahí de parte de la Jovi de Paipote. Hoy son la 1:24, ¿ah? Pasadito de la 1:30 tenemos el ranking. Vamos a seguir acá en el WhatsApp, ¿a dónde habíamos quedado? A ver. Don Víctor Hugo Garrido. Buenos días, don Juan Hinojosa. ¿Alguna posibilidad de algún temita de Pink Floyd? Víctor, desde Planta Mate, estamos en la séptima nochera de 7. Que tenga una excelente jornada laboral. Ya está. Por acá. A ver. ¿Qué es lo que dice por acá? Bueno, ya habíamos saludado ahí a estos chiquillos, ¿eh? A estos chicos, a Juan Carlos Pereira, también al Johnny, y nos piden un tema, pero sería para más tarde el tema, ¿eh? Porque ahora viene el ranking, después viene el mini especial. Ya, saluda ahí a los amigos, dice esta chiquilla. ¿Quién es? Elena Andrea Díaz. Para Ricardo Mora, para el chico Johnny, Juan Carlos Pereira, de parte de la Andrea. El tema se lo vamos a quedar debiendo para más tarde. Por acá, ¿qué es lo que dice? Acá tenemos un audio de Daniel. A ver qué es lo que dice el amigo Daniel. Vamos a escucharlo inmediatamente. A ver, Daniel.
1: Daniel por acá, 5 Norte. A ver si le puedo pedir un temita, Juanito. Hijo desobediente, Antonio Aguilar. Hasta que salga el sol, Juanito.
0: El hijo desobediente, oiga. Vamos a ver si podemos ubicarlo, ¿ah? ¿Eh? Francisco del Puerto de Huasco.
2: Hola, Juanito, ¿cómo estás? Muy buenas noches. Esa que hoy día me dedicaron un tema y quisiera que me lo tocaran en la radio. Se llama La Mujer de mi Vida, de Ricardo Montaner. Así que ahí voy a estar atento, si es que se puede, bacán. Así que muy buenas noches, Juanito, cuídese, que esté bien, chau.
0: Ya, Francisco, con mucho gusto, pero sería para más tarde, ¿ah? Porque ahora viene luego el ranking, después tenemos el mini especial. Y después retornamos nuevamente con algunos saludos. Después tenemos los mitos y leyendas. Después volvemos ahí con algunos temas que nos están solicitando a las 4. Con los saludos y también con las informaciones del deporte. Ganó Colo-Colo, debutó Bocinha, lo hizo bien. Iba perdiendo a la Católica, que al final ganó 2-1 a Coquimbo Unido. Y mucho más, ¿ah? ¿Eh? Bien, vamos a saludar a la señora Silvia, que está esperando a Maricel. Vamos con Maricel entonces, para la señora Silvia, que está a esta hora en la sintonía.

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1: Es la 1:00 a.m. y 31 minutos.
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2: Bien, luego viene el ranking, ¿eh? Primero vamos con Juan Gabriel. ¿Quién quería escuchar ahí a Juan Gabriel? Don Luis Vega del puerto de Chañaral.

0: Bueno, ahí estaba Django saludando ahí a don Alejandro, que también está en la sintonía. Saludamos a la suegra Georgina de Vallenar. Dice, buenísimo el tema, los años no pesan, dice. Y gracias. Igualmente para usted un abrazo, dice la señora Georgina. Saludamos a la señora Tami, que está en el hospital a esta hora, ahí en pediatría, trabajando. Saludos para ella y para todo el personal de pediatría ahí en el Hospital San José del Carmen de Copiapó, especialmente a la señora Tami. Y saludamos a quien... al amigo Daniel. ¿Qué es lo que dice el amigo Daniel? Estaba contando yo de que no estaba pidiendo un tema y no lo encontramos, no lo teníamos. A ver, ¿qué es lo que dice?
1: A ver si me pueden complacer con el camionero de Roberto Carlos, entonces, vos, Juanito, hasta que salga el sol. Por aquí, llevando el combustible a Chañaral.
0: Ya, muy bien. Saludamos ahí al amigo Daniel. Por ahí el camionero sí lo tenemos, ¿ah? Pero sería más tardecito, ¿ah? Porque ahora viene el ranking. ¿Está contento Juanito con el partido que le regalaron a la Universidad Católica? Hablamos más ratito, amigo, dice Andrés. ¿Quién le ha regalado nada a nadie, señor? No sea picota. Buenos días, Juanito, ¿me puedes avisar quiénes son los participantes por este medio, por favor? No lo escuchamos, estamos llegando al segundo peaje, Eduardo. Ya, vamos a ver si tenemos tiempo, ahí le mandamos los temas que están participando en el día de hoy, ¿eh? Bien, señoras y señores, vamos al ranking, como siempre. Tres intérpretes en competencia. Uno será el elegido por ustedes. El que obtenga mayor votación será el invitado luego, pasadito de las dos, en el mini especial. Atención, ¿quiénes participan en el día de hoy?

0: Este es el número 3 con Yuri, señoras y señores. Número 3 para Yuri, Yuri en el número 3. Ya, ahí están los tres intérpretes en competencia. El número 1, Rocío Dúrcal. El 2, Tormenta. El 3, Yuri. Vamos a ver qué pasa. Esperamos las votaciones ahí a nuestro WhatsApp. Más 569-9344-6010 o al 522-2230315. Vamos a revisar. Ese es el número uno para Rocío Dúrcal. ¿Aló?
1: Voy por Tormenta, número 2.
0: Número 2, Tormenta, la señora Isol, ¿verdad?
1: Sí, la señora Isol.
0: Ya, gracias.
1: Ya, chao.
0: Chao, chao. Rocío Dúrcal en el número uno, número uno, número uno. 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Tormenta en el número 2. Hola.
2: Hola, Juanito.
0: Hola, nenita.
2: Voto por la número 1.
0: La número 1. Listo, gracias.
2: Gracias, Juanito. Chao, chao.
0: Chao, chao. Un sentimiento es como un sueño. Número 3 para Yuri. Yuri en el número 3. Fue más o menos así. Estamos en el ranking. ¿Aló?
3: La Juanito, la señora Dulca.
0: ¿Ya?
3: Mi voto es por la número 2.
0: Por la número 2. Listo nomás. Gracias.
3: Gracias. Gracias a usted.
0: Yuri en el número 3. A ver, hola.
4: Juanito, buenos días.
0: ¿Perdón?
4: Soy Juanita Chan.
0: Juanita, ahí le estuve escuchando maluenda, pero le escucho.
4: Está muy bajo el volumen, Juanito.
0: Ya, tiene que le subirle el volumen a su teléfono.
4: No, si mi teléfono está
0: bueno. Bueno, Juanita, pero cuénteme, yo le escucho bien. Cuénteme, mi chinita.
4: Voto por Tormenta.
0: Por Tormenta, ya, chinita, gracias.
4: Y un saludo y gracias a la señora de Paipote, que nos puso un mensaje, la señora Yogi.
0: Ya, y el tema también, un temazo, oiga.
4: Sí, muy lindo, hermoso tema.
0: Ya pues, que tenga una buena noche.

0: Seguimos avanzando. Hola.
1: Hola, Juanito, soy yo, Juanito de Rosario.
0: Doña Fanny y Dolia.
1: Sí. ¿Cómo está, Juanito? ¿Cómo está la salud?
0: Aquí estamos, pues, luchando en este mundo cruel.
1: Ya, qué bueno, Juanito. Voy a votar por la número 2, por Tormenta.
0: Por Tormenta, listo,
1: que nomás. Que tenga una buena jornada y hasta que salga el sol, Juanito.
0: Igualmente hasta usted, luego. Gracias, chao.
1: Chao, chao, gracias. Hasta luego. Desde
0: 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Tormenta en el número 2. Hola.
2: Juanito, el Dani.
0: Ya.
2: Por la 2.
0: Por la número 2. Listo, nomás. Ya, pues, está cansado todavía, ¿no? El Dani Morales de Tierra Amarilla. A ver, aló.
1: Juanito, voto por la 1. Clarita Caldera.
0: La Clarita de Caldera por la 1. Gracias, Clarita.
1: Ya, buena jornada.
0: En el número 3, Yuri. Hola.
3: Aló, Juanito. Buenos días.
0: ¿Qué pasa, Willy? ¿Cómo estamos?
3: Aquí está su abueli. ¿Cómo? Aquí está Pate Lauche.
0: No,
3: ay, perdón.
0: No,
3: se me bajó el teléfono.
0: Oiga, ay. ¿Se resfrió de nuevo?
3: Sí, pasa así nomás, Pufanito. Está muy helado acá, pues.
0: Ya, pero tiene que de repente salir a tomar solcito un rato, pues.
3: Sí, pues ayer no sé si saldría porque me la llevé todo el día acá adentro.
0: Ya, ya, pero ahora se escucha bien.
3: Sí, Juanito.
0: Ya.
3: Voto por la número 2.
0: La
3: que
0: número 2.
3: Que tenga una linda jornada y le deseo las más ricas bendiciones para esta madrugada y que el Señor me lo guarde y lo cuide. Y muchas bendiciones.
0: Igual hasta para usted.
3: Sol,
0: igual para usted, mi querida Willy. Un abrazo, cariños.
3: Igual, Juanito. Gracias.
0: Chao.
3: Chao.
0: Nuestra querida Abue, nuestra querida Agüeli. Esta es la número uno, número uno, número uno, número uno. Rocío Dúrcal. Número uno. Vamos con más votaciones. ¿Aló?
4: Don Juanito, voy a votar por la número 2, por favor.
0: Ya, doña María de Punta Negra, muy bien, muchas gracias.
4: Ya, que Dios lo bendiga, gracias a usted.
0: Buenas noches, igual para usted. Pero estás de otra todito enamorado. Rocío Dúrcal en el número 1. Brindo por ti, por mí. Tormenta en el número 2, número 2 para Tormenta. Oiga, vamos a revisar cómo están las votaciones acá en el WhatsApp. Han llegado poquitas, ¿eh? A ver, 1, 2, 3, 4, 5, 6, 7. Ya esperamos más, todavía le quedan como 8 o 10 minutos, ¿eh? Yuri en el número 3, número 3 para Yuri. 7 minutos para que sean las 2 de la mañana.

Ya, seguimos avanzando, señoras y señores, hasta que salga el sol, toda la noche en vivo, toda la noche junto a usted, hasta las 7 de la mañana.

0: sea tan agresivo, porque la agresividad, la macanudez no lleva a ningún lado,
1: ¿eh? Uy, yo soy agresivo.
0: Listo, chao, chao. El amigo panadero. Oiga, faltan 6 minutos y medio para las 2 de la madrugada. Estamos en el ranking buscando que nos va a acompañar luego, pasadito de las 2 en el mini especial. ¿Aló?
2: Juanito, con Aida voy a votar por la número 2.
0: La número 2 para la señora Aida del Puerto de Caldera. Gracias.
2: Ya, chaito.
0: Chao, chao.

0: Número 2 para Tormenta.
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0: eso. Oye, también nos puede entregar su votación a través del WhatsApp más 569-934-4610. Yuri en el número 3, número 3 para Yuri.
2: Fue más o menos así.
0: Hasta que salga el sol, señoras y señores.
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0: Este es el número uno, número uno, número uno, número uno. Rocío Dúrcal. Número uno. Últimas votaciones de la jornada.
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0: Número uno para Rocío Dúrcal.
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0: Tormenta. Dice que brinda por ti, por mí.
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0: Número dos para Tormenta.
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0: Esta es la maldita primavera. Ya viene la primavera, ¿eh? Pero no es maldita. Una de las estaciones más lindas del año. Pero dicen que esta primavera va a ser lluviosa. Y el verano, ¿para qué le cuento? ¿Eh? Se van a caer los jotes asados.
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0: Ya, vamos al WhatsApp a ver qué tenemos por acá. Irene dice, yo voto por el número 3. Ya. Por acá. Eduardo, votamos por la número uno, Juanito. Rocío Dúrcal, 3 votitos, que tenga buena jornada, un abrazo. Ya, yeah. Estamos llegando a Vallenar. Revisamos entonces ahí la votación de estos chiquillos. 3 votos para Rocío Dúrcal, los del camioncito. Eduardo y compañía. Rodolfo. ¿Qué dice Rodolfo? A ver. Buenos días, Juanito. Mi voto es para la número 3, Yuri. La señora Memé. ¿Qué dice la señora Memé? Juanito, voto por la 1. Soy la señora Memé. Ya, muchas gracias. La Juanita González por la número 2. Por la número 2, la Juanita González. Después por acá, Juanito, mi esposo, mi hijo y yo votamos por la 1. Ya, su hijo, la Yovi, y su marido por la 1. Y mi hija por la número 3. Ya, 3 votos por la 1 y 1 por la 3. Gracias, Juanito, hasta que salga el sol. La Yovi de Paipote. Seguimos revisando acá el WhatsApp. Juan Orellana. ¿Qué dice don Juan? Le escuchamos.
4: Hola, Juanito, buenas noches. Por acá Juan, Cargas Peligrosas. Yo voto por la número 2, Juanito. Acá trasladándome de Salvador a

0: general, escuchando la nostálgica, la buena música, y a usted, felicitaciones por el programa, muy bueno.
1: Muy bien, don Juan. Carmencita Gallardo, buenos días por la número 2. Bendiciones hasta que salga el sol. Carmen Gallardo, desde New Jersey, ahí en los Estados Unidos, en los United States. A ver, por acá, la Margarita. Juan, y votamos por la número 1, Rocío Dúrcal, Cintia, Luis y Margarita, Tierra Amarilla. Ya, por la 1. Oiga, hay una pelea ahí entre Rocío Dúrcal y Tormenta. José Damián, voto por Yuri, dice. Ya. Después, ¿qué más? Doña Irene Ponce. Buenos días, Juanito, voto por Rocío Dúrcal, yo y mi marido, dice. Ya. Estamos buscando que nos va a acompañar luego en el mini especial. ¿Será Rocío Dúrcal? ¿Será Tormenta o la Yuri? Usted tiene la última palabra. Buenos días, Juanito. Estamos por la 2. Somos. Somos aguas, dice acá. Somos aguas. No entiendo. Señor Edith, revise bien. Buenos días, Juanito. Estamos por la 2. Somos agua. No entiendo. Somos de Paipote. Ya, vamos a darle un votito porque no tenemos idea qué es lo que dice. La señora Edith dice por la 2. Ya. Por la 2. Después, Silvia. Juanito, mi madre y yo votamos por Tormenta. 2 votos. Tormenta. ¿Ya? No hay más votos, ¿ah? No hay más votaciones. Muy bien. Vamos entonces. ¿Ha llegado algo, no? No ha llegado nada. Vamos a contar entonces rápidamente. En el número 1. En el número 1, ahí me estaban llamando, avisándome, mi señora, que me tengo que tomar unos remedios a las 2 de la mañana. Agradecemos ahí, vamos revisando entonces, Rocío Dúrcal, número 1. A ver. Vamos con Rocío Dúrcal. 1, 2, 3, 4, 5, 6, 7, 8, 9, 10... 1, 2, 3, 4, 14. 14 votos para Rocío Dúrcal. Vamos con Tormenta. 1, 2, 3, 4, 5, 6, 7, 8, 9, 10. 1, 2, 3, 4, 5, 6, 7. 17 votos para Tormenta. Vamos a ver cuántos votos tiene la Yuri. En el número 3, 1, 2, 3, 4. 4 votos hay para Yuri. No ha llegado nada más. Nada más por aquí, nada más por allá. Ya está. Bien. Entonces, en vista y considerando, Tormenta será la invitada que ha ganado con 17 votos. Será entonces la encargada de estar presente luego de este breve corte y volvemos con el mini especial.
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3: Son las 2 de la madrugada. Y 3 minutos.
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Señoras y señores, trasnochadores y trasnochadoras, presentamos el mini especial. 30 minutos con el ganador, el triunfador del ranking, elegido por ustedes. Hoy vamos a recordar nada más y nada menos que a Tormenta.

Oye, vamos a interrumpir un ratito ahí a Tormenta porque nos ha llegado unas fotos de un chico que fue encontrado ahí en calle Los Carreras, frente al casino, ¿ah? Me da la impresión de que anda extraviado este chico. A ver, vamos. Don Alejandro nos escribe y dice: hola, buenas noches, menor de 11 años caminando por calle Los Carreras. A esta hora está en compañía de carabineros, está ahí en el casino. Ah, está en el casino este chico, anda a pies descalzo, con un short negro corto, una polera con unos monitos animados ahí en la polera. Bueno, ahora está bien atendido, en el casino lo están atendiendo para avisar ahí a los papás, ¿ah? Dice, no tenemos nombre ni domicilio para avisarle a los padres, dice, ¿ah? Le aviso, dice, si damos con los padres. Vamos a estar atentos a eso, ¿ah? Pero si alguien está escuchando, si algunos papás andan preocupados porque su hijo se les extravió, ¿tendrá cuánto? ¿Unos 10 años este chico? O menos, 8 o 10 años. Reitero, anda a pies del calzo, a pies del calzo, un chor negro, una polera, manga corta, con unos monitos animados ahí. Y ahora está bien atendido en este minuto en el casino, esperando a los papás. Así que atención ahí, ¿ah? Si alguien sabe ahí de algún datito de que hay un chico extraviado, este se encuentra en el casino. Ya.

Bueno, estamos con Tormenta. Tormenta, cuyo nombre real es Liliana Esther Maturano. Es una famosa cantautora argentina, nacida en Buenos Aires un 15 de diciembre del año 1952. Tormenta hoy en el mini especial.

0: Oiga, insistimos en el llamado ahí a los padres de un menor que se encuentra extraviado. Este fue encontrado ahí por los Carreras, frente al casino, por ahí fue encontrado. Él en este minuto está en el casino, está siendo atendido. Viste polera blanca con algunos dibujos animados en su pecho. El pantalón corto, short negro, anda descalzo. Y Carabinero se encuentra con él. Está muy bien atendido ahí en el casino, que lo han acogido muy gentilmente a la espera de sus padres. Es por eso que estamos haciendo el llamado a los papás de este pequeño que se encuentra extraviado, ¿eh? Alejandro nos escribe y nos quedó de avisar si tenemos novedad con respecto a los papás de este muchacho que está esperando ahí a la familia. Seguramente tiene algunos problemas el chico porque anda descalzo, reitero, con un chor negro, viste polera blanca con algunos dibujos animados en su pecho y al parecer se ve de buena presencia. Así que hacemos un llamado a los papás si alguien ha perdido ahí alguno de sus hijos, ¿eh? A ver, Eduardo, vamos a revisar inmediato qué es lo que dice Eduardo. A ver.
1: Aló, Juanito, aquí Eduardo de La Serena. Juanito, quisiera desearle un feliz cumpleaños a mi tío Raúl Álvarez de la panadería Esperanza de Vallenar. Que lo pase muy bien hoy día con toda su gente allá. Acá yo también estoy de cumpleaños. Así que un gran saludo, un gran abrazo. Y un temita, pues, caña doble de Juan Lucero, si es posible, Juanito. Saludos a todos los panaderos y a toda la gente linda de Copiapó, de Atacama y La Serena. Saludos.
0: Ya. Bien, don Raúl saludando ahí, pues perdón, don Eduardo desde La Serena, saludando a su tío Raúl, que está en Vallenar. Ya, me dice don Alejandro, listo, apareció el padre del menor, quien señaló que el menor mantiene autismo, dice, en las noches se les escapa. Gracias. Sospechábamos algo ahí por la circunstancia, no lo quisimos decir porque no estábamos completamente seguros, desconocíamos que realmente tenía problemas el chico, porque se ve un chico bien alentado, aparentemente, físicamente, y qué bueno que aparecieron los padres de este menor, quien fue encontrado en calle Los Carreras y fue muy bien atendido ahí en el casino Antay. También agradecemos a Alejandro y también la labor, como siempre, excelente de Carabineros de Copiapó. Bueno, seguimos entonces. Estamos con Tormenta. Tormenta empezó a escribir canciones y tocar la guitarra desde los 12 años. Fíjese que el cantante Víctor Heredia la escuchó cantar y le consiguió una prueba en la discográfica RCA Víctor. El director artístico Mario Pizurno la bautizó como Tormenta por su carácter rebelde e idealista. Debutó en el año 1969 a los 17 años con el éxito Cebando Mate, que vendiendo cientos de miles de copias, dice ahí la biografía de Tormenta, nuestra invitada de hoy.

Tormenta se convirtió en la primera artista argentina en igualar las ventas masivas de sus colegas masculinos en América Latina. Tormenta publicó más de 30 discos. Tormenta publicó más de 30 discos y registró cientos de canciones de estilo beat y balada romántica. Sus grandes éxitos incluyen temas como Adiós chico de mi barrio, Brindo por ti y por mí, entre tantas otras. Participó en programa de televisión emblemático y condujo ciclos radiales y televisivos como El Show y La Música de Tu Vida. Estamos con Tormenta porque usted lo ha querido así hoy en el mini especial.

Bueno, así hemos disfrutado de Tormenta y alguno de sus tantos éxitos hoy en el mini especial. Esperamos que haya sido de su agrado. Siga con nosotros, aún tenemos mucho más. Estamos en vivo hasta las 7 de la mañana, hasta que salga el sol.

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1: Son las 2 de la madrugada y 44 minutos.
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2: Bueno, seguimos. Oiga, luego, pasadito de las 3, los mitos y leyendas.

0: Oigan, un ratito más.
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0: Parte ahí de nuestra programación, señoras y señores. Estamos en vivo hasta las 7 de la mañana, hasta que salga el sol en este día jueves, a 27 de agosto. Oiga, como que estamos pasando agosto, ¿ah? Pero no hay que cantar victoria todavía. Se llega septiembre, mes de la patria. Bueno, estamos tratando de ponernos al día con todas las solicitudes que hemos tenido durante la noche, ¿eh? Así es que espero que nos comprendan. Tenemos hartos temas que incluir ahí en nuestra programación, solicitados por nuestros amigos y amigas. Nos vamos a Tierra Amarilla, ahí está la Margarita y Don Luis, aquí están los Zúmbale Primo. Vamos con este tema, ¿eh? Para estos chicos de Tierra Amarilla. Ahí se ve la portada de Antofagasta.

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0: En Nostalgica te indicamos la hora.
1: Son las 3 de la madrugada y un minuto.
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2: Enseguida las historias de hoy. 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

Bienvenidas y bienvenidos a los mitos y leyendas en Nostálgica hasta que salga el sol.

La invitación, como siempre, a que participe de nuestra programación. Si tiene algún mito, alguna leyenda, alguna historia que quiera compartirla, lo puede hacer enviándonos su historia a nuestro correo juan@nostalgica.cl o a nuestro WhatsApp +569 9344 6010. Estas son las historias de hoy. María del Carmen Carreño, de acá de Copiapó, nos escribe y nos invita con la historia Leyenda de los niños del altar olvidado.

La historia dice: en un pueblo había una capilla abandonada al final del camino. Dentro de un altar lleno de polvo y tres fotografías pequeñas de niños. Nadie iba, nadie rezaba, nadie los visitaba. Una maestra nueva llegó y preguntó por qué estaba abandonada. Le comentaron, le dijeron: son los niños que nadie reclamó. Hace muchos años, en una inundación, tres hermanitos se refugiaron ahí. El pueblo entero se salvó en el cerro, pero nadie se acordó de ellos. Cuando los encontraron, estaban abrazados frente al altar, como rezando. Desde entonces, cada día de los muertos, la gente dejaba pan y velas, pero con los años todo se fue olvidando. La maestra fue esa noche con tres velas y tres panes pequeños. Lo puso en el altar y dijo: perdón por olvidarles. Esa madrugada soñó con tres niños que le tomaban la mano y le dijeron al oído: gracias, ya no estamos solos. Al día siguiente volvió a la capilla, las tres velas seguían encendidas y sobre el altar había tres huellitas de manos pequeñas marcadas en el polvo. Son los mitos y leyendas en Nostálgica, hasta que salga el sol.

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1: Son las 3 de la madrugada y 26 minutos.
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2: Enseguida otra interesante historia en los mitos y leyendas.

Estamos presentando Los mitos y leyendas en Nostálgica. La siguiente historia lleva por título El Adaro, el espíritu que disparaba peces.

La historia nos comenta que en las Islas Salomón, cuando el mar quedaba demasiado quieto, los pescadores no agradecían para nada la calma. Guardaban sus redes y regresaban inmediatamente a la costa, porque creían que aquel silencio anunciaba la presencia de los Adaro, espíritus marinos capaces de atacar desde las profundidades. Según la tradición, estas criaturas tenían un cuerpo mitad humano y mitad pez. Poseían branquias, aletas oscuras, manos palmeadas, terminadas en garras, y una larga punta en la frente, semejante al pico de un pez espada. Cierta noche, un pescador se encontraba regresando solo a su aldea, cuando el viento desapareció repentinamente. Las olas dejaron de golpear la canoa y los sonidos de la selva se apagaron en la distancia. El hombre dejó de remar y observó cómo un enorme círculo comenzaba a formarse junto a la embarcación. Entonces miró hacia el agua. Debajo de la canoa, distinguió una figura humanoide que nadaba lentamente. Primero vio una larga punta atravesando la oscuridad. Después, dos manos palmeadas y un rostro monstruoso que lo observaba desde el fondo. El pescador tomó el remo e intentó escapar, pero la criatura ascendió con una velocidad aterradora y emergió junto a la embarcación. El agua cayó de su cuerpo mientras mostraba sus dientes finos y afilados. Era un Adaro. El espíritu no intentó subir a la canoa. Extendió una de sus manos hacia el mar y en ese momento, un pez volador salió disparado desde el agua. El animal atravesó el aire como una flecha y golpeó al pescador en el hombro. No dejó sangre ni una herida visible. Sin embargo, el hombre sintió como sus fuerzas comenzaban a desaparecer. Sus manos dejaron de responderle. El remo cayó dentro de la canoa y un frío insoportable recorrió todo su cuerpo. Mientras perdía el conocimiento, alcanzó a ver el Adaro hundiéndose lentamente. La criatura no necesitaba perseguirlo, sabía que su ataque había sido suficiente. Antes del amanecer, la canoa apareció flotando cerca de la costa. El pescador permanecía inmóvil en su interior, con una mano colgando sobre el agua. Cuando los habitantes se acercaron, distinguieron una larga silueta que se alejaba. Una larga silueta que se alejaba bajo la superficie. Desde entonces, se decía que cuando un pez volador saltaba del mar y golpeaba a una persona, no debía considerarse un accidente. Significaba que un Adaro lo había elegido y que la muerte ya viajaba con ella. ¿Usted se atrevería a navegar
de noche, sabiendo que cualquier pez podría haber sido enviado por un adaro. 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
1: Son las 3 de la madrugada y 51 minutos.
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2: Ya. Yeah. Después de los mitos y leyendas, continuamos con toda la buena onda y toda la buena música. 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

Oiga, y finalmente llegó el día. Bocinha, arquero que fue elegido en el once ideal del último mundial, hizo su debut en Colo-Colo. El caboverdiano fue titular en la victoria de 3-0 de los albos frente a la Unión Española por la última fecha del grupo E de la Copa Chile. Pese al frío y la lluvia, más de 20.000 personas llegaron al Estadio Nacional para ver en acción al golero de 40 años. Fue, en general, una jornada tranquila para él. Bocinha no jugaba desde el pasado 3 de julio, cuando Cabo Verde se midió con Argentina en la Copa del Mundo. El técnico Fernando Ortiz hizo un trabajo especial con él para ponerlo a punto luego de un periodo de vacaciones. El pasado domingo lo llevó al banco en el clásico con la U y anoche lo puso en cancha. La verdad que no le llegaron mucho al africano, ¿eh? No le llegaron mucho. Se le vio seguro, por un momento jugó muy adelantado y cerca del final tuvo dos muy buenas tapadas. También estuvo sólido en un mano a mano con Patricio Rubio, aunque después se cobró posición de adelanto. Sin embargo, también cometió algunos errores. ¿Quién no ha cometido errores en la vida? Todos. Por ejemplo, en el primer tiempo salió a cortar en un tiro de esquina y se le soltó la pelota. En otra jugada no se habló con Iván Román y se produjo una descoordinación que pudo costar caro. Ya cuando el encuentro se iba, quiso gambatear a un rival cerca de su arco, pero perdió la pelota y casi le convierte. Bueno, Colo Colo a este partido llegó clasificado a los octavos de final de la Copa Chile. La victoria le permitió asegurar el primer lugar del Grupo E y en la próxima instancia del tradicional torneo se medirá con Audax Italiano. El otro equipo que avanzó en esta zona fue O'Higgins en la fase de los 16 mejores. El conjunto celeste enfrentará a Santa Cruz. Bien por Bocinha, bien por Colo Colo, que se está destacando tanto en el torneo oficial y también en la Copa Chile. Así es que saludos ahí a todos los colocolinos y colocolinas.

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1: Oye, vamos a echar un vistazo acá al WhatsApp. Vamos a ver qué es lo que ha llegado. A ver. ¿Qué es lo que tenemos? Jorge Campos de Pichidegua, sexta región del país. Buenos días, don Juan. Quisiera saludar a mi esposa, Luz Eliana, con un temita de Los Temerarios, Acepta mi error. Gracias, don Juan, y hasta que salga el sol. Don Roberto. Hola, don Juan Hinojosa, muy buenos días. Aquí de vuelta en la sintonía vía online. Ya volviendo a la normalidad en la planta Talcuna, Minera San Jerónimo. Un saludo para todos los cachimbas del Chancado. Saludos, dice don Roberto. Bien, pues, saludamos a todos nuestros amigos que están a esta hora en la sintonía. Oiga, y volviendo a la Copa Chile, ¿cómo se cerraron todos los grupos de la Copa Chile? Y, bueno, ya quedaron definidos los 16 clasificados a octavos de final. También los cruces de la próxima ronda. Solo restaba definir el grupo E y ayer se puso al día. Colo-Colo, que ya tenía su boleto asegurado, derrotó 3-0 a Unión Española y terminó líder con 12 puntos. Segundo fue O'Higgins, que venció 3-1 a Recoleta y acabó con 11 unidades. Con el grupo E cerrado, ya quedaron definidas todas las zonas y los cruces de octavo de final. ¿Cómo quedaron los cruces? Usted se preguntará. Coquimbo, primero del grupo A, se enfrenta a Cobreloa, segundo del grupo C. Universidad Católica, primero del grupo B, se enfrenta a Unión La Calera, segundo del grupo D. Antofagasta, primero del grupo C, se enfrenta a Iquique, segundo del grupo A. Universidad de Chile, primero del grupo D, se enfrenta a Everton, segundo del grupo B. Colo-Colo, primero del grupo E, se enfrenta a Audax Italiano, segundo del grupo G. Ñublense, primero del grupo F, versus Puerto Montt, segundo del grupo H. Santa Cruz, primero del grupo G, se enfrenta a O'Higgins, segundo del grupo E. Y Concepción, primero del grupo H, se enfrenta a Curicó Unido, segundo del grupo F. Ese es los cruces que tendrán los equipos en octavo de final en la Copa Chile. A ver, vamos por acá. Aló.
2: Aló, buenos días, Juanito.
1: Sí, buenos días, señor.
2: Con Raúl de acá, Panería Esperanza Vallenaro.
1: Buenos días, señor. Que tenga un buen día. Feliz cumpleaños.
2: Ya, muchas gracias, Juanito. Igual quisiera saludar a dos personas que están de cumpleaños de Serena.
1: Ya.
2: Que mi sobrino Eduardo Luengo, que me llamó hoy día. Y a Manuel Tapia Arao.
1: Ya, muy bien.
2: Que los dos son mis sobrinos.
1: Ya, pues, para Manuel Tapia y Eduardo Luengo en la cuarta región, felicidades, que también están de cumpleaños. Muy bien.
2: Y ojalá unas cuequitas, Juanito.
1: Vaya a seguir, Raúl.
2: Oye, en Serena, usted sabe que los primeros días de agosto, ¿ya?, en la región de Coquimbo se huele olor a fiestas patrias.
1: Pero estamos acá en la región de Atacama, pues, señor,
2: Pero es que somos chilenos todos. Yeah. Yo soy más de acá.
1: Usted no es chileno, tiene cara de boliviano, señor.
2: Aquí me dicen. Ya, Juanito, muchas gracias.
1: Muy bien. Que tenga buen día y que lo pase bien en su cumpleaños, don Raúl.
2: Sí, pues aquí estamos trabajando.
1: Bien, pues, gracias.
2: Ya, Juanito. Ya, gracias. Chau.
1: Saludamos ahí a los panaderos. ¿Te gusta? ¿Te gusta más que comer, Hinojosa? A ver, tenemos un llamado para que no quede en el aire. ¿Aló?
0: Hola, Juanito.
1: ¿Ya? ¿Aló?
0: ¿Cómo está, Jota?
1: ¿Ya?
0: ¿Cómo está, Juanito?
1: Muy bien, señor. ¿Y usted qué me cuenta tan tarde?
0: Está trasnochando. Sí, señor.
1: ¿Ya? ¿La salud todo bien? ¿La salud todo bien?
0: Todo bien, Juanito.
1: Qué bueno, me alegro. La llanecita se ha portado bien.
0: Pues ahí está mejor.
1: Ya, está roncando.
2: Aquí, sí.
1: Ya, pues.
0: Ya, Juanito.
1: Que esté bien.
0: Día la Católica.
1: Vale. Ya, chao, chao. Ya. El JJ. A ver, ¿qué es lo que tenemos por acá? Ya. Pero ¿qué pasa? No, eso todavía no. ¿Qué es lo que hicimos? ¿Qué es lo que venía? A ver. Acá está. Ya, ahí sí. La señora Dulca quería escuchar ahí a Maciel.

Oiga, Javier Correa nuevamente está en el ojo del huracán. El pasado domingo metió el gol con que Colo-Colo le ganó el clásico a la U en el Estadio Nacional, pero en los festejos hizo un gesto obsceno que le podría traer consecuencias. El árbitro Juan Lara no consignó el gesto en el informe, pero el conjunto azul presentó una denuncia ante el Tribunal de Disciplina. Correa quedó citado para el próximo martes y arriesga una sanción de 1 a 3 partidos. El presidente de Blanco y Negro, Aníbal Mosa, abordó la situación tras la victoria del cacique frente a la Unión Española por la Copa Chile la noche de ayer. Está molesto con la U, obvio, y recordó algo que hizo Marcelo Díaz, capitán de los Estudiantes, hace muchos años en el Monumental. Nosotros podríamos haber denunciado el Pato Yáñez de Marcelo Díaz, pero nosotros creemos que se gana o se pierde dentro de los 90 o 100 minutos. O sea, los partidos se ganan en la cancha. Siguiendo en esa línea, el dirigente expresó que situaciones como la de Correa son parte del folclore del fútbol. Imagínate que nuestros jugadores en el clásico estaban con 47.000 personas jugando en contra. No putearon todo el partido. Estábamos delante de la gente de la Universidad de Chile. Me sacaron la madre 1000 veces. Nos putearon a todos los directores, expresó Aníbal Mosa. Pero nosotros nos quedamos callados. Entendemos que parte de la actividad, parte del espectáculo, agregó. Por último, Mosa dejó un mensaje a la directiva de la U. La verdad de las cosas, estoy decepcionado, porque creo que una institución como la Universidad de Chile debe aceptar sus derrotas cuando son en cancha. Completamente de acuerdo, ¿eh? Bien, las 4 de la mañana con 23 minutos, 4 de la mañana, 23 minutillos.

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1: Son las 4 de la madrugada y 27 minutos.
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Oiga, van a ser las 4:30. Oiga, cómo pasa el tiempo rápidamente. Así que seguimos, continuamos. Oiga, tenemos varios temas por ahí pendientes. Don Manuel Vera, nos llamó temprano, don Manuel. Quería un temita ahí de Vicente Fernández.

Oiga, la Universidad Católica, lo más grande de Chile, obtuvo una valiosa victoria. Ayer miércoles remontó y le ganó 2-1 a Coquimbo Unido en el Francisco Sánchez Rumoroso, en un duelo que estaba pendiente por el campeonato nacional. El triunfo le permite a la UC recuperarse y tomar aire. Venía de una semana muy difícil. Quedó eliminada en octavos de la Copa Libertadores al caer por goleada ante Estudiantes en el Claro Arena, y luego perdió como local ante Ñublense por la liga local. A eso hay que sumarle algo extra futbolístico. El gerente deportivo fue despedido luego de 16 años en la institución. Con la victoria en la cuarta región, el equipo que dirige Daniel Garnero queda en el tercer lugar de la tabla con 33 puntos, a 3 de la U y a 16 de Colo-Colo. Parece difícil alcanzar a los Albo, pero hay otro objetivo muy importante en juego. El Chile 2, que da cupo directo a la fase grupal de la Copa Libertadores. El de hoy fue un partido complejo para la franja, o sea, el de ayer fue un partido complejo para la franja. El local salió a asfixiar a la visita. Los jugadores de la Católica trataban de salir jugando, pero sufrían con la fuerte presión de los aurinegros y quedaba un equipo inconexo. Coquimbo era agresivo, se imponía en los duelos y se generó chances claras de gol hasta que a los 40 pudo abrir la cuenta. Juan Cornejo colocó la pelota en el área, Francisco Salinas la bajó de cabeza y Nicolás Johansen con otro frentazo batió a Vicente Bernero. Tras el descanso, la escuadra precordillerana comenzó a manejar el balón. El Pirata ya no presionaba tanto, se comprimía y trataba de pegar de contra. A la UC le faltaba profundidad, cambiar de ritmo, pero entró Diego Corral de buena forma y Fernando Sampedri apareció como tantas otras veces. A los 73 minutos Corral avanzó por la derecha, aprovechó un error de Benjamín Gasolo y al quedar mano a mano con Diego Sánchez tocó al lado para que Sampedri anotara con el arco de frente. Solo 6 minutos después llegó el segundo. Corral encontró al Toro dentro del área. El histórico goleador no pudo definir, pero dio la vuelta, ganó la línea de fondo y tiró el centro por bajo para que Martín Gómez, otro que ingresó en el segundo tiempo, hiciera el gol de la victoria. Masazo para Coquimbo. Fue a buscar el empate hasta lo último, aunque ya sin muchas ideas. El campeón vigente del fútbol chileno, que al igual que Católica llegó hasta octavos de la Libertadores, está en el noveno lugar de la tabla, fuera de la zona de clasificación a torneos internacionales. ¿Qué viene ahora para estos equipos? El próximo lunes el conjunto cruzado recibirá a O'Higgins, mientras que el elenco que dirige Hernán Caputo el domingo será local ante Huachipato. Oiga, 21 minutos para que sean las 5 de la mañana, como pasa el tiempo volando, ¿ah? 21 para las 5.

Oiga, y Pellegrini sigue batiendo récord en el viejo continente, ¿ah? ¿Eh? Oye, vamos a hablar del nuevo récord histórico de Manuel Pellegrini. Dice, inicio perfecto para Manuel Pellegrini y su Betis. Ha ganado los dos partidos de la Liga Española y uno es uno de los líderes con campaña perfecta. El nuevo triunfo 0-1 ante el Valencia le significa más elogios al técnico chileno y también un récord que queda para la historia. Manuel Pellegrini, primer entrenador del Real Betis que alcanza los 100 triunfos en primera, escribió el club español en su cuenta de X. Centenario de victorias en verde y blanco, agregó. La prensa también lo destacó. El técnico chileno vuelve a hacer historia, alcanzando una cifra redonda y garantizando un 43,5% de triunfos en 230 encuentros, indicó ABC de Sevilla. El mismo medio indicó, es el mejor de la historia del club. Hay otro récord más. Pellegrini es el primer técnico en toda la historia del Betis que consigue ganar los dos primeros partidos de la Liga en tres temporadas. Lo hizo el 2020, 2021 y 2023. Bueno, el próximo partido del Betis será el sábado ante el Levante por la Liga. Bien, faltan 10 para las 5, señoras y señores, trasnochadores y trasnochadoras. Hoy saludamos ahí a don Jorge. A ver, Jorge Danilo, aquí está Ana Gabriel.

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1: Son las 4 de la madrugada y 57 minutos.
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2: Seguimos con Ricardo Montaner, anunciando que hemos llegado a la hora de la adivinanza. Saludamos a Francisco del puerto de Huasco.

A ver, antes de conocer la pregunta de hoy, ya, saludamos ahí a don Víctor Hugo Garrido, que no estaba devolviendo el mensaje ahí, que nos estaba pidiendo un tema, pero ya se lo incluimos en los mitos y leyendas. Ya, ahora sí, bienvenidas y bienvenidos a la hora de la adivinanza. Jugamos un ratito a esta hora. Bueno, tiene plazo hasta las 6 para que la piense, le vaya buscando ahí el cuesco a la breva ahí para saber en definitiva la respuesta de la adivinanza de hoy. Aunque no tiene nada que pensar, está fácil hoy día, ¿eh? Ponga mucha atención, tiene plazo hasta las 6 y las respuestas deben ser enviadas a nuestro WhatsApp más 569-9344-6010. Ponga mucha atención, esta es la pregunta de hoy. ¿No es más grande que una nuez? Sube al monte y no tiene pies. ¿Qué es? ¿No es más grande que una nuez? Sube al monte y no tiene pies. ¿Qué es lo que es? Ya, esperamos ahí su respuesta al WhatsApp, ¿eh? Tiene plazo hasta las 6 de la mañana para que nos envíe ahí su respuesta. Bienvenidos a la hora de la adivinanza.

Ahí estábamos recién, mientras escuchábamos ahí a estas chiquillas. Oiga, ¿cómo quedó lo que pasó en la guerra en la Franja de Gaza? Totalmente destruida. ¿Qué pensarán estos señores? Tanta destrucción, ¿para qué? Por un par de litros de petróleo. Impresionante, oiga. Pero bueno, estamos en la hora de la adivinanza. A ver, no es más grande que una nuez. Sube al monte y no tiene pies. ¿Qué es lo que será? No es más grande que una nuez. Sube al monte y no tiene pies. Esa es la pregunta de hoy, ¿eh? La pregunta de hoy. Estamos en la hora de la adivinanza. Esperamos su respuesta ahí en nuestro WhatsApp. Hasta las 6 tiene plazo, ¿eh?

Bueno, son las 5 de la mañana ya con 16 minutos. Toda la noche junto a usted, toda la noche la mejor compañía. Estamos jugando a esta hora, la hora de la adivinanza. Estamos esperando su respuesta. No es más grande que una nuez. Sube al monte y no tiene pies. ¿Qué es? Ahí se la dejo. Hasta las 6 tiene plazo para que nos envíe su respuesta. No es más grande que una nuez. Sube al monte y no tiene pies. ¿Qué es? Bueno, vamos a saludar a don Daniel, que iba rumbo al norte ahí en su camión. Quería escuchar un tema de Roberto Carlos. Y nada más que el camionero. Nada más y nada menos que el camionero. Saludos a don Daniel.

0: Ahí estaba la caña doble de Juan Lucero. Este es un tema para el amigo Raúl de la panadería Esperanza en Vallenar, que está de cumpleaños, ¿ah? Con todo cariño, su sobrino Eduardo Luengo, desde la cuarta región, lo estaba saludando. Bien, estamos en la hora de la adivinanza. Recuerde, no es más grande que una nuez, sube al monte y no tiene pies. ¿Qué es lo que es? A ver, han llegado cuántas. 1, 2, 3, 4, 5, 6, 7. Ay, han llegado 9, ¿eh? Todavía le queda mucho, todavía hasta las 6 de la mañana para que nos envíe su respuesta. Oiga, vamos y volvemos.
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2: Son las 5 de la madrugada y 26 minutos.
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0: Volvemos con un bonito recuerdo.
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Bien, un bonito recuerdo ahí con el dúo dinámico. Van a ser las 5:30 de la madrugada de este día, jueves 27 de agosto. Se nos viene septiembre, ¿eh? No es más grande que una nuez. Sube al monte y no tiene pies. ¿Qué es lo que es? Estamos en la hora de la adivinanza. No es más grande que una nuez. Sube al monte y no tiene pies. ¿Qué es lo que es? Ya, todavía tiene tiempo, como media hora, para que nos envíe su respuesta a nuestro WhatsApp. Estamos jugando como cada jornada a esta hora en la hora de la adivinanza.

Oiga, 20 para las 6. Hasta que salga el sol, señoras y señores. Estamos en la hora de la adivinanza. Bueno, por si usted viene llegando recién, le contamos sobre la pregunta de hoy, sobre la adivinanza de hoy. No es más grande que una nuez, sube al monte, no tiene pies. ¿Qué es lo que es? Esa es la pregunta de hoy. Esperamos su respuesta ahí en nuestro WhatsApp, más 569-9344-6010. No es más grande que una nuez, sube al monte y no tiene pies. ¿Qué es lo que es? Ya, saludamos ahí a Luz Eliana de parte de su marido Jorge Campo con esta canción de Los Temerarios.

Hoy estamos en la hora de la adivinanza, por si usted viene llegando recién, ¿ah? Tiene plazo, ¿cuánto le quedan? Como 13 minutos para que nos envíe su respuesta. A esta hora jugamos un ratito y la pregunta, la adivinanza de hoy es la siguiente. No es más grande que una nuez, sube al monte y no tiene pies. ¿Qué es lo que es? Esa es la pregunta de hoy. Si usted sabe cuál es la respuesta, la escribe y la manda ahí a nuestro WhatsApp. No es más grande que una nuez, sube al monte y no tiene pies. ¿Qué es lo que es? Ya. Le quedan como 12, 13 minutos todavía. Estamos esperando su respuesta.

0: ahí nomás.
1: Oiga, llegó la hora de saber quiénes participan hoy en la hora de la adivinanza y, por supuesto, también conocer la respuesta de la pregunta de hoy. Bueno, sin antes saludar a todos los madrugadores y madrugadoras. Bienvenidas y bienvenidos. Bueno, la pregunta era, ¿no es más grande que una nuez? Sube al monte y no tiene pies. ¿Qué es lo que es?

0: Ya, vamos entonces a la respuesta ahí en nuestro WhatsApp, en el +56 993 44 6010. A ver, buenos días, Juanito, dice la señora Irene Ponce. Voto por... Ah, no, eso era para más atrás. Y acá, bueno, para ahora, dice... hola, Juanito, buenos días. La respuesta de la adivinanza es el caracol. Ya. Había participado también en el ranking. Saludos también a la señora Irene, a su marido. Ahora participan en la hora de la adivinanza. Dice que es el caracol. Desde Paipote, la Yubi, dice la respuesta, es el caracol, creo, dice, ¿eh? Estaba con la duda. Danisa Alfaro, buenos días, Juanito, la respuesta es el caracol. La señora Doris, desde Bélgica, buenos días, Juanito, ¿será el caracol? La respuesta, espero estar enchufada, dice doña Doris, desde Bélgica. Doña Juanita González, el caracol, Juanito. Oiga, le achuntó ahí la Juanita González, ¿eh? Vamos viendo acá algunos audios. Raúl Emilio, ¿qué dice don Raúl?
1: Juanito, soy yo, Raúl. Yo creo que es el caracol.
0: Ya, el cumpleañero, muy bien. Por acá don Juan Salinas dice, buenos días, don Juan. La respuesta a la adivinanza es el caracol. Gracias, don Juan Salinas. Desde España, yolé, venga. Buenos días, Juanito, dice la respuesta a la adivinanza es el caracol. Saludos a todos, Teresa y don Enrique Latorre. Saludos ahí a los amigos, ¿eh?, que están en España y olé. Por acá, el amigo Daniel. ¿Qué dice el amigo Daniel?
2: Gracias, Juanito, por la cancioncita por ahí. Aquí ya saliendo de planta, de nuevo, bajar combustible para Copiapó ahora. Copiapó, Paipote.
0: Ya, yeah, ahí el mensaje de don Daniel. Doña Mirta Marisa González Bravo.
3: Muy buenos días, Juanito. La respuesta de trivia es el caracol, Saludo a mi colega Blanca, que hoy es nuestro último día de turnos. Ya nos vamos al descanso, a descansar siete nocheras.
0: Ya, muy bien, pues, feliz ahí al merecido descanso, doña Mirta y doña Blanca. Por acá don Pedro dice, buenos días, es el caracol, ya está. Por acá, buenos días, Juanito, será el caracol, dice don José Damián. Por acá la Mechita Arias, Mercedes Arias, buenos días, Juanito, será el caracol. Ya está, muy bien. Por aquí, ¿quién está? A ver. No le grabó nada ahí a David. No hay nada. Por acá, doña Isolina Olivares, el caracol, espero estar enchufada. Y Sol de Diego, saluda a la señora Isol. Roberto, hola, dice, la respuesta a la adivinanza es el caracol, espero estar enchufado. Don Roberto Alfaro. Osvaldo de Montreal, buenos días, Juanito, la respuesta es el caracol.

0: Col. Saludos, Osvaldo, desde Montreal, Canadá. Oiga, el sábado juega el equipo de Messi con el equipo de Montreal, donde juega Alexis, ¿ah? Así que se van a enfrentar Messi y Alexis este sábado a eso de las 19:30 horas, hora de Chile. Mario de Inca de Oro, buenos días, el Caracol. Mario de Inca de Oro, saludos. Por acá, don Jorge Sánchez.
1: Buenos días, Juan. Reportando del sector Alameda, por calle Circunvalación, vías que van hacia el poniente, está cayendo, bajando agua. Viene desde la calle, bajando desde la calle Chanchoquín, y hay una acumulación más o menos importante en la curva Circunvalación Alameda, para que los conductores tengan precaución en el sector. Buen día para todos.
0: Bien, don Jorge Sánchez, le agradecemos ahí su gentileza. Entonces, mucha agua, alguna rotura de matriz o algo que viene desde Chanchoquín, dice don Jorge, y se ha acumulado ahí en toda la curva. Uno baja por los Carreras, dobla César Alameda, ahí donde lamentablemente se han protagonizado varios accidentes, ¿ah? Ahí en la curva, entonces, Circunvalación, llegando ahí a la Alameda. Ah, no, pues los Carreras, nada que ver, era Circunvalación, claro. Ahora sí, rectifico. Uno baja por Circunvalación, llega a la Alameda, y en toda la curva, ahí está la pocita de agua para que tengan precaución. Enchúfate, Hinojosa. ¿Nos vamos dónde? Nos vamos a Dinamarca. Buenos días, querido amigo Juanito. Desde esta lejana Dinamarca, le saludamos a Enrique y Nilda y le agradecemos vuestra agradable compañía. Hoy estamos en la fila de los desenchufados. Buen día y bendiciones a todos. Ya, saludos ahí a la señora Nilda y don Enrique, que nos escuchan allá en Dinamarca. Milton Morales, ¿qué dice Milton Morales?
2: Hola, Juanito, muy buenos días. Que tenga muy buen término de jornada. Para mí la adivinanza es el caracol. Espero estar enchufado. Saludos, Milton Morales.
0: Muy bien, don Milton. Por acá, don Rubén Fernández. Buenos días, Juanito. La respuesta es el caracol. Ya está. Por acá, Juan dice el caracol. Por acá, Vanessa dice el caracol. María de Caldera. Buenos días, Juanito. Soy María de Caldera. Por la adivinanza, será el caracol. Jorge Mena Alfaro. Buenos días, amigo Juanito, la respuesta es el caracol, espero estar enchufado. Chao, dice, del sector Corrales, provincia del Huasco. Ya está. Ahí están todas las respuestas. Y la pregunta era la siguiente. ¿No es más grande que una nuez? ¿No es más grande que una nuez? Sube al monte y no tiene pies. Sube al monte y no tiene pies. ¿Qué es? ¿No es más grande que una nuez? Sube al monte y no tiene pies. ¿Qué es? Oiga, el caracol, pues, ¿eh? Como siempre, agradecemos a todos quienes se dan el tiempo de jugar un ratito en la hora de la adivinanza.

0: 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En Nostálgica, te indicamos la hora.
1: Son las 6:13 a.m.
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2: Bueno, seguimos saludando a todos los madrugadores y madrugadoras. Hasta que salga el sol. Estamos en vivo desde las 0 horas. Y terminamos a las 7 de la noche.

Las 6 de la mañana con 17 minutos. A 6 de la mañana con 17 minutillos. 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Revisamos algunos titulares publicados a esta hora con informaciones que han marcado la pauta en las últimas horas. ¡Vamos bien! Más de 150 profesores normalistas se reúnen en Copiapó para revelar su legado en la educación chilena. Colegio Héroes de Atacama conmemora 25 años de exposición técnico-profesional abierta a la comunidad. Indignación. Funcionaria del SICOS de Caldera fue agredida por una usuaria. Alerta por fuertes vientos en Atacama. Pronostican hasta 120 kilómetros por hora y desarrollo de ventisca en la cordillera. Dos funcionarios municipales de La Higuera mueren en accidente en Ruta 5 Norte. Diputado Tapia apunta a falencias advertidas. Poste permanece dañado a 6 semanas de accidente denunciado en el sector. Bueno, estas y otras noticias están publicadas ahí en nostálgica.cl, además de lo que pasa en la política, lo que pasa en Chile, lo que pasa en el mundo, lo que pasa en el espectáculo, además de los económicos, fotografías, videos, entrevistas, reportajes y mucho más. 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Las 6:19. 6 de la mañana, 19 minutos.

0: 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En Nostálgica te indicamos la hora.
1: Son las 6:29 a.m.
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2: Bueno, última parte ya de nuestra programación, señoras y señores, madrugadores y madrugadoras. Hoy enseguida tenemos el pronóstico del tiempo.

Oiga, vamos con el informe del tiempo para hoy, para toda la región de Atacama, informe que nos entrega la Dirección Meteorológica de Chile. Comenzamos en El Salvador. Nubosidad parcial para El Salvador. Se espera una máxima probable de 23 grados. Nublado para el puerto de Chañaral. Para Chañaral se espera una máxima probable de 16 grados. Nublado hasta el puerto de Caldera. Se espera una máxima probable de 19 grados. A esta hora está nublado en Copiapó y se espera una máxima probable de 21 grados para la capital regional. Para el puerto de Huasco, nublado y se espera una máxima probable de 17 grados. Para mi querida Freirina está nublado también a esta hora y se espera una máxima probable de 18 grados. Y terminamos en Vallenar, nublado también a esta hora en la capital del Huasco y se espera una máxima probable de 17 grados para Vallenar. Bueno, ahí estaba el informe del tiempo, el pronóstico del tiempo que nos entregó la Dirección Meteorológica de Chile. Oiga, 23 para las 7. 23 para las 7.

0: Oiga, faltan 15 minutos para que sean las 7 de la mañana. 15 minutos para las 7. Vamos al WhatsApp, vamos a ver cómo están los últimos mensajes de la jornada. Vamos revisando ahí el más 569-9344-6010. Por acá dice, buenos días Juanito, que tengas un lindo jueves lleno de bendiciones. Un abrazo, Candy Carol. Igualmente para usted, como siempre. Desde Santiago, la Pamelita, no falla ahí todas las mañanas, ¿eh? Dice, hola, buenos días Juanito, saludos, cariños, abrazos. Igualmente ahí a la Pamelita ahí desde Santiago de Chile. Por acá don Pedro Morales de Vallenar nos comenta una historia. Dice, buenos días amigos de la radio, les escribo ya que son la radio más escuchada y me incluyo, y por supuesto con la radio que da más información. Dice, les envío unas fotos de un poste que está aquí en Vallenar, específicamente en calle Antofagasta con Maipú, en la población Baquedano. Hace días dice que lo veo inclinado, está avanzando, cada día está más inclinado y nadie hace nada. La empresa CGE no se ha acercado a ver esto, no sé por qué, a lo mejor están esperando algún accidente, dice. Ojalá que no. Les envío esta información a ustedes para que ustedes puedan dar a conocer esta situación, ya que en Vallenar se les escucha mucho y se les respeta. Desde ya, muchas gracias, Pedro de Vallenar. Bueno, esto fue mandado ahí a nuestro departamento de prensa para que tomen también cartas en el asunto. Agradecemos a don Pedro Morales, ¿eh?, por la confianza. Por acá, a ver, ¿quién es? Camila dice, buenos días, le comento esto, dice, porque me ha impactado. Pasé como a las 6 de la mañana, dice, a la altura de San Pedro, donde hay olivos bastante, y al fondo, dice, donde están estos olivos, al cerro, al fondo, cercano al cerro, había fuego y mucho humo que se veía desde Margarita Sur. Dice, como está nublado, hasta las nubes se veían rojizas en ese sector. Al pasar se veían llamas. Llamé a bomberos y di el aviso. Nadie había llamado antes, dice. Además, se ve que a unos 200 metros del fuego hay casas. A nadie le ha llamado la atención, dice. De verdad, dice, no parecía para nada una quema controlada. Parecía algo que se salió claramente de lo normal. Ahí nos envía alguna fotografía. Esto también fue enviado ahí a nuestro departamento de prensa. ¿Qué dice el espanto móvil allá en Vallenar? Mi amigo Eduardo Diego Valdés. A ver, vamos todo de nuevo porque vamos a ver qué es lo que pasó. Acá vamos a revisar los volúmenes para escuchar mejor ahí al amigo Diego Eduardo en Vallenar.
1: Muy buenos días, mi amigo Juan Alberto Hinojosa Álvarez. Por aquí ando trabajando, amigo mío, ya tempranito por la mañana, por el sector de la Vista Alegre. Vallenar despierta con niebla, amigo, pero niebla alta, ¿eh? Está muy agradable el clima, no hace frío. Aquí andamos buscando la carga preciosa, amigo mío. Poca gente a esta hora. Ya el movimiento empieza como a las 7. Gran saludo para ti, para tu equipo de trabajo, amigo. También para la Liga de la Justicia. Al Ángel, la Vena, la Cande, el Ariel Robles, el Lucho Vega, la Magdalena, la María Flores. Para todos ellos, un gran abrazo, amigo mío, que tengan un excelente día. También para todos mis colegas colectiveros de la región de Atacama, que ya empezamos a trabajar desde tempranito, amigo mío, a buscar la carga preciosa. También un saludo grandote para mi guagua, para la Viviana, mi amor, que anda trabajando ahí ya buscando a los estudiantes. También ella comienza su día a las 6:20 de la mañana, amigo mío. Así que nosotros todos los días madrugamos. Eso, Juanito. Desde Ballena, Diego Valdés, el Espanto Móvil.
0: Diego Eduardo Valdés, el Espanto Móvil, ahí desde Ballena. Saludamos también a don Leonardo con sus habituales mensajes. Hoy jueves 27 de agosto, agradecemos a Dios por regalarnos un nuevo amanecer, por la vida, la familia y por cada oportunidad que tenemos para seguir creciendo, aprendiendo y avanzando. Saludamos también a José Damián. ¿Qué pasa, don José?
2: Así está, tierra amarilla, Juanito, ingresando a la neblina.
0: Ya mucha neblina en tierra amarilla, gracias, don José Damián. Excelente programa, chao, Juanito, que tengas un buen retorno a tu casa. Gracias por tu grata compañía, bendiciones. Bravo, bravo, dice Jovi, desde Paipote. Nos vamos donde Carolina Muñoz. Buenos días, don Juan, espero que tenga un excelente descanso. Saludos y bendiciones para todos de parte de la churrasquera de la Galleguillo, doña Carolina Muñoz. Gracias, Carolita. Y buenos días, Juanito, mil bendiciones, la Rosita. Y no hay más. Bien, ¿qué más? Hoy estamos en la hora, ¿eh? Nos vamos felices y contentos a nuestros aposentos. Gracias por la compañía. Le invitamos para la noche nuevamente en una nueva jornada de Hasta que salga el sol. Oiga, ya viene Pablo Reyes al día, a las 9, el matinal de Atacama con Jacobo Fernández. Buen día jueves, gracias, chao, chao.
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4: Son las 6 de la mañana y 54 minutos.
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Hola, hola, hola, muy buenos días, ¿cómo están? ¿Cómo amanece el día de hoy la región de Atacama? Bienvenidos y bienvenidas a una nueva edición de Al Día Matinal, edición de día jueves, ya 27 de agosto. Oiga, casi a nada de que termine ya el mes de agosto, se nos viene septiembre, este mes donde ya comienza la primavera, comienza a florecer el desierto, se vienen fiestas patrias, bueno, usted sabe, ¿eh? Este mes que tanto nos gusta a los chilenos. Oiga, 7 de la mañana con 3 minutos y estamos comenzando esta jornada del día matinal para acompañarlo a usted camino al trabajo, camino al colegio, camino a casa. ¿Salió del turno? Bueno, acompáñese de nosotros. ¿Está tomando desayuno? ¿Se levantó recién? ¿Está sacando el auto? ¿Va en la micro? Bueno, acompáñese de nosotros y usted también acompáñenos a través de nuestro número de WhatsApp. Mándenos sus audios, mándenos sus reportes. ¿Cómo amanece hoy su comuna? ¿Cómo están las rutas? ¿Hace frío? ¿Está haciendo calor? Bueno, usted nos cuenta al más 569-93-44-60-10, más 569-93-44-60-10. Soy Pablo Reyes Godoy y aquí comienza Al Día Matinal. 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Aquí llega Emanuel. Bella señora. Al día por Nostálgica.

Ya pues estamos de vuelta. 7 de la mañana con 9 minutos a 7 con 9. Oiga, estamos completamente en vivo y en directo por las más de 15 señales que Nostálgica tiene en toda la región. Y también estamos en vivo y en directo a través de www.nostálgica.cl y también, por supuesto, a través de nuestra app. Descárgala en Google Play y en la App Store como Nostálgica. Como todos los días, vamos a comenzar revisando las informaciones que están disponibles en nuestro portal web. Usted no se olvide, ingresa

0: Más de 150 profesores normalistas se reúnen en Copiapó para relevar su legado en la educación chilena. Colegio Héroes de Atacama conmemora 25 años de exposición técnico-profesional abierta a la comunidad. Oiga, terrible, ¿eh? Indignación. Funcionaria del SECOSF de Caldera fue agredida por una usuaria. Atento y atentas, alerta por fuertes vientos en Atacama. Pronostican hasta 120 kilómetros y desarrollo de ventisca en la cordillera. Y lamentable, ¿eh? Dos funcionarios municipales de La Higuera mueren en accidente en Ruta 5 Norte. Diputado Tapia apunta a falencias advertidas. Y en denuncias, poste permanece dañado a 6 semanas de accidente denunciado en el sector en la comuna de Copiapó. Esto y mucho más lo puedes encontrar en www.nostalgica.cl. Ya, ahora sí, vamos al WhatsApp. Hoy además aprovechamos de saludar a la gente que nos está viendo a través de Nostálgica Multimedia. Usted recuerde que tenemos nuestra plataforma digital con video. Estamos saliendo ahí en vivo, en directo. Hola, ¿cómo están? Cámara 1. Y estamos ahí con la cámara número 2. Hola, hola, ¿cómo están? Muy buenos días. Así que usted descargue la aplicación de Nostálgica a través de Google Play o del App Store. O también nos puede visitar a través de nuestro sitio web nostálgica.cl. 7 de la mañana con 12 minutos. Por acá me saluda Teddy Luis. Nos manda un audio, Teddy. A ver, escuchemos lo que nos dice acá nuestro amigo operador de los buses eléctricos. Escuchemos.
1: Pablito, buenos días. Aquí Teddy Luis, Techito Rojo.
0: Hola, Luis.
1: Mire, le mando la fotito del recorrido que voy a hacer hoy día. 6A, salgo a las 7:12, por si a alguien le sirve. Los paraderos, las calles donde voy a estar. Buen día, Pablito, gracias.
0: Ya, pues, Teddy Luis, muchas gracias ahí por el reporte que nos manda con esta ruta, ¿eh?, de la línea 6A. Por ejemplo, si usted está ahí en Avenida del Palomar con Luis Flores, 7:24 va a pasar ahí la micro, ¿eh?, para que esté esperando. Si está en Van Buren, 7:38. Si está en Eleuterio Ramírez, 7:42. Ya sea. Así que a prepararse porque ya va Teddy Luis en búsqueda de la carga preciosa, por supuesto, Teddy. Bueno, muy buenos días. 7 de la mañana con 13 minutos. Usted mándenos su reporte. Cuéntenos el día de hoy cómo amanece su localidad, cómo está su comuna, cómo amanece el día de hoy. Va a llenar. A ver, ayer había mucha congestión, mucho taco a la altura ahí de la bajada hacia el puente, si no me equivoco, Puente Brasil. ¿Estamos bien o no? Ya, ahí la gente de Vallenar que nos vaya contando, pues. Por ejemplo, Juanita que me cuente, me dice: hola, Pablito Reyes, soy Juana de Vallenar. Desearte un lindo día, Juanita, muchas gracias, pues, ¿ah? Igual para usted, que le vaya muy bien el día de hoy. Y aquí apareció nuestra primera Nostalgia Kids del día. Nuestra querida Marianne, que va a la escuela San Vicente de Paul. Hacemos un llamado a todos los Nostalgia Kids, ¿ah?, que nos manden ahí su mensajito. Los que van en el auto, los que van en la micro, los que van en el furgón. Muy buenos días. ¿Cómo está Marián? Cuénteme.
2: Hola, Paulito Reyes.
0: Hola, Marián.
2: Soy Marián.
0: Eso.
2: Saludos a todos mis compañeros de curso y de colegio San Vicente de Paul.
0: Eso.
2: Y de tercero B.
0: El tercero B, por supuesto.
2: Saludos a mi mamá, a mis hermanos, a los profesores, a los asistentes de limpieza y a todo el colegio.
0: Linda, Marián.
2: Yo le voy a dar ¿ya? un mensaje el día de mi cumpleaños también, que es el 3 de noviembre.
0: Oye, a poquito, María, le mandamos un saludo ahí a nuestra Nostalgia Kids número 1, pues. La que llega tempranito, antes de las 7, estaba enviando su mensaje ya. Así que le esperamos que le vaya muy, muy bien a María. Un saludo ahí para su mamita, para su hermano, los compañeros de curso, el tercero B. Oiga, tanta gente. Saludos, María, muy buenos días. Amiga María Soto, nuestro primer reporte fuera de la comuna. Viajamos rápidamente a Chañaral. Cuénteme, amiga María, ¿cómo amanece el día de hoy, Chañaral?
3: Hola, hola, hola, hola, Pablito. Muy
0: hola,
3: buenos días.
0: Buenos días.
3: Oiga, mi niño.
0: Cuénteme.
3: Acá, Chañaral nublado y abrigado.
0: Oiga, ¿cierto?
3: El nublado común de Chañaral. ¿Ya?
0: Ahí la vaguada.
3: Quiero decirle, pues, Pablito, que tenga un lindo día, una linda semana. Término de semana. Muy bye. Bye, bye, bye, bye.
0: Bye, bye, María, que le vaya muy bien. Excelente jornada el día de hoy. Amiga María Soto. Por aquí tengo a mi amiga Pasita, que me dice, Pablito, buenos días. ¿Cómo amaneciste el día de hoy? Me dice, espero que bien. Yo estoy súper bien, gracias a Dios, me dice. Y voy a la escuela Bruno Zavala Fredes. Y como siempre, voy pasando por afuera de su establecimiento, por la radio. Que tenga buen día. Y nos manda el siguiente audio. Escuchemos.
4: Oye, voy a salir en un acto.
0: ¿Ya?
4: El martes para el día de la conmemoración de los años de la escuela.
0: Ya.
4: Voy a salir bailando Gabriela de Cachay.
0: Eso.
4: Y voy a salir en un hula hula.
0: Ya.
4: O sea, voy a hacer el del hula hula. Voy a salir como. Voy a salir en el pasar hula hula y voy a salir del. Yo soy Cachay.
0: Ya, lo entendimos ahí, ¿eh? A la pasita.
4: Así voy a salir y. Tal vez grabe y te mando el video en la
0: eso,
4: mañana.
0: Ya, pues, Pasita.
4: No sé. Tal vez
0: ahí va a ver el espectáculo.
4: No sé.
0: Ya.
4: No sé muy bien.
0: Ya, le mandamos saludos a la Pasita, que estaba hablando como media escondida la Pasita ahí en el auto, ¿eh? Le mandamos saludos ahí a nuestra querida Paz, que ya va a la escuela Bruno Zavala Fredes. 7 de la mañana con 15 minutos, a 7 con 15 saludamos a Minera Kinross, comprometidos con el desarrollo de Atacama. 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José José, 7:17. 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
1: Como tú, ahí escuchábamos a José José, 7 de la mañana con 21 minutos, a 7 con 21, esta jornada de día jueves, usted no se olvide, día jueves de feria acá en la comuna de Copiapó, acá en la avenida Copayapu. Así que el llamado es a planificar sus viajes, porque recuerda además que la intersección de Luis Flores con Copayapu, donde la gente antes pasaba desde el Palomar, bueno, ahora está cerrado el badén de Luis Flores, así que va a haber mucha congestión ahí en la avenida Diego de Almagro, además con la feria en la avenida Copayapu, así que mucha precaución a quienes van conduciendo y además a encender luces, porque se está dejando caer una, diría yo, una leve vaguada costera, ¿eh? Una leve nubosidad ahí de neblina a esta hora de la mañana, así que a encender las luces. 7 de la mañana con 22 minutos desde Vallenar, no se mandan el siguiente audio, no me dejó su nombre, ¿eh? Pero bueno, aquí está el audio que nos manda.
2: Hola Pablito, buen día.
1: Buen día.
2: Quiero mandar un saludo especial ¿ya? a Cristian Castillo y Alonso Castillo de Vallenar, que deben ir ya en camino al liceo. Un abrazo, Chaito, que tengan un buen día.
1: Ya, pues amiga, muy amable y por un saludo. No me dejó el nombre, le preguntamos por interno y esperamos que nos pueda contestar. Y aquí tenemos a nuestro segundo tercer Nostalgic Kids, a Vicente. ¿Cómo estás, Vicente? Muy buenos días.
3: Hola, Pablito. ¿Cómo
1: hola.
3: Estás?
1: Bien.
3: Yo me llamo Vicente.
1: Hola, Vicente.
3: Estamos acá de Pulpe y vamos a ir al colegio.
1: Eso.
3: Ay, le mando saludo a todos y le mando saludo a mi mamá que vamos a tener una actividad.
1: ¿Ya?
3: Y le mando una alianza y le quiero mandar saludos a mi mamá.
1: Mira,
3: y a mis dos hermanos Luque y Seba.
1: Eso.
3: Hoy día vamos a ir con ropa de color.
1: Mira, qué rico día.
3: Estoy en la alianza verde.
1: Ya, que le vaya muy bien.
3: Y mi hermana es la amarilla.
1: Ya, pues.
3: Te quiero, chao.
1: Chao, Vicentito.
3: Cuídense. Les mando saludos a todos los niños.
1: Oiga, qué personalidad la de Vicente, ¿ah? Se pasó. Usted va con sus hijos al colegio, está en el paradero, se están levantando. Bueno, van en el furgón, mándenos su audio, pues al más 569-93-44-6010. Vamos a una pausa comercial y estamos de vuelta con más Al Día por Nostálgica.
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9: Son las 7 de la mañana y 25 minutos.
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4: Siete con 32, Café Quijano.
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1: Veinticuatro minutos nos van separando ya de las 8 de la mañana, 7:36. Usted no se olvide, más 569-93-44-6010. Estamos completamente en vivo y en directo. Oiga, por aquí me habla Norita Saro, me dice: hola Pablito, que tengas un excelente día, llenito de bendiciones. Saludos a mi marido César y a Priscila, que van a Paipote al trabajo. Saludos para todos y cuídense, de parte aquí de Norita Saro. Norita, muy buenos días. Algo me borró por ahí, no importa, no se preocupe. Le mandamos saludos ahí también a su marido, a César y a Priscila. Nuestro Nostalgia Kids se toman el micrófono. Recuerda, más 569-93-44-6010. Por aquí me habla nuestro querido Bastián. ¿Cómo estás, Bastián? Cuéntame.
2: Buenos días, soy yo, el Bastián, aquí del Colegio San Vicente de Paul, séptimo A. Un saludito a todos del colegio.
1: Eso.
2: Voy llegando ya. Una paloma.
1: Ya pues, Bastián, que le vaya muy bien el día de hoy ahí en la Escuela San Vicente de Paul. Por aquí David del Portillo me dice: buen día, Pablito. Ya dejando a mi hijo al colegio, todo expedito desde Paipote hasta el centro de Copiapó. Bueno, eso fue hace cuánto, hace 5 minutos, más o menos. Bueno, esperamos que siga así, ¿eh?, la jornada del día de hoy. Saludos ahí a David del Portillo y a su hijo, pues, ¿eh?, que ya va llegando al colegio. También nos escribe por aquí Jorge Cabezas, que me lo encontré ayer ahí en el Mola, gastándose los millones. Sí, pues. Me dice: amigo mío, saluda por favor a mis hijas, están de cumpleaños el día de hoy. Ellas son Sofía y Loreto, están cumpliendo 17 años ya el día de hoy. Oiga, Jorgito, ¿cómo no vamos a estar con cara nosotros, ah? 17 años ya sus hijas, mire, pues. A prepararse para el próximo año, Jorgito. Saludos ahí a Sofía y a Loreto, que están de cumpleaños el día de hoy. Por aquí me saluda a Simón, me dice: hola Pablo, soy Simón, saludos al quinto básico del Colegio San Patricio y saludo a mi querido profesor Alexis. Ya pues, Simoncito, le mandamos saludos ahí al profesor Alexis y al quinto básico de la Escuela San Patricio. Hablando del Colegio San Patricio, mira quién tengo por acá, quien viene ya en ruta desde Piedra Colgada. ¿Cómo está, profe Edgardo? Muy buenos días.
3: Buenos días, Pablito, buenos días.
1: Eso, profe.
3: Ya es juernes con olor a viernes.
1: Ay, ay, ay.
3: Qué rico, ya se acaba la semana, que se me ha hecho eternamente larga esta semana, Pablito. Oye, comentarte que aquí en San Pedro amaneció rico, aunque está nublado, sí, pero no está helado. Ya vamos camino al trabajo, la ruta se mantiene despejada, poquito vehículo, lo normal, diría yo. Así que de todas formas siempre a manejar con mucha, mucha precaución. Así que, Pablito, antes de despedirme, como siempre, saludo a todos los alumnos del Colegio San Patricio de Atacama.
1: Eso,
3: y
1: profe.
3: Y para finalizar, como siempre, Pablito, un saludo a mi amorcito Silvana.
1: A Silvanita,
3: que tenga
1: pues
3: buen día, Pablito. Bye, bye.
1: Chao, profe Edgardo. Le mandamos saludos a toda la comunidad educativa y también al profe Edgardo y a Silvanita, pues ahí a su amor. Marité con Anaí, ¿cómo están ustedes? Muy buenos días.
4: Hola, Pablito, saludos, que tengas un buen día.
1: Hola, Anaí.
4: Hoy en mi escuela, por el aniversario, vamos a salir a una batucada por las calles de Copiapó. ¡Saludos!
1: Eso.
5: Hola, Pablito, buenos días, que tengas un lindo día, un lindo jueves. Saludos, bendiciones.
1: Eso, pues, Marité con Anaí, que ya van al colegio. Saludos ahí a nuestras Nostalgia Kids. Por aquí tengo a Luquitas. ¿Cómo estás, Luquitas? Muy buenos días.
6: Hola, soy Luquitas de Vallecas. Vamos a llegar muy atrasado.
1: Oiga, ¿por qué?
6: Voy camino al colegio.
1: Oiga, echando el agua a la mamita ahí, Luquitas, ¿ah? Ya. Le mandamos saludos. Usted también haga lo mismo, ¿ah? Más 569-93-44-6010. Más 569-93-44-6010. 7 de la mañana con 40 minutos. Ya, oiga, aquí tengo más saluditos, ¿ah? Aquí me habla mi amiga Luz Carmona. Ella no es Nostalgia Kids, pero sí nos va a contar cómo está el día de hoy. Va a llenar. ¿Cómo está, Luz? Muy buenos días.
7: Hola, buenos días. Si amanece la hacienda, va a llenar. Está nublado, pero está agradable la mañana. Que tenga buen día. Chao, chao.
1: Chao, chao, Luz. Oiga, efectivamente, va a llenar el día de hoy. Está con el cielo bastante nuboso. Vamos a revisar rápidamente lo que dice la dirección meteorológica. ¡Wow! Ya vamos a estar viendo el tiempo ahí a la vuelta de la pausa musical, porque vamos a tener prácticamente en toda la región el día de hoy cielos nublados durante toda la jornada. Frío, la verdad es que no tanto, pero va a estar nublado el día de hoy, ¿ah? ¿Eh? Ahí para quienes van saliendo a hacer algún trámite. Por aquí nos saluda Don Iván Yauco. ¿Cómo está, Don Iván? Dice Pablo, buenos días, que este jueves sea un lindo inicio de semana. Reportándose desde Copiapó, Iván Alfredo Yauco Reynoso. Iván Alfredo, muy buenos días. Don Walter Robledo dice, buen día, Pablito, calles despejadas y expeditas. Amigo mío, dice, hay una situación muy preocupante, ya que algunos pseudoconductores no están respetando nada de reglas y nada de normas de tránsito, me dice. Ya en camino con la Josefa al Liceo de Música. Que tengas buena jornada hoy. Saludos de parte de Walter Robledo. Ya pues, don Walter, ahí tomamos su mensaje, pero cuénteme, pues, ¿qué le pasó? ¿Por qué nos cuenta eso? Antes de ayer nos llegó un video ahí en Rodríguez con calle, con Avenida Enríquez, donde los vehículos, oiga, pasaban con luz roja. ¿Usted los quiere ver? Bueno, vaya a nuestras redes sociales, está ahí en los Reels, vaya a Nostálgica en Instagram y lo va a poder encontrar también en el Facebook, búsquelo como Nostálgica. Saludamos a Gabriel, que nos dice, hola Pablo, buenos días, ya en sintonía. Agradecido, pues, Gabriel, por su preferencia, muy buenos días, gracias por estar ahí escuchándonos. Nos envían videos desde la cordillera. A ver, escuchemos el video. Tendrá sonido, ¿no? Ya, oiga, el cerrito, como le dicen ellos, la cordillera, oiga, nevada, nevada, nevada. ¡Wow! ¡Qué linda imagen de la cordillera! Ya, pues, le agradecemos ahí a nuestro amigo Luis, que está a más de 4.000 metros sobre el nivel del mar, en la faena minera. Saludos, Luchito, ¿eh? Luis Carrera, muchas gracias, muy buenos días. Víctor Mercado dice, hola Pablo, buen día. Esto ocurrió hoy a las 6 a.m. aproximadamente, frente a San Pedro. Casa y pérdida total, dice por acá. Bueno, don Juan Hinojosa subió un video de esto, ¿ah? ¿Eh? Pero hasta el momento, por lo que teníamos entendido, eran solamente pastizales. Vamos a estar informando, vamos a estar averiguando un poquito más de esta información que nos manda por aquí don Víctor Mercado. 7 de la mañana con 43 minutos, 7 con 43. Por acá nos saluda Guillermo, dice, buen día, Pablito. Quisiera felicitar al trabajo municipal, dice, por el orden y presencia de inspectores en calle O'Higgins y Conrado Araya. Esto por la contingencia de la feria, por el tema del corte de calle de Avenida Los Carreras, me dice por acá Guillermo. Ya, pues ahí tomamos el mensaje. Aprovechamos de saludar a nuestro amigo el Coca, que está trabajando por ahí también la jornada del día de hoy. Precaución a quienes van conduciendo. Recordemos que hoy día hay ferias, se tiende a hacer mayor congestión en la Avenida Copayapo. Usted cuéntenos a esta hora cómo están las rutas de Copiapó, de Vallenar, cómo está Caldera, Chañaral, la ruta 5. Irmita de Copiapó me dice, muy buenos días, Pablito. Me da mucho gusto saludarlo y desearle un lindo día jueves, que todo salga muy bien el día de hoy. Esto está muy peligroso, me dice, en calle Estadio, antes de llegar a las canchas del ANFA. Mira, nos quejábamos el otro día de que se robaban las tapas de alcantarillado, estas tapas de fierro grandes. Bueno, aquí vemos una tapa de cemento, que esto claramente fue destruido de forma inescrupulosa, pues. ¿Qué pasa en Copiapó? Nada dura, ¿eh? Todo, hasta las casas nuevas se van deteriorando. Qué lamentable, qué triste. Bueno, agradecemos ahí a Irma por su reporte. 7 de la mañana con 45 minutos. 7 con 45 minutos. 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Celia Cruz, la vida es un carnaval. 7:46 minutos al día por Nostalgia.

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1: Siete de la mañana con 50 minutos, a 7:50. Oiga, tengo por aquí a mi querido Jorgito que nos manda saludos junto con su mamita con la mail. Le dije, bájale para acá un poquito de volumen, Jorgito. Ya, cuénteme nomás cuando son ya 8:09.
2: Hola, Pablito.
1: Hola, Jorgito.
2: Buenos días, ¿cómo estás? Yo yendo al colegio. Mándale saludos a mi colegio que está de aniversario. Y Alianza Sur.
1: Eso, pues, oye, entonces un saludo ahí a la escuela Carlos María Sayago y en especial a la Alianza Azul, ¿eh? Ahí la alianza de nuestro querido Jorgito, nuestro Nostalgic Kids. Jorgito, buen día, que le vaya muy bien, ¿eh? Excelente jornada. Ya, por aquí tenemos a... ¿Dónde me quedó el mensaje de Carito? Acá tengo a la Carito. Pues, Carito, cuénteme. Buenos días.
3: Hola, nanitos. ¿Cómo estás?
1: ¿Cómo no, pues, Pablito?
3: Gigante, pero le quiero mandar un saludo a la escuelita de Cueca. Chao, Marina.
1: Mira, le vamos a perdonar, ¿no? A la Carito, que se haya confundido porque no está nostálgica. Pero no, pues, Carito, ¿cómo? Pablito, pues, si ya hemos cambiado hace tiempo. Por aquí Luis me dice, Pablito, ¿qué pasa con el saludo de Luquita? Me dice, hace tiempo que no lo escucho. Es otro Nostalgic Kid fanático de ustedes, ¿cierto? Me falta el Luquita, me falta el Juli. ¿Dónde estará Julián? Mi querido Juli, que nos conocimos ahí en la fiesta del Cantar Minero. ¿Qué habrá sido mientras Juli? Bueno, ahí lo esperamos, ahí que nos manda un saludito. Por aquí Alejandro, muy buenos días.
4: Amigo Pablo, por
1: cuénteme.
4: Aquí por Juan Martínez.
1: Buenos días.
4: Están pasando hartas patrullas, no sé qué habrá pasado.
1: Ya, pues, Alejandro, gracias. Algún operativo ahí debe estar en acción ahora. Vamos a estar ahí investigando qué pudo estar pasando o qué puede pasar. 7:52, 7:52. Vamos a una pausa comercial. Me han llegado varios mensajitos, no me los borre. Ya los vamos a reproducir. Vamos a la pausa y a la vuelta seguimos con más de Al Día por Nostálgica. Ya volvemos.
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11: Son las 7 de la mañana y 54 minutos.
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1: Ocho de la mañana con dos minutos, escuchamos a Elton John. Don't go breaking my heart. 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

0: 8 de la mañana con 7 minutos. Oiga, yo pensaba que estábamos el día de hoy invictos. No habían reportado nada de agüita, nada de problemas. Bueno, ya nos reportan que va bajando agua, más que cayendo agua. Ya, así que mucha precaución quienes van circulando hasta ahora por la avenida Circunvalación, porque acá Tudor nos manda un mensaje. Dice, un día más, dice, Alameda de nuevo con agua. Buen día para ustedes. Esta vez el agua viene desde Circunvalación. Ahí nos envía fotos desde Circunvalación. Oiga, ya llevamos 2 días seguidos con agua en Alameda. Recordemos que el día de ayer estaba saliendo agüita ahí en la calle Yumbel, entre Chañarcillo y Atacama. El día de hoy el agua va por Circunvalación y ya está llegando a la Alameda. Agradecemos ahí el mensaje de nuestro amigo Tudra. Muy buenos días. 8 de la mañana con 8 minutos. Ya, oiga, por aquí me escribe Morín y nos manda un video. A ver, veamos el video que nos manda Morín. Dice, buenos días. Hay un desnivel y 2 hoyos, uno bastante profundo, en el callejón El Inca al llegar al cerro. A ver, veamos lo que nos manda por aquí, Morín. Estamos revisando lo que nos manda. Ya, pero Morín, yo veo que son tapas de alcantarillado que están ahí como a media hundidas, ¿ah? Bueno, agradecemos ahí el mensaje de Morín. Vamos a estar ahí revisando lo que puede estar pasando respecto a ese tema en el callejón El Inca. Nelly Ábalos, ¿cómo está usted? Muy buenos días.
1: Hola, Pablito, buenos días. ¿Cómo está?
0: ¿Cómo está, Nelly?
1: Yo aquí escuchándole.
0: Muchas gracias.
1: Escuchando su radio, que lo entretiene mucho, muy bonito. Y
0: eso,
1: muy
0: muchas
1: bonita
0: gracias.
1: Voz, me encanta escucharlo.
0: Muy amable.
1: Y quería decirle que...
0: ¿Ya?
1: Tengan cuidado los feriantes que andan robando, anda un grupo robando, a mí me robaron unos buzos Adidas, así que mucho cuidado. Y eso, saludo.
0: Ya pues, Nelly, muchas gracias. Y nuestra amiga de la feria, Nelly Ábalos, advirtiendo ahí a sus colegas que tengan precaución, nos faltan los inescrupulosos que se pueden arrobar. Acá apareció mi querido Julián, ¿cómo estás, Juli? Oye, tiene WhatsApp propio el Juli, ahora la fama, ¿cómo hasta dónde llegaba? Julián, ¿cómo estás? Buenos días.
2: Hola, Pablito.
0: Hola,
2: buenos
0: Juli.
2: Días, soy Julián. Pablito, perdón porque tengo mi agenda
0: copada.
2: Llenísima.
0: Oye, Juli.
2: Por el fútbol.
0: Mira.
2: Por la universidad.
0: ¿Cómo la universidad?
2: Y por la lluvia. Eso es, por eso no lo contactamos.
0: Ah, ya, pues Juli, no hay problema.
2: Chao, chao. Por si acaso, Pablito, este es mi número personal.
0: Oye, Juli, está pero internacional, se pasó. Oye, tanta personalidad de mi Julián. Le mandamos un saludito ahí a nuestro Julián, que ya no está hablando de su teléfono propio, imagínense. Está grande ya el Juli. Más 569-93-644-6010. Si usted quiere mandarnos un mensaje ahí con sus hijos, está ya camino al trabajo, está ya en la ruta. Cuéntenme el día de hoy, no me han contado cómo está la ruta 5 Norte, ¿ah? Me mostraba imágenes en el profe Edgardo que estaba despejadito, pero, por ejemplo, ruta C46... Ruta C35, que me vayan contando a esta hora, por ejemplo, la gente que está ahí en el sector de Freirina, de Maitencillo, Centinela, Buena Esperanza, Vallenar, El Pino, Huasco Bajo. Vayan contándonos al más 569-93-44-6010. Por aquí, don Luis, que ya se prepara para la fiesta costumbrista, me dice, buen día, joven Pablo, que tenga un excelente día. Yo ya en Copiapó, eso, don Luis. En los últimos preparativos para el gran evento de venta de churrasquitas en Los Lagartos, en la fiesta costumbrista del pueblo de San Fernando, puesto número 7. Mira, como aprovecha de hacerle publicidad ahí, don Luis, ¿eh? Saludos a mi hermano Rodrigo y a mi cuñada Ingrid, que se quedaron en el 702 trabajando. Ya pues, don Luis, le mandamos saludos también ahí a su hermano, a su cuñada, que están ahí sacando la cara en Llanos del Lagarto. Usted ya preparándose ahí para la fiesta costumbrista, recuerda este fin de semana, ¿eh? Qué linda fiesta vamos a tener esta jornada de viernes, sábado y domingo. Don William Salcedo, ¿cómo está usted? Buenos días.
3: Hola, amigo Pablo, ¿cómo estás? Buen día.
0: ¿Cómo estás, William?
3: Aquí voy con Gabriel.
0: Hola, Gabriel.
3: Tengo un poquito de vergüenza de mandarte la nota de voz. Está contento al colegio porque tiene una salida al cine.
0: Mira,
3: saludos,
0: qué suerte.
3: Excelente.
0: Oye, podríamos hacer lo mismo acá en la radio, ¿no? Tener días que nos lleven al cine. ¡Oh, qué divertido! Ya. Oiga, aprovechar el tiempo. Aquí pasa todo muy rápido y uno no se da cuenta cuando ya salió del colegio, de la universidad. Así que aprovechar el tiempo, a disfrutar la vida. Don Juan Arancibia de Caldera, ¿cómo está usted? Muy buenos días, 8:12.
4: Buenos días, Pablito Marmo. Buenos días, Pablito Marmo. Juan Arancibia aquí de Caldera. Es mi primer turno de 7.
0: Eso, Juanito.
4: Saludo para ti. Saludo para todos los que escuchan.
0: Eso,
4: tu
0: Juan.
4: Radio. Saludo.
0: Gracias.
4: A mi amiga Carmen Durán de Coviapó. A mi amigo el
0: Yuri
4: Roberto
0: Guerrero.
4: El Coquimbano.
0: Ah,
4: y al comentarista deportivo Yuri Guerrero.
0: Eso.
4: Aquí Calderita está nublado, pero no hace ni frío ni calor.
0: Ya, qué
4: está
0: bueno.
4: Todo bien. Gracias. Chao.
0: Chao, Juanito. Ahí desde el puerto de Caldera nos saludaba Juanito en su primera jornada de trabajo, ya de vuelta al turno. Francisco Araya, ¿cómo está usted? Muy buenos días.
5: Hola, Pablo, buenos días. Por acá, Francisco. Voy en camino a dejar a mi hijo Agustín.
0: Hola, Agustín.
5: Que hoy tiene doblete, le toca doblete.
0: ¿Por qué?
5: Estuvo estudiando ahí bien para sus dos pruebas que tiene hoy.
0: Imagínese.
5: Sí, desearle todo lo mejor, que le vaya muy bien.
0: Ya, pues.
5: Tenga un lindo día y un lindo día a todos los auditores ahí, pasando por Copayapu. Harta congestión.
0: Ya, pues, le mandamos saludos allá a Francisco Araya, que va con su... ¿cómo se llama su pequeño? Se me olvidó el nombre de su pequeño.
5: Con Agustín.
0: Con el Agustín, que ya van ahí al colegio. Oiga, mire cómo es la vida. Unos van al cine, otros tienen dos pruebas. Oiga. Bueno, le mandamos saludos allá a Agustín, que le vaya muy bien el día de hoy también en el colegio, en sus pruebas. Ya, vamos a revisar rápidamente. ¿Alcanzamos o no vamos a alcanzar? Ya, a ver, Cecilia por aquí me dice, buen día, Pablito, un gran saludo desde el Café de Ceci, me dice, escuchándolo como todos los días, nos alegra la mañana, bendiciones. Saludos para amiga Ceci, muchas gracias por su saludo, por la sintonía, por supuesto, ahí a Nostálgica, en las más de 15 señales y también a través de www.nostálgica.cl. Saludamos ahí a Orlando, que dice saludos de cumpleaños para Cris. Ya, pues le mandamos un saludo ahí a Orlando, gracias. Más 569-93-44-60-10. Nos saluda Marité, dice, hola Pablito, buen día, acá en sintonía como siempre, que tengas un excelente jueves. Cariños de parte de Marité. Cambió la foto, Marité, yo no sabía quién era, era nuestra amiga María Teresa, pues. Ya, oiga, acá en la radio dejaron recién afuerita, una cédula de identidad. Él es una persona que se llama Michael Ramírez Estrada. Ya está acá su documento de identidad, Michael, para que si alguien lo anda buscando. Michael Ramírez Estrada, está su documento de identidad, su cédula de identidad, acá en la radio, Michael. Ocho de la mañana con 15 minutos. 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Irene Cara, What a Feeling, 8:16, al día por Nostálgica.

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1: Ocho de la mañana con 20 minutos. Oiga, por acá nos llegan saludos de Vallenar. Me llega saludo de Francisco con el Benjita. Escuchemos lo que nos cuenta Francisco y Benjita desde Vallenar. Oye, que está bien nublado el día de hoy ahí, la capital de la provincia del Huasco. Escuchemos.
2: Buen día, Pablito.
1: Hola, Benjita.
2: Acá un saludo desde Vallenar.
1: Eso.
2: Hoy mi papá se va a Serena a buscar a mi hermano grande.
1: Ah, pero bien, pues.
3: Eso, aquí ya reportando, Panchito. Pablito. Vamos en el taco del líder.
1: Oh.
3: Dejando aquí a Minitena al colegio, compadre.
1: Ya, pues.
3: Un saludo. Oye, y un saludo al Ramiro. Al compadre, dale tú, al Ramiro.
1: A ver.
3: ese me chupó.
1: Dale, vergüenza.
3: Oye, un saludo ahí a los fútbol jueves de la Serena.
1: Ya, pues.
3: Mi campeón ayer.
1: Mire, ¿qué tal?
3: Un equipo allá, los máquinas, los Blue Locks.
1: Los Blue Locks. Ya, pues, Francisco, le mandamos saludos ahí desde Vallenar, entonces. 8 de la mañana con 21 minutos. 8 con 21 minutos. ¿Alcanzamos el último? ¿Sí alcanzamos? Ya, pues saludos a Tierra Amarilla. Acá nuestra amiga Emma Rojas que nos dice muy buenos días, reportándose las churrasquitas de Max Steel acá en Tierra Amarilla. Amanece nublado, con poquito frío y no había hablado, pero estaba escuchándolo como siempre. Y nos manda unas fotos, oiga. Trabajando, dice Max Steel, al pie de la parrilla y nos manda unas churrasquitas doraditas, oiga. Crocantes por fuera, blanditas por dentro. Es maldad eso, ¿eh? Es maldad con el locutor. Ya. 8 de la mañana con 21 minutos. 8 con 21 minutos. ¿Alcanzamos otro? Ya, pues perfecto. Oye, por acá nos saluda Zenón Salas. Dice, buen día, Pablito. Buena jornada, amigazo. También un saludo para mi coterráneo patrimonial, Don Iván Yauco. Y a la chancleta voladora, dice, acá estamos en Los Zorros con un poquito de frío. Saludos de Zenón Salas. Ya pues, Zenón, le mandamos un saludo y también a Paolita que dice, buen día, Pablito, dejando la segunda bendición a la altura de Calle Estadio, ya hay mucho taco y estamos con mucha pega, dice, preparándonos para la fiesta de San Fernando. Saluditos. Ya, pues, ahí nos vamos a encontrar el día domingo, por lo menos, porque antes no voy a alcanzar a llegar, así que nos encontramos por ahí el día domingo. Ya. 8 de la mañana con 22 minutos, 8 con 22, vamos a una pausa comercial y estamos de vuelta. Con más al día, por Nostálgica.
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9: Son las 8 de la mañana y 24 minutos.
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4: Ocho de la mañana y con 31 minutos, Miguel Mateos, Obsesión. 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

0: 8:36, 8:36 de esta jornada de día jueves. Oiga, nubosa, un poquito de frío, pero por lo menos ahí estamos sin neblina el día de hoy. Incluso están las rutas nubosas, pero sin neblina. Así que, bien, estamos ahí contentos. Oiga, por aquí me saluda Jimena González, me dice: buen día, Pablito, por favor, mándele un saludo a la mami Patty, ella es fiel auditora de su radio, está levantándose, lo escucha siempre, muchas gracias. Mira, le mandamos un saludo grande a nuestra querida auditora, ¿eh?, a la mami Patty, que está junto a Jimenita González, está levantando, así que, estimada señora Patty, le mandamos un besito, cuídese mucho, que tenga una muy buena jornada, y por supuesto, acompañada de Nostálgica. También le mandamos saludos a Mechita, que como todos los días nos manda ahí su imagen de buenos días. Hola, Mechita. Le mandamos un saludo grande, ¿ah? Don Israel Cortés nos manda video, dice: nuevamente se robaron el medidor en este local. Jumbel entre Carrera con O'Higgins. Me dice, nos manda video. A ver, veamos este video. Ya, oiga, lamentable, ¿ah? Ya hemos remitido ahí los videos nuevamente a nuestra pauta, pero continúa el robo de medidores, ¿ah? Esto no para. Esto es ahora en Jumbel, entre Carrera con O'Higgins. Ahí para que quienes tengan ahí local puedan también acercarse, ¿ah? Porque está correr y correr nomás el agua por calle Jumbel. Mari, ¿cómo está usted? Muy buenos días. 8:37, 8:37. Mari, cuénteme, a ver.
1: Hola, Pablito.
0: Hola, Mari.
1: Buen día. Espero que tú estés bien y todos de la Radio Nostálgica.
0: Eso.
1: Te ibas a decir si te puedo pedir un saludo para mi nieto Máximo.
0: Ya.
1: Que se va a la escuela de Alicanto.
0: Ya, pues.
1: Que le deseo lo mejor, que le vaya bien en las pruebas. Un besito, que lo amo mucho. Eso.
0: Eso, Mari. Le mandaba un saludo ahí a Máximo, que ya va al colegio, tiene prueba hoy día, mire. Bueno, a ponerle ahí el pecho a las balas nomás, ¿ah? No, bueno, ¿cómo no? El hombro, a poner el hombro, es. Mari, saludos, que vaya camino a Candelaria, pues, ¿ah? Saludos ya también a su nieto Máximo, que tiene pruebas el día de hoy. Anabela Contreras nos dice: hola, Pablito, muy buenos días, que tengas una excelente jornada. Saludos para todos, un abrazo grande ya en la micro. Anabelita Contreras, le dejamos un saludito ahí a Anabela, ¿ah? Un corazón, por supuesto, pues. Por aquí me saluda Yeye, me dice: buen día, Pablito, mis saludos, voy en red bus escuchándote, cariño, Yeye. Ya, pues, ¿en qué línea va, amiga Yeye, para que me cuente? Para que le mandemos un saludo también ahí al operador, a la operadora, a la gente que hasta ahora va arriba de los buses eléctricos. Le mandamos un saludo, ¿ah? Gracias por la sintonía a la gente que está en la locomoción colectiva, en las micros, en los colectivos, a la gente que va en los Uber, por supuesto. Más 569-93-44-60-10. Más 569-93-44-60-10. Aquí me saluda nuestra amiga Julie de Huasco y me dice: Pablito, aquí en Huasco Bajo está nublado, está con garuga, me dice, con garuga matinal. Saludos, Julie desde Huasco Bajo. Ya, mire, primera vez que nos llegan ahí, primero que reporte que nos llega desde la costa de Atacama, bueno, un poquito más acá hacia el valle, ¿eh? Pero con garuga, ¿eh?, ahí el sector de Huasco Bajo, así que, bueno, precaución a quienes hasta ahora circulan ahí por la ruta C número 46. C46, sale como bingo, C46. Llamas. Don Angelito Cubas, ¿cómo está usted? Cuénteme, ¿cómo están las rutas? ¿Para dónde se dirige el día de hoy? Don Ángel Cuba, buenos días.
2: Hola, Pablito, aquí, buenos días. Aquí el Palo Blanco en Candelaria está rodeado de niebla por los dos caminos, la 397 y Cuesta Cardones, así que Tierra María también con un poco de niebla.
0: Wow.
2: Así que mucha precaución por ahí.
0: Ya, perfecto.
2: Ya, Pablito, que tengas un buen jueves. Saludos a Walter W, la Liga de la Justicia, y a tía Nelly.
0: Eso, Angelito, muchas gracias. Oiga, entonces ahí cambia un poco lo que yo informaba recién, ¿eh? Efectivamente, entonces sí hay un poquito de neblina ahí en la ruta que va hacia Candelaria. También en la ruta desde Cuesta Cardones habría un poquito de neblina, de niebla matinal. Así que mucha precaución a quienes a esta hora van circulando por las rutas de Atacama. Ocho de la mañana con 40 minutos. Acá nos saluda Yampi, dice: saludos, Pablito, hoy madrugando para llevar a mi papá al CESFAM del Palomar. Estamos desayunando con la compañía de Nostálgica. Muchas gracias. Ya pues, Jumpy, le mandamos un saludo a usted, a su papito, que les vaya excelente el día de hoy en el hospital. A cuidarse, a abrigarse, que está un poquito fresca la mañana, ¿ya? Amiga Verito, ¿cómo está usted? Verónica, cuénteme, deje bajarle por acá un poquito. Ya, cuénteme, Verónica.
3: Hola, buenos días, Pablito.
0: Buenos días, Verito.
3: Me olvidé ayer de saludar a mis compañeras de trabajo, técnicos en párvulo.
0: ¿Verdad, pues?
3: Igual quiero mandarle un saludo a mis hijos, a mi familia y también a la manipuladora del Jardín Amanecer.
0: Eso.
3: A todas ellas.
0: A todas.
3: Un abracito para todos, que el Señor les cuide y les bendiga grandemente. Chao, pescado.
0: Chao, pescado. Hice por ahí la Verito. ¿Eh? Saludos, Verónica. Saludos a las compañeras de trabajo también, que están ahí manipulando los alimentos. Oiga, aquí me manda imágenes Karina del Canto y nos manda imágenes de lo que hemos hablado hartas veces acá en el programa, que tiene que ver con la basura de los contenedores de basura. Nos manda fotos del día miércoles, del día domingo, del día miércoles y de hoy jueves. Dice todos los días lo mismo. Ahora que lo vio, que Medio Ambiente haga algo, dice. Ya, me agradecemos ahí el mensaje de Karina. Oiga, fotos de distintos días y todos los días lo mismo, ¿eh? Efectivamente. Qué lamentable. Son más de 10 fotos, imagínese. Y todos los días lo mismo. Qué lamentable. La basura en nuestra ciudad, cómo se ha tomado el terreno, ¿eh? Ya, agradecemos ahí a Karina. Dejamos el mensaje como no leído para poder reenviarlo. Saludamos a Eliana Fredes. ¿Cómo está, Elianita? Cuénteme. 8 de la mañana con 42 minutos. Buenos días.
4: Pablito, buenos días. Que tenga un buen día.
0: Gracias, pues igual usted.
4: Saludo a mi nieto, que todos los días lo escucha en su casa, Elian Maluenda.
0: Hola, Elian.
4: De 8 años, que te lo quiere mucho. Ay. Y que tenga lindos días, igual que todos los que escuchan Nostálgica.
0: Eso, Elianita, muchas gracias. Saludos a Liam ahí de 8 añitos, que nos está escuchando desde su casita, pues, Liam. Vaya al colegio, pues, Luis, además, se me queda acostado, ¿eh? Karina nos saluda, dice, Pablito, buenos días. Allá soy candidata, dice, para las 7 reinas de Caldera. Ya, pues, oye, esto es en el contexto del aniversario número 176 de Caldera. ¿Cuándo es la fecha de esta celebración, Karina, para que me cuente, por favor? 176 añitos el puerto de Caldera, ¿qué tal? Bien, pues, ya le mandamos saludos allá a Karina, le dejamos su corazón, por supuesto. Vamos con Francisco, nuestro amigo camionero, que ya va en la ruta hacia Antofagasta. Cuénteme, Francisco, buenos días.
5: Buenos días, Pablito, por acá, Shelby Papa, desplazando lo que sería para el lado de Antofagasta, pasando por acá a la altura de Caldera.
0: Ya ve, Panchito, gracias.
5: Impecable el tránsito, todo despejadito, nublada la ruta, pero cero neblina, cero accidente al momento.
0: Ya, pues, espectacular ahí el mensaje que nos manda nuestro querido amigo Francisco. Oiga, por aquí nos manda reporte, no me dejó el nombre, ¿ah? Nos dice, buenos días, es cosa de loco en Los Carreras, y nos manda, bueno, el taco de Los Carreras, y además, bueno, lo que hablábamos recién, ¿ah? Esta especie de ley de la selva, de ley del más fuerte. Buena camioneta, oiga, pasándose por el bandejón. Cosa de locos, ¿ah? Oiga, me ha pasado lo mismo ahí en la altura de el Parque Snyder, en esta calle que conecta con San Román, vehículos que contra el tránsito, pues. Es mucho ya, ¿eh? A ver, don Cristian Miranda, que nos manda una denuncia. Yo pensé que era video, ¿eh? Es foto, pero nos cuenta que lo siguiente.
6: Conductor imprudente de la línea 6 de colectivo, casi causa accidente acá antes de llegar a Leonidas Pérez, por el callejón Diego de Almagro. Se tira contra el tráfico, se encuentra con micro, con retroexcavadora y con otros vehículos de frente. Tuvieron que darle la pasada para que pudiera ingresar a la vía normal. La imprudencia del conductor de la línea 6. Qué terrible.
0: Ya, pues, Cristian, agradecemos ahí su mensaje. Oiga, manejar con precaución los conductores, ¿ah? Vehículos particulares, vehículos de transporte público, todos con mucho cuidado. Saludos acá para nuestro amigo Gallito Negro, que también nos manda saludos a esta hora, 8:44 minutos, 8:44. Ya, le mandamos saludos también a Anabelita. ¿Quién nos va quedando por aquí? Gabriel Ríos, que nos manda fotos, pero no nos manda ninguna explicación. Explíqueme, Gabriel, que sin contexto no se entiende lo que nos manda, Gabrielito. Saludos a Felipe, que nos dice, entregando mineral de oro en planta Enami. Estamos acá en Vallenar, nublado, y estamos con llovizna en Vallenar. Oiga, sí, ¿eh? Precaución en Vallenar porque mucha, mucha nubosidad. Oiga, hay una garúa a esta hora allá en la capital de la provincia del Huasco, así que mucha precaución. 8:45, 8:45. 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Virus. 8:46. Amor descartable. 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

0: 8 de la mañana con 50 minutos. Ya pues, oiga, hemos llegado al fin del programa del día de hoy. Agradecerles a ustedes la tremenda sintonía que nos han regalado también en esta jornada. La invitación es para que usted se quede con nosotros. Ahora a las 9 llega Jacobo Fernández con el matinal de Atacama. Usted y yo nos reencontramos mañana a las 7 de la mañana en Al Día Matinal, con información, saludo, el estado de las rutas, con el tiempo, bueno, eso y mucho más. Gracias por todo, que les vaya muy bien, buena jornada. Soy Pablo Reyes Godoy, día jueves 27 de agosto. Chao, chao, que estén bien, buen día.
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6: Son las 8 de la mañana y 54 minutos.
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3: Hola, ¿cómo están? Buenos días, damas y caballeros, bienvenidas y bienvenidos. Comenzamos el matinal de Atacama a través de la señal de Nostálgica. Desde ahora vamos a estar acompañándoles en esta jornada, hoy ya jueves 27 de agosto. Son las 9:03, llegamos al juernes, que te quiero juernes. ¿Cómo están? Feliz mañana. Mañana bastante helada, ¿no? Fría, algo de taco. Hoy, por cierto, vi un vehículo en el sentido contrario desde Pedro de Valdivia hasta Francisco de Aguirre. ¿Qué tal? El taco era inmenso, pero no justifica la acción. Sentido contrario para poder virar por Francisco de Aguirre. ¿Qué te parece? Bueno, así comenzamos. Así está el tema. Hace falta un poquito de fiscalización, ¿no? Unas camaritas por lo menos. O que se acepte que uno... Mira, esta es la patente de esta persona que hizo esto. Con registro, obviamente. Mi nombre es Jacobo Fernández. Comenzamos la programación acá en el matinal de Atacama. Listos y dispuestos. 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Nuestro punto de contacto 522.

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Comenzamos nuestra portada musical, Ricos y Pobres. ¿Será porque te amo? En italiano.

Así con ricos y pobres comenzamos esta jornada, la mañana de hoy acá en el matinal de Atacama. Son las 9:07. 9:07. Bueno, a todos los que están en este momento en sintonía.

bien, vamos a revisar algunas de las informaciones. No, vamos con el horóscopo que dice hoy. ¿Hoy es el día de qué? Hoy es el Día Mundial de los Lagos. ¿Han tenido la oportunidad de ustedes hoy, Día Mundial de los Lagos, han tenido la oportunidad de disfrutar en algún momento de su vida en vacaciones de algún lago? ¿Cuál fue ese lago? ¿Cuál fue ese lago donde disfrutó en su momento de algunas vacaciones o simplemente un fin de semana o unos días o un día el que ha visitado usted? ¿Algún lago? Cuéntame ahí a través del WhatsApp. Día de los Lagos. Hoy el horóscopo dice lo siguiente para tu signo zodiacal, Santa Mónica. Atención, Aries. Su personalidad es su verdadero atractivo. Prevenga la amigdalitis por cambios de temperatura. Y no preste dinero hoy para evitar pérdidas. Tu color es el violeta. Así dice Aries. Por cambio de temperatura, por el polvero que hay, es que puede agarrar una amigdalitis. Tauro. Pero no se puede controlar, lamentablemente. Tauro, controle su carácter en las discusiones, promueva el deporte y la salud en su entorno y sea culto con negocios de dudosa procedencia. Tu color es el negro, Tauro. Signo Géminis, si mantiene dudas amorosas, es mejor abstenerse, cuide su salud emocional y planifique cada paso de sus finanzas. Color rojo. Signo Cáncer, pierda el miedo a lo incierto para iniciar esa relación. No se automedique y aplique mejor criterio en sus gastos, comprando solo lo necesario. Tu color es el rosado. Signo Leo, resuelva nubarrones de pareja mediante el diálogo, cuida tu salud ante problemas superables y reduzca salidas para estirar el dinero a fin de mes. Tu color es el café, Leo. Virgo, quédate con quien valore tu individualidad y sentimientos. Busque ayuda para su salud y exija el respeto que merece en su trabajo. Tu color es el calipso. Hoy, Virgo, para ti. ¿Qué signo eres tú? ¿Cuál es su signo zodiacal? Me cuenta ahí al WhatsApp. Bueno, en las efemérides de hoy, internacionales, ¿no? Nada, pues, Santa Mónica, en el onomástico de este día, hoy. A ver, ¿qué más? Bueno, a la vuelta, porque ahora viene buena música. Son las 9:11. A mí, en 1835, la fundación de Chañaral. ...1939, inauguración del Estadio Playa Ancha. ¿Qué más? Bueno, parte de la historia, ¿no? Lo que veo por acá. Parte de la historia. Por acá dicen, yo estuve en el lago Llanquihue, en Puerto Varas, región de los Lagos. J de Caldera, saludos J. Ok, vamos con música. 9:11, Nino Bravo.

0: que hubo un error de tipeo, ¿no? La fundación de Chañaral, 26 de octubre. 26 de octubre. Hoy es 27 de agosto. Ya. ¿Qué tal, Patrick? Buen día. Bendiciones para ti. Que tengas un día. Hoy iré a la feria. Ah, qué bueno. Ahí nos cuenta cómo están los precios. Ahí nos pasa la lista. Laferia.com. Laferiadepatricia.com. Así. Hola, buen día. Yo nunca he olvidado el lago General Carrera. Es algo maravilloso y majestuoso. No por nada es el más grande de Chile. Su catedral de mármol y su color increíble. Ah, ve. El lago General Carrera. Cuéntanos más, ¿cómo fue eso? Hola, Paola, Aries, presente. Luz, ¿se fue a dónde? Al lago Caburga, es hermoso en el sur. Esa. De vacaciones. Hola, Juan, ¿cómo estás? Disfruté hace 4 años con Ricardo Lago. Ese es el lago más. ¿Cuál es el lago más famoso, el Ricardo Lago? Hola, Ruth, buenos días. Eliana Fredes.
1: Muy buenos días, Jacobito, que tenga buena jornada. Vi un temita, hace tiempo que no le pido un temita de Gianni Vella en castellano, Yo canto y tú, por favor. Si me haces ese favor, que tenga buen turno, Eliana Fred.
0: Un abrazo, Eliana. Bueno, ahí vemos si lo tenemos en la lista a la mano. Ok, segunda parte del horóscopo. ¿Qué dice tu signo zodiacal? Quedó pendiente Libra. Libra, atención que esto es contigo, Libra. Libra. Dice que reciba afecto sincero sin exigencias, mantenga una buena alimentación y sea firme en las decisiones laborales. Color lila, número 21. Escorpión, salga a buscar la felicidad en el cierre de mes. Aclare su mente para calmar dolores y acepte la ayuda desinteresada en sus problemas económicos. Color beige, pero paga pues. Sagitario, deje atrás el pasado para abrir una nueva etapa. Cuide lo que come para no enfermar y sea audaz para emprender sus proyectos. El color tuyo para hoy, granate. Sagitario. Y Capricornio, evite que un malentendido destruya una linda amistad. Piense en positivo por su bienestar físico y valore las satisfacciones del trabajo honrado. Capricornio, evite que un malentendido destruya una linda amistad. Acuario, sea paciente que los problemas se resolverán solos. Evite ejercicios bruscos al ejercitar y mantenga la calma que vienen. Vienen mejores tiempos financieros. Acuario, sea paciente que los problemas se resolverán solos. Evite ejercicios bruscos al ejercitar y mantenga la calma. Se vienen mejores tiempos financieros. Y cerramos con Piscis. Descarte dudas infundadas sobre la fidelidad de su pareja. Descarte esas dudas infundadas. No se ponga a estar creyéndole a los amigos o amigas. Controle la comida por ansiedad o bajones anímicos y ponga más motivación en sus labores. Controle la comida por ansiedad. Color café para ti, Piscis. ¿Qué onda por acá? Quiero hacer una denuncia. ¿Qué pasó? Ya lo vamos a ver con calma, ¿ok? Lo vemos con calma. Hola, Irma. Oh, Irma, creo que tenía tiempo que no te veía. O son cosas mías. Patricia.
2: Me encanta la feria porque encuentro más barato. Extraño a mis caseros, así que hoy me voy a la feria. Me lleva mi vecina en el auto, así que hasta la vista, baby.
0: Sí.
2: Que tengas un lindo día.
0: Bueno, porque cuando cayeron la lluvia, la papa estaba... Yo no sabía si era papa o era el mineral de chañarcillo lo que me estaban vendiendo, porque el precio estaba, pero por las nubes. Y ni hablar del pollo. Mari Trini, yo no soy esa. Yo no soy.

0: Bueno, Maritrini y yo no soy esa el nombre de la canción. Son las 9:22 minutos. Hoy, esta mañana a las 10 de la mañana, nos acompañan desde Corproa. El día de hoy, jueves, estaremos conversando al respecto de los avances de lo que se va a hacer el evento anual que realiza la corporación Forede. ¿Ya? El evento Forede. Vamos a estar conversando. Eso va a ser a las 10 de la mañana. A las 11 de la mañana estará con nosotros la Seremi de Salud Atacama, Silvana Flores, y estaremos abordando sobre la ley 21.778. Algo que mencionamos muy por encima la semana pasada. Bueno, esta semana vamos a estar abordando un poco más. Y bueno, también desde la Cámara Chilena, bueno, tenemos pauta. Vamos a tratar de hacer los contactos pertinentes. Son las 9:21 minutos. No traje lentes. Así que si digo la hora mal, es eso. ¿Cómo está Irma? No he estado muy bien. Oh, no me diga. Eso. Bueno. Nos llega cualquier cantidad de cosas acá a través del WhatsApp, las cuales se deben corroborar. Primeramente, Eliana.
1: Cuanto al tema de hoy, yo, mi marido, cuando esté un poquito mejor de salud, nos vamos a ir al sur. Queremos ir a la isla de Chiloé, para esa parte. Si es que Dios lo quiere y esté un poquito mejor, ahí vamos a ir. No conozco más que desde El Salvador hasta Coquimbo, no conozco nada más. Así que ahí vamos a ir a conocer, si Dios quiere, para el sur.
0: Opa.
1: Ojalá que, como dice la gente, que sea todo lindo por allá.
0: Se va para el sur entonces, así como la canción de Rafaela Carrá.
1: Uy.
0: La canción de Rafaela Carrá dice que para hacer bien el amor hay que ir al sur. ¡Ay, papá! Son las 9:22 minutos. Nos vamos a una pausa. Volvemos enseguida. Saludos, Eliana. Volvemos enseguida con más de la programación acá en el matinal de Atacama. Ya estamos de regreso.
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3: Son las 9 de la mañana y 25 minutos.
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7: ¡Ay, qué bonita canción! 9:32 para comenzar este segundo bloque

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Y a veces uno lo piensa, pero no lo dice. ¿Ha pasado por eso? Lo piensa, pero no lo termina diciendo. Bueno, mejor dedicar una canción, pero cuando le dediquen una canción, entiendan el mensaje también. No, porque es que hay gente que le dedica una canción y ¡ay, qué bonita! Está diciendo algo. Hay más de uno que queda como ¡oh, ah, sí! Yo pensaba que era la melodía. No, es la letra. ¡Hola, Irma! Bueno, me dice, bueno, ella está siempre en sintonía con nosotros, está atravesando un momento difícil, todo va a estar bien. Nada como el tiempo para que cure las heridas, ¿ok? Y dejar fluir. Desconozco de lo que ocurra, pero el tiempo, pues el tiempo. Y obviamente que con sabiduría podrá enfrentar esta situación. Don Gabriel. A ver. Nos envía varias imágenes, a ver si entiendo, porque es que más fueron las disculpas que la explicación. A ver si entiendo. Me dice, perdón por el contexto de la foto, Carmen Vilche, hay personas con discapacidad, silla de ruedas, que tienen que hacer maniobras para pasar, ya que las plantas sobresalientes de las casas... Ah, ya. Ah, claro. Los arbustos. Árboles... Bueno, lo que pasa es que esto está en la vía pública, ¿no? Esto está en la acera, esto tendría que ser ya municipio que se encargue de podar. O bueno, también hay vecinos que le ponen un poquito de sentimiento a esto. Y hay un arbusto en particular, el arbusto ha crecido tanto que... Bueno, la persona en silla de ruedas por lo menos baja un poquito la cabeza y pasa. Pero el que va caminando sí tiene que encorvarse un poco más. La persona que van con discapacidad también se les dificulta. Eso pues, una poda, ¿no? Si hay algún árbol en su sector que esté en terreno público como tal, en área pública, y que necesite poda, pues nos comenta por ahí a través del WhatsApp también, como para hacer una especie de catastro ahí y mencionarlo. Bueno, usted es en Carmen Vilches, ¿con qué calles, don Gabriel? ¿En qué calles? Hola, don José. Saludos, buenos días. Darte una información deportiva. Es que hoy se juega la final de Seniors acá en Diego de Almagro, entre los equipos Unión Villanueva y Halcones Rojosa. ¿Así? A las 21 horas, los dos clubes necesitan el apoyo de los demás deportistas, como Seniors y todo competidor, ya que el fútbol está decayendo en la localidad. No me diga eso, don José. Ah, que ahora los chiquillos se van a enfrentar, entonces no se enfrentaba en fútbol, en baile, ahora es como es farmeando aura, moviendo ahí las manos y haciendo memes. Así rápido se va a ir el fútbol. Antes a uno le lanzaban una pelota. Mira la consecuencia de que en el colegio no te permitieran llevar tu pelota para jugar fútbol. Ahí están las consecuencias. Ahora están farmeando aura. Denle una pelota a esos muchachos. Saludos por acá a Carmen Vilche, sector Tierra Viva. Listo. Son las 9:37 minutos. Chayanne. Tu pirata soy yo, es el nombre de la canción.

Muy bien, son las 9:41 minutos, hay información que nos ha llegado, la compartimos con el departamento de prensa para que pueda canalizar toda la información, conocer antecedentes y detalles al respecto de las diferentes que nos van mencionando otra vez. 52-2-2-23-03-15.

0: A ver, abrimos línea. ¡Aló!
1: Hola, buenos días.
0: Buen día, ¿con quién hablo?
1: Con Edson.
0: Edson.
1: Sí, mira, estoy llamando porque quiero hacer una denuncia por un trabajador en el Liceo Mercedes Fitting Magazine trabajando en una techumbre.
0: ¿Ya?
1: Hace poco menos de un mes tuvimos un accidente fatal en ese lugar, en ese establecimiento vocacional. Y me parece descabellado la forma en que está trabajando esta persona en la techumbre.
0: ¿Por qué? ¿Cómo está trabajando la persona? ¿Tiene registro en video de eso?
1: Sí, se lo mandé por foto.
0: ¿Pero en video?
1: No tengo video, tengo la imagen, en la cual la persona está subiendo una escala sin ningún tipo de elemento de sujeción, sin ninguna cuerda de vida, una persona mayor ya, sin ningún arnés de seguridad, nada. Es lamentable que no se tome peso a trabajar en altura y los riesgos que se corren.
0: Ya. Bueno, vamos a averiguar al respecto de esa situación. Por eso es que es importante tener videos, ya, para tener claridad con respecto a lo que está mencionando, ¿no? Para tener más detalles.
1: La imagen es evidente y es clara que está sin ningún tipo de elemento de sujeción la persona que está trabajando en la techumbre.
0: Bueno, la imagen se ve pequeña, Epson. La imagen se ve pequeña y por eso es que siempre es bueno video, porque imagen es algo estático de denunciar algo que esté en movimiento para poder observarlo, ¿no? Pero igual vamos a hacer las consultas pertinentes para conocer un poco más de esta situación, ¿ya?
1: Ok, muchas gracias, muy amable.
0: Listo, mi amigo, un abrazo. Eso pues, la importancia de un video, la diferencia con respecto a una foto es precisamente donde se aprecie en realidad todas las cosas, ¿no? Porque de lo contrario hay que hacer las consultas pertinentes. Muy bien, son las 9:43 minutos, 9:43. Continuamos con más de la programación acá en el matinal de Atacama, más llamados. ¡Aló!
2: Hola, buenos días.
0: Buenas, ¿con quién hablo?
2: Con Teresa.
0: Teresa, bienvenida. ¿De dónde me llama?
2: Copiapó.
0: ¿Le puede bajar volumen al radio, por favor?
2: Ok. Ya, listo.
0: Ya.
2: Quiero empezar un tema.
0: Dígame.
2: ¿Aló?
0: Disculpe, acérquese un poquito al teléfono, Teresa. Cuénteme.
2: ¿Qué?
0: Está como malito el teléfono, ¿ya?

Son las 9:45 minutos. 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Rafaela Carrá. Mira, Eliana. No, pero esta es otra. California. Nos vamos a California, pues. 9:46 en el matinal de Atacama.

0: Una pequeña pausa, volvemos enseguida. Nos acompañan desde Corproa.
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3: Así comenzamos las informaciones de las 10 de la mañana. Con el objetivo de fortalecer el encadenamiento productivo regional y generar mayores oportunidades para las empresas de Atacama, la Corporación para el Desarrollo de la Región de Atacama, Corproa, realizó el lanzamiento de su plataforma de proveedores locales, iniciativa que busca aglutinar, ordenar y vincular la oferta de productos y servicios de proveedores regionales. La presentación se desarrolló este martes 25 de agosto en Antay Casino y Hotel en Copiapó y contó con representantes del sector productivo y también autoridades regionales. La plataforma permitirá que empresas proveedoras de Atacama puedan registrarse gratuitamente, entregar sus antecedentes y especificar los rubros económicos en los que desarrollan sus actividades. Sigamos revisando otras informaciones. Por la licencia médica de un abogado defensor, hasta noviembre fue aplazada y por quinta vez la preparación del juicio contra los acusados de la Arista Fundación en TI del caso Convenios, en la región del Biobío. En la misma audiencia, el tribunal rechazó la solicitud de la fiscalía para cambiar la cautelar a Camila Polizzi. Se repitió la misma escena de hace unos días en el juzgado de garantía de Coronel, cuando nuevamente fue aplazada la formalización del alcalde Boris Chamorro. Ahora, ante el juzgado de Concepción, el abogado Andrés Cruz volvió a excusar a su colega Waldo Ortega por no llegar a la preparación del juicio en la Arista Fundación en TI del caso Convenios, al estar convaleciente por la fractura sufrida en un accidente. Con esta nueva reprogramación es prácticamente imposible que el juicio por el fraude de 250 millones de pesos se realice este año. Es todo noticias, más informaciones tendremos cuando sean las 11 de la mañana. 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
4: Son las 9 de la mañana y 52 minutos.
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1: ¿Cómo están, amigos? Muy buenos días. Hoy estamos ya nuevamente preparados, listos ya para poder conversar con usted en esta jornada. Y como siempre, también los días jueves, ahí dedicada a lo que es la Expo Forede 2026. Y nos acompaña después de varios programas, ¿eh? Andrés Rubilar, ¿cómo está? Bienvenido.
2: Hola, buenos días, Mario, y a todas las personas que nos escuchan. Sí, feliz de estar de vuelta en la radio, ¿cierto? Pero me estuvo reemplazando Juan Carlos Catalán, así que estamos bien representados.
1: Muy bien. Oiga, tenemos invitados de lujo hoy día,
2: ¿eh? De lujo.
1: A ver si usted mismo nos puede presentar acá a los invitados de hoy.
2: Bueno, está nuestro Seremi de minería, ¿cierto? Jonathan Carmona, que nos viene a acompañar y a contar también cómo se están preparando para el Forede, y nuestro director de la corporación, Jesús Rojas, también de Pucobre.
1: De Pucobre, ambos. Bienvenidos a ambos. Bueno, agregar también que don Jonathan es también Seremi subrogante de economía, así que harto peso ahí sobre su espalda, Seremi, ¿no?
3: A dos funciones. De momento.
1: Vice Seremi, claro, ¿no? como el ministro, ahí tenemos Vice Seremi también acá en los estudios. Bueno, cada semana hablamos de lo que es el avance que tiene Forede semana a semana, y cada versión de este programa también nos vamos sorprendiendo de cómo va avanzando rápidamente. Debo reconocer que yo pensé que el tema del armado iba a ser como mucho después, pero esto ya comenzó, según lo hemos ido conociendo en los programas anteriores.
2: Bueno, así es correcto, ya llevamos casi 2 meses ya de la construcción de los pabellones feriales. Y ayer estuvimos en terreno con nuestro presidente, Juan José Ronseco, y ya prácticamente ya hay 2 de los 4 pabellones ya listos. Yo creo que antes de las fiestas patrias vamos a tener la modulación, va a estar casi entregado en un 60% a la espera de fiestas patrias, que también se van a realizar en el Parque El Pretil. Pero sí, vamos muy avanzados, muy bien. El desafío de tener toda la infraestructura ferial junto con la naturaleza del Parque Pretil es un tremendo desafío. Ayer hablaba con el jefe a cargo de la instalación de los pabellones, de las carpas, ¿cierto? Y decía que es el desafío más lindo que haya tenido en su vida, porque compartir con la naturaleza se está viendo muy, muy lindo, Mario.
1: Así es, y bueno, y también hay expectativas de lo que va a ser esta nueva versión. Lo hemos conversado también en otras ocasiones, pero siempre es interesante poder ver cómo las expectativas también del grupo de trabajo van creciendo, en el sentido de que cada versión también tiene más desafíos. Hemos ido integrando la participación, por ejemplo, de delegaciones extranjeras, se han ido integrando también más expositores, va a ido creciendo las ruedas de negocio. Entonces cada vez va creciendo, digamos, en cuanto a cantidad, pero también en ir conociendo cuáles han sido, podemos decir, aquellos detalles que quizás en algún momento no funcionaron bien para esta versión. Me imagino yo que la acumulación de las versiones anteriores ha ayudado mucho.
2: Bueno, todas las experiencias hasta ahora ayudan un poco, porque nos hemos ido cambiando de lugar y eso ha generado nuevos y tremendos desafíos. Siempre es bueno aprender, ¿cierto? Los equipos van aprendiendo, pero ya que esto lo hacemos nosotros, entonces el desafío, no trabajamos con una productora, es el mismo equipo de la corporación, claro. Y el Petit tiene su desafío propio, como lo decía, la naturaleza, los árboles, que estamos conservando todo, pero claro, el tremendo desafío ahora es estar conviviendo en 6 hectáreas del Parque Petit, más toda la infraestructura de la carpa, de los seminarios, de las ruedas de negocio, que a diferencia de cualquier otra feria, estas dos grandes carpas van a ser climatizadas 100%, entonces también tiene un desafío de electricidad. Vamos a tener 100% electricidad autónoma, es decir, no vamos a ocupar nada del parque, lo mismo el tema del agua. Entonces hay un desafío importante para poder respaldar todo el tema de energía. Y bueno, hay delegaciones, tú hablabas, ahí viene la embajadora de Países Bajos con una delegación en conjunto también con Australia, Canadá, de países y empresas que nunca Han venido a Chile y vienen y se bajan del avión y se vienen a Copiapó al tiro. Entonces también ahí estamos armando agendas paralelas, visitas mineras, llevarlo al desierto florido también, que vamos a tener todo este esplendor. Así que son tremendos desafíos porque cada vez las expectativas son mayores. Ya ayer hacía un levantamiento total y ya la hotelería principal está toda, no queda nada. Si bien, gracias a Dios, LATAM, porque no ha sido una gestión nuestra, sino que ellos mismos se han dado cuenta de que hay mucho flujo en esos días. Y yo revisando ayer han aumentado la cantidad de vuelos, hay 7 vuelos por día, el lunes y martes, 19 y 20 de octubre. Así que eso no pasaba los primeros años, que mucha gente no pudo viajar porque no había nada vuelos hacia acá. Así que en ese sentido, esperamos que vamos a empezar a fomentar algunos hoteles de Vallenar, de Bahía Inglesa, para que también la gente se pueda quedar cerca. Y pasa esto también en el Ecuador, en Antofagasta, que se quedan en Calama, en Mejillones, hasta en San Pedro de Atacama se han quedado algunos para poder asistir a la feria.
1: Y quiero tomarme de ese dato porque es bien interesante, porque uno dice, bueno, ¿de qué aporta Forede? Bueno, con este tipo de cosas es como aporta Forede, por ejemplo, el desarrollo de la región. Que haya más vuelos, eso significa también que tiene que haber más transfer, ¿cierto?, del aeropuerto hacia la ciudad, que tiene que haber más hospedaje, que tiene que haber también alimentación para todas esas personas que se van quedando. Y un montón de otros servicios más que van sumando, ¿cierto?, a lo que es el aporte a la economía
2: local. Bueno, sin duda acá la gente de transporte, la gente de los restaurantes, las empresas que construyen los stands, ellos ya están topados hoy día de pega y contratando más gente, y son cosas que no vimos al principio, pero son externalidades muy positivas, que la gente siempre nos dice cuándo viene Forede y cuándo viene, porque están esperando justamente una prácticamente salvar el año, porque es mucha demanda. La gente del Uber también nos pregunta, oye, Forede, ¿cuándo va? Porque claro, hay mucha gente explotando, la gente de los tours, porque nosotros estamos armando, y lo vamos a comentar yo creo que el otro jueves ya formalmente, Mario. Uh-huh. Armamos con nuestro programa de turismo varios tours para poder complementar las visitas de los y va a estar vendido por Forede, por la producción de Forede. Entonces van a ser tours formales para que vayan hasta a algunos lugares específicos de la comuna y la región, si es que alcanza. Entonces nos estamos preparando fuertemente para que la visita de la gente sea positiva y además vuelva.
1: Fantástico.
4: Ojalá tengamos desierto florido esa fecha, ¿no?
2: Ojalá, va a dar un poquito, yo creo que siempre nos queda un poquito.
1: Así es. Oiga, ahí escuchábamos la voz de don Jesús, ¿eh? Jesús Rojas, superintendente de Asuntos Corporativos de Pucobre. Bueno, ¿ha estado desde siempre Pucobre o se ha ido sumando a las versiones posteriores de Forede?
4: No, nosotros somos parte del inventario de la Corproa, de su directorio, y por cierto, muy, muy, muy arraigados con el proyecto de Expoferia. Efectivamente, Pucobre integra desde siempre la Forede, está en sus inicios, y por cierto que vamos a participar entusiastamente en la Expoferia 2026.
1: Y en el caso de nuestro Viceremi, ¿va a ser su primer Forede en este caso? ¿O había asistido en como visitante?
3: No, va a ser mi primer evento Forede como autoridad también, y como asistente también.
1: Como asistente también, sí. Ya, pero ¿tiene más o menos alguna noción de lo que es esta Expoferia?
3: Sí, claramente que sí, desde que es la mejor instancia que tenemos, y también por lo que estaba mencionando hace poquito tú y Andrés, pues estas externalidades positivas que trae el evento, que más allá del evento en sí mismo, trae consigo una demanda de turismo, de capacidad hotelera, y también es una instancia para testear también nuestra capacidad, nuestras otras capacidades productivas, turísticas y hoteleras que tenemos en Atacama. Uh-huh.
1: Bueno, y además hay un pabellón que está, si no me corrige ahí Andrés, a cargo de Cercotec, en este caso.
2: Las pymes. Uh-huh. El pabellón pyme, que ya tenemos el nombre para el pabellón pyme, también lo va a anunciar el próximo jueves Mario. El sí, va a haber 60 pymes a través de la Seremía de Economía con Cercotec, ¿cierto? 60 pymes que van a estar rotando en este pabellón, que es más grande. El año pasado eran de 40 y ahora aumentamos a 60 gracias al aporte de Cercotec y el gobierno regional. Así que sin duda Seremía ahí va a ser una oportunidad importante para los pequeños proveedores.
3: Claro, una vitrina, una súper necesaria, y no solamente para los emprendedores. Esta instancia como Forede, una vitrina para la región. Y eso hay que celebrarlo y, y aprovechar esa instancia, y en este caso también los emprendedores van a tener su oportunidad de mostrar sus productos.
2: Uh-huh. Y pedirle que traigan mucho stock, siempre el segundo día ya no tiene nada para vender.
3: Ojalá, es una buena observación.
2: Sí.
1: Bueno, preguntarle también a don Jesús Rojas, superintendente de Asuntos Corporativos de Pucobre. Le consultamos siempre que viene algún invitado también de alguna empresa respecto del stand. ¿Va a haber alguna novedad, alguna diferencia del año anterior? ¿Se mantiene la estructura? ¿Cómo se potencia en esta versión Forede por parte de Pucobre?
4: Sí, efectivamente tenemos novedades a propósito de la vinculación con las comunidades, con las áreas de influencia de nuestra compañía. Recordar que el modelo nuestro de comunidades tiene un eje estratégico denominado desarrollo productivo, y dentro de él hay un programa de apoyo a las pymes. Yo diría más bien que las MIPYMES, aquellos microempresarios que nos prestan un servicio estratégico relevante en nuestro día a día. Las empresas proveedoras de bienes y servicios de Pucobre hoy día prestan especial atención a aquellas que nos prestan servicios muy, muy, pero muy básicos, muy simples, pero necesarios. Me estoy refiriendo, por ejemplo, a servicios obras civiles menores, me estoy refiriendo a banquetería, por ejemplo. Y en ese contexto, Pucobre está realizando una serie de actividades en torno a la Expo Forede 2026 para aumentar su presencia allí en octubre. Una de esas apuestas es que vamos más allá de esta stand que señala recién Andrés, y Pucobre está auspiciando 4 stands adicionales para que agrupaciones de emprendedores y organizaciones sociales que trabajan con nuestra área de influencia se presenten y se visibilicen. Entre ellos, novedades: EduDown. EduDown es una institución que presta un servicio que utiliza a personal de inclusión. Y queremos también visibilizar a través de esta expoferia a nuestro gran amigo de toda la historia de Pucobre, que es el Hogar de Cristo. Vamos a tener novedades respecto a lo menos de esos 2 están nuevos. Y por cierto, se sostienen los que ya se presentaron en el año 2025, para recién pasado, la Asociación de Gremial de Pequeños Microempresarios de Tierra Amarilla y la Asociación de Artesanos de Paipote y Tierra Amarilla, entre otros.
2: Esto es tremendo ejemplo, Mario, porque ya no es primer año que Pucobre realiza esta acción fuera de su stand, ¿cierto? Porque ellos ya están preparando también con su infraestructura ahí en la stand para también mostrar lo que hacen ellos. Porque ese ejemplo hoy día es seguido, va a ser seguido por 3 mineras más. Entonces,
1: ¿se financian stand?
2: Van a financiar stand, perfecto, para emprendedores. Vamos a tener ese efecto replicador que ha tenido Forede, que han partido con 1, con 2, con 3, con 6 stand, porque le ha servido, ¿cierto?, la expo. Y este es un ejemplo de estas mineras también, y seguro el próximo año se va a seguir replicando con muchas más.
1: Oye, me parece muy buena idea, porque de esa manera también, porque hay algunas personas que nos dicen, oye, está, a veces se hace un poco inalcanzable lo de los stand, cuando son productores más pequeños, porque piensan que, digamos, porque esto requiere, digamos, de un esfuerzo económico también, hay que decirlo, bastante grande, hay una inversión muy importante, entonces, por eso es tan relevante que mucha gente vaya. Porque cada peso que se invierte en esto también es para las personas que están acá en la región de Atacama. Por eso es importante que vengan estudiantes, ¿cierto? Lo hemos conversado también en otras ocasiones. Algunas empresas, por ejemplo, que financian el traslado de estudiantes de otros lugares, de Chañaral, de Vallenar, de Freirina, tengo entendido, de Huasco, del mismo de Tierra Amarilla, ¿cierto?, de Caldera, que vienen con delegaciones de estudiantes, les cancelan el transporte, también alguna colación, para que puedan disfrutar también, porque esto es muy grande. Entonces, cada vez va creciendo más, hemos visto evolucionar esto, pero hemos visto también crecer el compromiso de quienes participan, y les parece también un buen ejemplo. Así como lo conversamos también en la edición anterior, de que había gente que se preocupaba, por ejemplo, el tema medioambiental, ¿cierto?, que todo lo que estaba en el stand fuera también reutilizado, o se pagaban estas cuotas, ¿cierto?, de huella de carbono, ¿cierto?, que también no estuvieran también dejando mucho de eso. Entonces, vemos que esto se va creciendo, pero siempre mirando hacia que va mejorando cada vez más, no solamente para los expositores, para las ruedas de negocio, sino que también para el espectador, para el visitante. Y eso, esa experiencia es la que queremos que nadie se la pierda, en definitiva.
2: Bueno, así es, Mario. Acá se juntan los que siempre hemos conversado, dos factores. Los proveedores quieren estar cerca de la minería, de la industria, y la industria quiere, los mandantes quieren estar cerca de la comunidad, y ahí, por eso el desafío es mayor, porque queremos pasar de 21.000 a 25.000 espectadores, que yo creo que los vamos a sobrepasar por las expectativas que hoy día estamos sintiendo. Más el parque, el entorno va a ser precioso, entonces también. Y los alumnos, vamos a crecer, yo creo, de 1.500 que transportamos el año pasado, las 5 de las 9 comunas, uh-huh, a más de 2.000. Estamos en eso, justamente en esa etapa, afinando más buses, más transporte. Nosotros les entregamos colaciones, algunas minas también nos están apoyando con transportar alumnos desde prekinder a cuarto básico y los terceros de cuartos medios, entonces ahí vamos a tener un volumen significativo importante. Importante, y también los pequeños mineros también, que para nosotros es importante, y acá el Seremi lo hemos conversado, cómo podemos incorporar a la pequeña minería también, a que se sume la industria. Yo creo que hay un desafío importante a trabajar en estos eventos en adelante de Seremi, ¿no?
3: Sí, claramente que sí, es lo que estábamos conversando
2: anoche, justo lo conversamos anoche,
3: días previos, también a integrar, digamos, parte importante del ecosistema minero es la pequeña minería. Y también estamos ahí pensando dando un espacio ahí en Fore de la pequeña minería, sobre todo hoy día, en estos días de emergencia que ha sido tan afectada, principalmente en camino, así que.
1: Uh-huh. Es también una oportunidad desde su cartera para poder tomar digamos el pulso de lo que ocurre en la región también respecto de sus dos carteras, ¿no? De economía y de minería. La realización de este Fore, ¿se acercan también, digamos, directamente a los proveedores, a las empresas mandantes?
3: Sí, pudiéramos hacer quizás eventualmente una analogía de Fore y Atacama. Indudablemente en Atacama la minería es la como decir, la punta de la lanza, ¿ya? Lo que mueve la economía, dinamiza los otros sectores productivos, y Fore, si miramos en pequeña escala, es un poco eso. A partir de la industria minera, de la gran minería, va articulando y permite que haya en otros espacios como el turismo, los emprendedores, el Cotec, la misma feria. Entonces, si hiciéramos de vuelta una analogía, sería como un poco una simplificación de cómo funciona la economía en Atacama.
1: Así es. Pregunta también para don Jesús, en relación a que si tuviese que invitar a algún amigo que no conoce Fore, ¿cómo lo podríamos destacar? Decirle, oye, tenés que venir por esto.
4: Primero, muy difícil de que alguien desconozca Expo Fore. Hoy día los canales de información, las redes sociales, están hoy día cumpliendo su rol. Y el rol es derechamente que, como este, por ejemplo, la Expo Fore de Corproa está hoy día altamente visibilizada. ¿Y cómo invitaría yo a cualquiera, amigo o no amigo? Diría que derechamente Fore de 2026 debe superar las expectativas que nos hemos fijado. Debe estar a la altura de las grandes expoferias de la industria. Hay que advertir que derechamente es una ventana al mundo para dar a conocer los avances de la minería. Y por cierto, lo que ya señalé, hoy día existe una oportunidad para abrir la minería, la industria de atacameña al mundo, y especialmente a nuestros microempresarios, a quienes hay que atender y no dejar de lado en este proceso, en esta estrategia de desarrollo de la región de Atacama.
2: Bueno, y Mario, para complementar lo que dice Jesús, que si lo dice un director mío, el desafío va a ser mayor. pero para complementar, claro, nosotros lanzamos, bueno, ha salido en toda la prensa hoy día, ayer, la plataforma de proveedores locales. Buen punto. Que va complementando el trabajo de la Corproa y en conjunto con el clúster minero, con la 17 minera, el trabajo que estamos haciendo en conjunto con todos los proveedores locales. Yo creo que esto, lo que estamos haciendo entre todos, ya nos está quedando en el discurso, sino que es la acción en poder potenciar lo local. Yo creo que eso es un ejemplo total. Somos la única feria que distribuye los precios de proveedores locales a empresas, la plataforma de proveedores que es solo local. Entonces creo que ahí hay un compromiso de todo el ecosistema local respecto a los pymes y a las MIPYMES.
1: Y nos va quedando poquito tiempo, así que quiero aprovechar ahí de preguntarle a don Jesús, que Pucobre tiene una larga tradición también apoyando a emprendedores locales, y una iniciativa que también algo lo mencionó ahí respecto al Hogar de Cristo. ¿Cómo va esa relación? ¿Cómo ha sido el aporte también para esta organización tan conocida, también tan querida por la comunidad?
4: Sí, bueno, la historia, la vinculación de Pucobre con el Hogar de Cristo es desde siempre, desde sus orígenes, ¿eh? A lo menos yo, desde los 24 años que ejerzo como ejecutivo de la compañía, la relación va increciendo y va apuntando básicamente a aportar y apoyar los programas que el Hogar de Cristo mantiene y sostiene nuestra área de influencia, especialmente en Tierra Amarilla y Paipote.
1: De la época de la señora Lina Arrieta, me imagino, en Tierra Amarilla, ¿no?
4: Incluso más.
1: Ya.
4: El sello de nuestro gerente general apunta justamente a ir en ayuda de los más desposeídos, y el centro y el foco de atención especial es lo que constituye el Hogar de Cristo en nuestras áreas de influencia. Un dato no menor, Pucobre es la primera empresa en Chile, la número uno rankeada con socios trabajadores del Hogar de Cristo, y tenemos ese honor de y ese privilegio de sostener ese ranking, y invitamos, por cierto, a cada uno de los miembros de la Corproa y de los socios que integran la Corproa a sumarse a este esfuerzo que es del todo noble y necesario para nuestra gente.
1: Muy bien, y en el caso del Seremi, bueno, también algo lo mencionó, ¿no? El trabajo que han hecho de parte de su cartera respecto a los eventos climáticos que han puesto en problemas, ¿cierto?, a los pequeños productores. El tema de los caminos es lo que más les complican en estos días.
3: Sí, eso claramente ha sido una gran afectación que hemos tenido, particularmente en la industria minera, pero también, digamos, la afectación que tuvimos en las carreteras impacta en toda la economía. Tuvimos cortes en la ruta 5, entonces recuperar los caminos es parte, esos son los caminos son las venas económicas de Atacama, y es importante ahí recuperar prontamente eso. Así que desde el Ministerio de Minería tenemos un programa que se llama Minería en Marcha. Tiene tres ejes, para especificarlo bien resumidamente. Una parte que tiene que fomento, que como habilitamos recursos para la pequeña minería a través de NAMI y Banco Estado. También volver a la faena de manera segura, ¿ya?, a través de revisión de la faena y por parte de NAMI y Senda Geomin, que hemos estado en unos programas catastrando en terreno con un dron, haciendo levantamientos topográficos. Hemos estado arduamente trabajando ahí con Senda Geomin en ese aspecto, y también lo que tiene que ver con recuperar prontamente la actividad productiva, principalmente camino. Así que ahí desde el Ministerio ya estamos pronto a lanzar un fondo de 100 millones de pesos, básicamente para ese fin, ¿ya? Que un fondo que tiene máximo 3 millones de pesos por adjudicado. También ahí hay un protocolo de convenio con el gobierno regional, un FNR por 751 millones de pesos también para el mismo propósito. Y también en paralelo también estamos trabajando también junto con Corproa en una iniciativa en esa misma línea que prontamente vamos a tener noticias.
2: Bueno, en ese punto, Seremi, nosotros hemos estado conversando, Seremi se nos acercó, nos contó el tema de los caminos. Es decir, si hablamos de los pedidos mineros, son pymes. Pymes que tienen 5 a 15 personas, familias, ¿cierto? Entonces, creo que hoy día estamos muy cerca de poder apoyar justamente en combustible para los pequeños mineros, que puedan ellos mismos limpiar sus caminos, despejarlos, ¿cierto?, para que puedan ser productivos. Y estamos trabajando, nosotros levantamos esta campaña de reconstrucción, ya la cerramos, cerca de los 480 millones de pesos que vamos a ir en reconstrucción de casas, de familias, que las fichas sociales, pero también hemos ido en ayuda a combustible a los municipios, de comida, de abastecimiento. Y acá con el Seremi estamos a puerta también de cerrar con algunas empresas mineras para aportar a través de nosotros, apoyar a estos pequeños mineros.
3: Exactamente, como un complemento. Si sumamos todas las iniciativas, estamos hablando aproximadamente de 1.000 millones de pesos específicamente para la recuperación económica de la pequeña minería.
1: Oye, quiero agradecerles también a don Jesús Rojas, de Asuntos Corporativos de Pucobre, a don Jonathan Carmona también, seremi de Librería y Subrogante de Economía, y por supuesto a Andrés Rubilar, gerente general de Corproa, que nos han acompañado en esta jornada. Invitar nuevamente a todo el público que nos está escuchando a que nos encontremos en octubre, ahí en el Pretil, en la nueva versión de Forede 2026.
2: Solo Mario, para cerrar, nosotros ya cerramos la parte comercial, ya no hay rueda de negocio, hay más de 150 empresas en lista de espera, es tremendo lo que hay, ya no podemos crecer mucho más en el espacio, pero hoy día, si ves en las calles, hay muchos carteles de pasacalle, de los temas, los pórticos también, así que estamos en plena difusión, ya cerramos también las temáticas de los seminarios también, vamos a pronto irlas contando, y queremos solamente hoy día empezar con la difusión para que asistan a Fore, es un evento gratuito, y de toda la comunidad de la región de Atacama.
1: ¿Están? ¿Quedan?
2: Nada.
1: ¿No quedan? ¿Están?
2: Nada.
1: Todo cerrado.
2: Está todo cerrado. Y por eso ahora nos dedicamos a la producción, a que salga bonito. Es una expo boutique, como siempre la hemos llamado, y a que puedan llegar las autoridades de los 7 países que estamos comprometidos, las embajadas, los países. Es decir, hay una coordinación de producción full nomás que estamos haciendo ahora para que salga bonito y que el ejemplo que estamos se pueda replicar en toda la región.
1: Muy bien. Pues. Muchas gracias a todos. Que estén muy bien.
4: Muy amable, muchas
3: chao.
4: Gracias.
3: Chao, muchas gracias.
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2: En Nostálgica te indicamos la hora.
3: Las 10 de la mañana y 32 minutos.
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5: Son las 10:38 de esta mañana. Estamos de regreso, un poco de música. Ellos vienen desde México, se llaman Maná. Y la canción Mariposa Traicionera y suena acá en el matinal de Atacama.

0: Bueno, de regreso con mucho más acá en la programación del matinal de Atacama. Bueno, buenos días a todos los que se están sumando a la programación la mañana de hoy. Aprovechamos y revisamos algunas de las informaciones en esta jornada acá en el matinal de Atacama, que es lo más importante que aparece publicado la jornada de hoy, el portal nostálgica.cl. A ver, ¿qué nos dice? Surfistas de todo Chile llegan a Chañaral para competir este sábado en Playa Villalegre. ¿Qué les parece? Bueno, la cita de esto ya les voy a comentar cuándo es el día sábado, pero ¿desde qué hora? Bueno, lo cierto es que las olas de la costa de Chañaral serán protagonistas este fin de semana. Playa Villalegre se prepara para recibir este sábado 29 de agosto una jornada que combinará deporte, turismo y emprendimiento local con la realización del Villalegre Pro 2026, Copa Municipalidades de Chañaral. La competencia comenzará a las 8 de la mañana, ¿ok? Y contempla la participación de 20 riders, además de 5 cupos wildcard, quienes competirán en categoría Open. La organización está a cargo de la Municipalidad de Chañaral con el patrocinio del Club Deportivo de Surf Olas del Desierto y la colaboración de Portofino Informa. Felipe Contreras, representante de la organización del evento, explica que los deportistas fueron invitados desde distintos puntos del país y que varios ya se encuentran llegando a la zona para ser parte de esta competencia. La jornada no estará centrada únicamente en el surf. Como parte del programa, se desarrollará una feria de turismo destinada a visibilizar emprendimientos, servicios y atractivos turísticos de Chañaral y de la región de Atacama. Así que bueno, ahí está la cita este sábado a las 8 de la mañana en Villalegre, el evento Villalegre Pro 2026, Copa Municipalidad de Chañaral, se desarrollará este sábado 29 de agosto. Desde las 8 en Playa Villalegre. Ahí está la cita entonces, anótelo en su calendario. Son las 10:44 minutos, 10:44. Ayer también fue el día del profesor normalista. Más de 150 profesores normalistas se reunieron en Copiapó para relevar su legado en la educación chilena. La presidenta de los profesores normalistas de Copiapó, Sonia Godoy, destacó además la convocatoria alcanzada y la recepción que han tenido las delegaciones que llegaron hasta la capital regional.
1: Visitantes, que son más de 150, están muy contentos de haberlos recibido, han sido bien atendidos y les ha encantado esta región, les encantó el clima porque ellos vienen de lugares donde están en este rato con lluvia abundante y tan felices.
0: Puedes revisar el momento de la entrevista también visitando nuestra fanpage o nuestro canal de YouTube. Así nos encuentran como Radio Nostálgica, ahí nos encontrarán como Radio Nostálgica, ¿ok? Y revivir lo que fue este Encuentro Nacional de Profesores Normalistas ayer, que se conmemoraba el Día de los Profesores Normalistas. Música, Marco Antonio Solís. Oye, a las 11 de la mañana nos acompaña la Seremi de Salud, ¿ok? Son las 10:46. 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Escuchamos un clásico, un temazo, que es a cargo de Marco Antonio Solís. El peor de mis fracasos. ¿Cuál ha sido el peor de sus fracasos? ¿Cuál? No se vale decir casarme, no. ¿Cuál ha sido el peor de tus fracasos? Te escucho ahí a través del WhatsApp.

0: Bueno, ¿qué nos reportan los auditores a esta hora? Bueno, nos dicen de vehículo mal estacionado sobre la acera. ¿En dónde es? En Bernardo Higgins con por Portales, estacionados en la vereda. Afuera del colegio Bernardo Higgins, por Portales, estacionados en la vereda. Y lo que parece ser un transporte escolar, ¿no? Parece ser un transporte escolar. Bueno, ahí está el vehículo estacionado. Esto es cerca de la municipalidad, ¿no? ¿Me confirmas ahí, Cristian? Magdalena, saludos. ¿Qué pasa con las derivaciones desde el CESFAM por paralogías de cirugía y traumatología y fibromialgia para ser atendidos por reumatólogo? ¿Qué pasa con las derivaciones? Se pregunta Magdalena. Bueno, vamos a consultar, ¿no? A ver qué ocurre al respecto. Entre otros temas también que han mencionado temprano, como lo del caballero encima del B5, trabajando. Otras situaciones también reportaban también Carmen Vilches, arbustos que necesitan ya una poda, ¿no? Porque obstruyen incluso la vereda. Necesitan hacerle una poda. Bueno, yo creo que los vecinos también pueden cortar ahí y rebajar, ¿no? Rebajar. Para que no le moleste a las personas que van caminando. Puedan hacer uso precisamente de la acera, ¿no? Esto es porque no han hecho un trabajo de embellecimiento, de poda como tal. Y bueno, ocurren estas situaciones. Son las 10:52. ¡Aló!
1: ¡Aló! Hola, muy buenos días.
0: Sí, buen día. ¿Con quién hablo?
1: Mire, usted habla con Patricia.
0: Ya, bienvenida.
1: Usted recién acaba de dar un aviso de que hay un furgón escolar acá en la Bernardo Higgins, arriba de la vereda.
0: Sí, nos comentaba un auditor.
1: Efectivamente. Estoy acá con mi colega, con un tío y yo, porque nosotros también manejamos un transporte escolar. Uh-huh. Pero, ¿sabe cuál es la situación de todos los días aquí en la Bernardo Higgins?
0: Ya.
1: Pero repleto de autos, hay hasta camionetas de empresas estacionadas acá donde dice furgón escolar. Nosotros no tenemos ni un espacio para poder estacionarnos. Los niños de la Bernardo Higgins hoy día salen a las 11 de la mañana y está lleno de vehículos hasta los estacionamientos de furgones. Efectivamente, nosotros estamos sobre la vereda porque no tenemos dónde estacionarnos. Y si nosotros tomamos a los niños en segunda fila, ¿qué pasa? Nos sacan fotografías, nos envían a los medios como usted.
0: Totalmente.
1: Pero simplemente nosotros no hemos tenido respuesta de nadie. Nosotros hemos hablado con Carabineros, hemos hablado con los señores de la municipalidad, pero no tenemos ninguna respuesta.
0: Claro.
1: Nosotros ya estamos cansados. Yo muchas veces a usted le he enviado fotografías del colegio Bernardo Higgins. Le mandé un día un video también de Bernardo Higgins, que mi esposo estaba subiendo a los niños al transporte escolar en segunda fila porque no tenemos dónde estacionarnos.
0: Oye, ¿tú puedes enviarnos un video en este momento donde se observe que el paradero de ustedes está así para de alguna manera también poder apoyarles?
1: Sí, inmediatamente. Exactamente, se lo voy a enviar al tiro y para que usted nos vea que nosotros también estamos
0: claro.
1: En segunda fila esperando que salgan los niños.
0: No, te entiendo. Es un conjunto de eventualidades que una cosa lleva a la otra y bueno, lamentablemente.
1: Exactamente.
0: Gracias
1: sí.
0: por...
1: Se lo voy a mandar, inmediatamente le voy a mandar el videito, ¿ya?
0: Listo, ahí lo espero, ¿ya?
1: Que tenga bonita día.
0: Chao.
1: Chao.
0: Bueno, ahí está. Conjunto de situaciones, va ocurriendo una cosa, lleva a la otra y bueno, ahí está, pues. ¿Quién le pone el cascabel al gato? ¿Ah? ¿Quién se lo pone? Es una situación que se debe abordar. Está cerca de quienes podrían dar una solución a esto. Son las 10:55. Una pausa, volvemos enseguida.
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2: Comenzamos las informaciones de la hora 11. La Dirección General de Crédito Prendario, a través de su unidad de Copiapó, realizará este jueves 27 de agosto a las 15:30 horas un remate online de alhajas correspondiente a préstamos emitidos durante febrero, marzo, abril y mayo de 2025, con vencimientos entre julio y octubre de este año. La Seremi del Trabajo y Previsión Social de Atacama, Cristina Bravo Pasi, invitó a la comunidad a informarse y participar responsablemente. El comprobante deberá ser informado al correo remates.copiapó@dicrep.gov.cl. Seguimos con otras informaciones. El megaproyecto HNH Energy en la región de Magallanes se ha convertido en la mayor inversión aprobada en la historia de la institucionalidad ambiental chilena. Histórica inversión de 11 mil millones de dólares dan luz verde a megaproyecto de amoníaco verde en Magallanes. Tras su sesión, la Comisión de Evaluación Ambiental de la región del extremo sur dio luz verde por unanimidad de 12 votos a 0 al proyecto integral para la producción y exportación de amoníaco verde, que contempla un inversión de 11 mil millones de dólares para levantar una planta de producción de amoníaco verde en base a hidrógeno verde en la comuna de San Gregorio. Ahora la iniciativa queda lista para la obtención de su resolución de calificación ambiental. Es todo noticias, más informaciones tendremos al mediodía. 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
3: Las 10 de la mañana y 57 minutos.
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0: Hola, ¿cómo están, amigas y amigos? Bienvenidas y bienvenidos a este espacio de entrevista la mañana de hoy. Bueno, como les había comentado antes de la pausa, nos acompaña acá en los estudios, está con nosotros la seremi de salud de Atacama, Silvana Flores, a quien le damos la bienvenida. ¿Cómo está, seremi? Muy buenos días, bienvenida nuevamente.
1: Hola, Jacobo, buenos días.
0: Bueno, hoy tenemos un tema interesante y tiene que ver con la ley 21.778, ¿no? Cuéntanos un poco qué es esta ley, ¿no? Y cuál es el objetivo de esta ley.
1: Bueno, la ley 21.778 es sobre la actividad física y deporte en establecimientos educacionales.
0: Ya.
1: El propósito de esta ley, que es una ley que empieza a regir a partir del año 2027, es estimular, reconocer y promover, aparte de garantizar el acceso a la actividad física, al deporte y los juegos activos en todos los establecimientos educacionales, desde párvulo hasta la educación media.
0: Ya.
1: Entonces, con el objetivo de promover más oportunidades de moverse durante la jornada escolar, favoreciendo el desarrollo físico, mental y emocional de los estudiantes.
0: ¿Esta ley está en vigencia?
1: No, actualmente no, pero lo que se busca es que ahora, en estos momentos, ya los establecimientos y los sostenedores de los establecimientos educacionales empiecen a tomar acciones de preparación, de planificación, de adecuación de sus procesos institucionales y de la infraestructura, porque es una ley que también tiene considerado temas de inclusión. La idea es que ningún estudiante esté fuera de este proyecto.
0: Ya. ¿Qué cambios concretos, a diferencia de cómo se maneja hoy en día, tiene esta ley 21.778?
1: Bueno, el cambio es que, aparte de las actividades deportivas que tienen los establecimientos, como educación física o actividades extraordinarias, deportivas o recreativas, esta ley lo que busca es que sea obligatorio que todos los días tengan 60 minutos los estudiantes de un tiempo recreacional, ya sea en una actividad física, actividades grupales, talleres, que mantengan la salud, tanto la actividad física como la actividad mental, que estén en procesos de movimiento para favorecer tanto a nivel físico, como te decía, mental, y esto pueda promover mayor aprendizaje. También que mayor relación entre los alumnos.
0: Claro, ahora,
1: un montón de beneficios.
0: No, totalmente. Ahora, ¿por qué es tan importante impulsar la actividad física? Lo hemos venido conversando en las últimas entrevistas. ¿Por qué es tan importante?
1: Bueno, hay todo un factor que era lo que antiguamente se hablaba, que era el tema de la prevención de enfermedades crónicas, como enfermedades cardiovasculares, diabetes, obesidad. Y a eso se suma todo el tema de los beneficios que conlleva de lo que es la salud mental, lo que habíamos hablado la semana pasada. Disminución de la ansiedad, del estrés, favorecimiento también de temas cognitivos, del aprendizaje, la memoria, la relación entre ellos mismos. Todo eso hace que sea tan importante la promulgación de esta ley número 21.778 por parte del Ministerio.
0: Bueno, para quienes no estuvieron con nosotros, la semana pasada estuvimos abordando precisamente el impacto que pueda tener lo que es la actividad física o la falta de educación física en la salud mental, ¿no? ¿Qué consecuencias, para recordarle a aquellas personas, puede traer esta la poca actividad física?
1: Bueno, partamos por rango etario.
0: Claro.
1: A nivel general en la población, estamos hablando de sedentarismo, lleva a obesidad, a problemas de enfermedades metabólicas, problemas de enfermedades crónicas, mayor propensión a diabetes, hipertensión, temas cardiovasculares, pero también en personas adultas mayores se ha visto que el hecho de que no haya una actividad física que sea frecuente afecta a nivel de la sinapsis neuronal. Y por ende también favorece el aceleramiento involutivo de todos estos procesos, como son el Alzheimer, la demencia senil. Por eso es tan importante la actividad física.
0: Qué bueno. Ahora, la ley determina, contempla al menos 60 minutos diarios.
1: Sí.
0: Sería...
1: No, la ley exige.
0: Exige.
1: Exige.
0: Ya,
1: okay. La ley exige 60 minutos al día aparte de las actividades ya programadas en los establecimientos, que tienen que haber 60 minutos diarios extra de estas actividades físicas.
0: Estas actividades tienen que ser algo programado, no es que es un recreo y bueno, y que ellos hagan deporte, no.
1: Tiene que ser programado, planificado, yeah, inclusivo. Por eso es que el llamado es que desde ya los establecimientos educacionales, los sostenedores, los directores, empiecen ya con el proceso de planificación y también de ver cómo estructuran, cómo van evaluando la infraestructura, si es que tienen brechas, para que puedan incluir a todos los estudiantes, porque es claro, para todos, es universal.
0: Qué bueno. Ahora, ¿qué impacto puede tener precisamente esos 60 minutos diarios en un niño?
1: Mucho. Lo que te decía, o sea, va a mejorar el aprendizaje, el tema social con sus compañeros, de relacionarse, incluso temas de actividad física, como evitar el sobrepeso, la obesidad infantil. Muchos ahora están con el tema, hablábamos la semana pasada, el tema de las pantallas. En algunos establecimientos se están prohibiendo las pantallas, pero ahora eso va a permitir que los niños y los adolescentes también puedan interrelacionarse más entre ellos.
0: Ah, ok, ya.
1: Porque la idea es que no solo sea así como que, la idea es que también sean talleres grupales, por eso es que sea planificado, porque va a haber un tema de actividad donde van a participar distintos, muchos participantes.
0: Claro.
1: Y van a abordar distintos temas. Totalmente. No solo va a ser así como, ya jugar a la pelota. No, la idea es que tenga un fin, un propósito.
0: Ah, ve. O sea, va a ser algo, como me mencionaba hace un momentito, programado.
1: Exactamente.
0: Ya. Y bueno, son 60 minutos diarios. Uh-huh. Va a ser harto trabajo al principio, ¿no? Ya después, de una vez que hagan su cronograma, como todo, pues va a ser un poco más sencillo. Pero al principio quizás puede que les dificulte un poco. Estamos en conversación con la Seremi de Salud. Nos acompaña el día de hoy, en esta jornada, Silvana Flores. Estamos conversando sobre el tema de la actividad física. Es un tema que hemos venido conversando desde hace tiempo. Me llama la atención es, hoy en día, bueno, hay en los mismos institutos niños con discapacidad. ¿Cómo aborda esta ley a los niños con discapacidad, a los niños con condiciones?
1: Bueno, la ley, por lo mismo, exige a que los equipos directivos van a tener que liderar el proceso de incorporación de estos instrumentos en la gestión escolar. Van a tener que evaluar cómo van a modificar la estructura, cómo incorporar los talleres para que ellos puedan participar.
0: Claro. Es complicado. Ahí es donde está...
1: Es un desafío.
0: Es un desafío, sí. Totalmente. Es un desafío totalmente porque son prácticamente, bueno, no dos planificaciones, porque depende de las condiciones también, claro, de las discapacidades también.
1: Es un desafío, pero como te mencionaba la semana pasada, Jacobo, es un desafío muy bonito y la idea, sí, es que invita también a participar a distintas carteras, que en este caso es deporte, que pueda aportar desde su mirada a educación, a salud y a todos los que se quieran sumar, a cultura, porque también se pueden hacer talleres donde incentivar la cultura, llevarlos a museos, cosas así.
0: Sí, completo desafío, pero sin embargo es algo muy bonito porque, bueno, yo desde hace mucho tiempo siempre se mencionaba la palabra de que los niños son niños y necesitan entretención y el deporte o la actividad física es eso, pues les da ese momento de compartir, de alegría, de sentirse libres y no tanto en una pantalla o tanto en un libro, tanto mental, ¿no? Sino un poco más de actividad física. Porque son niños, pues, al final.
1: Exactamente.
0: Son niños. Ahora, como Seremi de Salud, van a estar realizando algunas visitas también para constatar que todo se esté dando de la manera en que se está planteando.
1: Por supuesto, nosotros tenemos que garantizar que esta ley se cumpla. Y ahora el llamado es invitar a que, como te reiteraba, que los establecimientos desde ya se pongan a hacer un catastro, una evaluación de cuáles son las mejoras que tienen que realizar. Porque como entra en vigencia el próximo año hasta cuarto básico, y el 2028 ya va a ser toda la jornada, hasta enseñanza media, hasta cuarto medio, nosotros como salud tenemos que fiscalizar y garantizar que eso se esté llevando a cabo.
0: Las instituciones, los colegios, ¿se han estado comunicando con ustedes también para recibir alguna información aparte?
1: Es que esto es algo nuevo que nosotros estamos anunciando.
0: Ah, okay.
1: Tenemos que armar esta mesa para ya más o menos dar los lineamientos de qué se trata y obviamente ellos también ver cuáles son las brechas estructurales a nivel de proceso, de gestión, qué es lo que tienen que hacer.
0: ¿Cuál sería el mensaje que le entregaría a las familias y a las comunidades para ir cerrando?
1: Bueno, mientras tanto, como la ley aún no está en vigencia, pero la idea es que si lo pueden aplicar en casa o como una idea de cultura, de disciplina, que intenten diariamente sacar a los pequeños o a los adolescentes que están a veces en una pantalla o están aburridos haciendo algo, que traten de hacer algo más entretenido, juntarse más en familia, hacer algo más de actividad que permita la conexión también, porque últimamente hemos perdido la comunicación.
0: Claro, que aprovechen ese Caucari.
1: Claramente.
0: Claro, que salgan a hacer ejercicio los que son de Copiapó y el resto también de las comunidades que están en sintonía de diferentes comunas, pues también que aprovechen esos espacios públicos también para hacer un poco de ejercicio.
1: Sí.
0: Seré mi mensaje final para la comunidad.
1: Los invito a todos a que, como dice la mesa, elijamos vivir sano. Y eso no solo implica a nivel de alimentación, sino que también de relacionarnos entre nosotros, de comunicarnos. Elijamos vivir sano.
0: Totalmente.
1: O como dice, seamos del team cuidarnos, cuidémonos entre todos, apoyémonos y de forma constructiva, eso sí.
0: Eso. Muchas gracias, Enemi, por acompañarnos en esta mañana, ¿ya?
1: Muchas gracias, Jacob.

Bueno, los dejo con un poco de música. Pues recuerda que puedes revivir esta entrevista en nuestro canal de YouTube, Los Vázquez. Chao, chao. Bueno, ya venimos con más de la programación del matinal.

Chao, chao. 11:23 minutos, 11:23. Estamos en el matinal de Atacama de Nostálgica. Bueno, a ver, ¿qué tenemos por acá por WhatsApp? Saludos por acá, buenos días. Yo les he enviado varias fotos de Chacabuco con portales donde hay tres letreros de no estacionar y nadie respeta eso. Le comenté que está cerca de la municipalidad y los carabineros, seguridad ciudadana. Ven y no hacen nada. Yo me pregunto, ¿para qué están los letreros entonces? Igual que en Atacama, antes de llegar. Pero es que esto, mira, yo sé que uno siempre dice, oye, pero la municipalidad, ¿qué pasa? ¿Qué no? Pero esto tiene mucho que ver con la responsabilidad de nosotros como conductores también. De nosotros saber que lo que estamos haciendo está mal. Y es que esto es como un virus. Lo hace uno y el otro dice, bueno, pero si él lo hizo, yo también. Y viene el otro y ve a dos y pues, yo también. Y ahí te acostumbras. Y se acostumbran hasta que el lugar se hace estacionamiento. Y no es correcto, pues. No es correcto. Bueno, una jornada de fiscalización podría abordarlo, ¿no?

0: Bueno, son las 11 con 23 minutos, 11:23, perdón, 11:24 minutos. Acaba de cambiar al digital, hacemos una pequeña pausa, volvemos enseguida, abrimos líneas. Si tiene alguna consulta, lo puede hacer a través de audio o también a través de nota, a través de texto, ¿no? Listo, ahí los espero. Son las 11:24, una pequeña pausa, volvemos enseguida.
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2: 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En Nostálgica te indicamos la hora.
3: Las 11 de la mañana y 25 minutos.
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0: Bueno, de regreso con mucho más acá en el matinal de Atacama. Son las 11:39, 11:39. Me decía Jaime algo que le pasó, ¿no? No sé cómo yo reaccionaría. No sé, ¿cómo reaccionarían ustedes, no? Esto es algo que nos dice Jaime. No dudo, pero tampoco... tampoco creo, pues, porque no estuve ahí, pero suele pasar, estas cosas pasan, ¿no? Él me dice, buenos días, no sé qué le parece a usted. En la feria, algunos feriantes que ponen sus pesas de lado, uno no ve cuánto pesan los productos. Le hice ver esto al feriante y su respuesta fue que todo mañoso es desconfiado. Creo que debieran las autoridades fiscalizar eso. Gracias. Claro, él le hizo la observación. Decirle, oye, pero no se ve el precio. Todo mañoso es desconfiado. Mira, no sé en qué momento del día depende de la respuesta. Pero una respuesta hubiese sido, sí, así es. Por eso, muéstrala hacia acá para que nosotros los mañosos no hagamos cosas de mañosos. Una respuesta sería esa. Y la otra, bueno, te agarra en un mal momento y ya, bueno. No es respuesta. Pero bueno, sé que ahí con mucha prudencia usted también y tolerancia, sé que supo responderle también, ¿no? Pero el peso tiene que estar al público, lamentablemente, por ética, por todo. Tiene que estar el peso, mostrar el peso, pues además no pierdes nada, ¿no? ¿Tú sabes qué si es de mañoso? Que yo vaya con un kilo de harina, un kilo de lo que sea, y cada vez que yo voy a pesar, ya, pésame esto primero. Ah, sí pesa un kilo, ahora pésame lo que tú vas a pesar. Eso sí sería... Y ni siquiera de mañoso, sino desconfiado, ¿no? Desconfiado. Eso sí sería de desconfiado. Pero nadie quiere en estos días que le estén sacando lo que tenga, poco o mucho que tenga, ¿no? Porque bastante que cuesta. Son las 11:40. Ya, Jaime, bueno, gracias ahí por compartir, ¿ok? Oye, me quedé esperando el video. Ah, aquí está el video de la dama. Nos envió el video de los vehículos mal estacionados. Ya, ahí se lo compartimos a prensa, ¿ok? Dale, Jocelyn, para que te entretenga. 11:42, vamos a la línea. Hola. Aló. Hola. Aló, ¿con quién hablo? No quiere hablar. Don Jorge, saludos.
1: Muy buenos días, la mejor radio nostálgica. Aquí hablando el hijo de Murillo.
0: Hola, ¿cómo estás?
1: Sí, señor. Solamente para darle las gracias a la autoridad, porque en la feria del Parque Schneider, uh-huh, está despejadito. Nosotros estamos en la línea número 3, los techitos rojos, los buses eléctricos, y está despejadito, así que no, muy bien, muy aceptable lo que hicieron, y se ve que se está trabajando, así que saludo aquí de los techitos rojos para la mejor radio nostálgica, muy claro, y estamos muy contentos con todo lo que nos da diariamente, la información, todo, gracias. Muchas felicidades a la mejor radio nostálgica.
0: Gracias, amigo. Y ustedes también, pues, que nos comparten todo lo que ocurre. Son nuestros ojos en la ciudad. Hola. Se le cayó la llamada. Bueno, vamos con música. Carlos Vives, Marc Anthony. Temazo. Cuando nos volvamos a encontrar.

11:47 minutos. 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Bueno. Revisamos algunas informaciones del portal nostálgica.cl. Alerta por fuertes vientos en Atacama, pronostican hasta 120 kilómetros por hora y desarrollo de ventisca en la cordillera. Para el día de hoy jueves, entre 100 y 120 kilómetros durante el día de hoy y también para el viernes, el sábado y también domingo, desde el 20, bueno, esto empezó desde ayer, hasta el 30 de agosto. Alerta por fuertes vientos en Atacama. Pronostican hasta 120 kilómetros por hora y desarrollo de ventisca en la cordillera. 11:49, hacemos una pequeña pausa, pero lo voy a dejar con un tema más, porque vamos con los avisos económicos ahora a la vuelta. Así que preparen sus avisos, que ya estamos de regreso en tan solo minutos acá en el matinal de Atacama. Bueno, los avisos económicos. Temazo de David Bisbal. Corazón Latino. Volvemos enseguida.

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2: Así comenzamos las informaciones de la hora 12. La Dirección Meteorológica de Chile actualizó la alerta por viento moderado a fuerte que afectará a sectores cordilleranos de la región de Atacama con intensidades que podrían alcanzar los 120 kilómetros por hora. De acuerdo al documento, el fenómeno se encuentra asociado a una corriente en chorro. Las condiciones se extenderán desde hoy y hasta la noche del domingo 30 de agosto. En Atacama, la zona afectada corresponde específicamente a la cordillera, mientras que la DMCE también advierte sobre el desarrollo de ventisca durante este evento meteorológico. El fenómeno aumentaría su intensidad en los próximos días con velocidades de entre 100 y 120 kilómetros por hora y durante este jueves 27, viernes 28, sábado 29 y domingo 30 de agosto. Según la clasificación incluida por la Dirección Meteorológica de Chile, una alerta corresponde al pronóstico de fenómenos meteorológicos con un grado de severidad fuerte y con probabilidad de generar riesgos para las personas. Por este motivo, el organismo recomienda mantenerse informado sobre su evolución según las instrucciones de las autoridades y evitar riesgos innecesarios. Seguimos con otras informaciones. Carabineros del OS-9 detuvieron a un exalumno del internado Barros Arana por su presunta participación en los delitos de lanzamiento de artefacto incendiario, daños y desórdenes mientras cursaba estudios en el establecimiento en octubre del 2025. La investigación se originó a partir de diversas diligencias orientadas a establecer la participación de personas vinculadas a episodios de violencia, daños y lanzamiento de artefactos. El trabajo investigativo permitió identificar a este individuo de 19 años, que en ese entonces era estudiante de Limba. Según los antecedentes, el joven estaría vinculado a daños ocasionados al vehículo del entonces rector del establecimiento, además de su presunta intervención en el lanzamiento de artefactos incendiarios y otros desórdenes. Es todo noticias, más informaciones en cualquier momento a través de nuestro departamento de prensa. 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
3: Las 11 de la mañana y 56 minutos.
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0: Comenzamos los avisos económicos de Nostálgica el día de hoy, ya jueves 27 de agosto 2026. Activamos la línea para ir anotando cada uno de los avisos económicos en esta jornada. Ya vamos a abrir nuestro lienzo donde vamos a ir anotando cada uno de estos, nuestra hojita ya de datos, y luego estos avisos estarán publicados en el portal nostálgica.cl, ¿ok? ¡Aló!
1: Buenas tardes.
0: Muy buenas tardes, ¿con quién hablo?
1: Con Francisca de Copiapó.
0: Bienvenida, cuénteme.
1: Mire, Jacob, tengo para la venta un celular. Uh-huh. Se usó, yo creo, unas 3-4 veces, no se usó más.
0: ¿Qué modelo marca el celular?
1: Marca Redmi Xiaomi 13, lo tengo en 70.000 pesos. Está liberado y sin riesgo de bloqueo, es impecable.
0: Ya.
1: Lo vendo en 70 y también tengo para la venta una cortina usada roller. Las medidas no las recuerdo, pero ahí si me llaman se las doy. Esa ya la tengo en 20.000 pesos, color blanca.
0: Sería interesante tener las medidas, ¿ya?
1: Me parece que de ancho es 1x10 y de largo 2x10.
0: No entendí esa medida. Dame el número de teléfono.
1: Ya, se lo doy al tiro. Dame el número de mi mamá. Espérenme, Jaco, se lo paso al tiro. Llamar al 9. Uh-huh. Espérenme un poquitito. Ya, el 9. Uh-huh. 71.
0: Ok.
1: 58. Ya. 04. 26.
0: 971 58 04 26.
1: Sí, muchas gracias.
0: Chao, que le vaya bien. Bueno, así estamos en los avisos económicos de Nostálgica. Otro llamado.

0: Vamos con más llamados al 522-2303-15, el número de contacto. Ahí estamos. Hola.
1: Hola, Jacobo, buenas tardes.
0: Muy buenas tardes, ¿con quién hablo?
1: Hola, tú hablas con Lucy de acá de Copiapó.
0: Lucy, bienvenida, cuénteme.
1: Muchas gracias. Mira, vendo un terreno de 220, uh-huh. De los cuales 48 están con construcción. Baño, dos dormitorios, cocina, comedor y entrada para tres vehículos.
0: Ya.
1: Esto está ahí arribita entre la Star y el complejo deportivo.
0: Ya.
1: En 70 millones.
0: Ok, ¿qué más?
1: Y una zapatilla Dunlop, color rosado, de mujer, número 38. Esa en 15 mil pesos. Están nuevas, sin uso. El teléfono 945-24-48-27.
0: 945-24-48-27. Uh-huh. Anotado. Otro llamado más. Seguimos con mucho más de los avisos económicos. 522-2303-15. Otra llamada. Los avisos económicos. Activamos ahí la línea para que usted pueda publicar su aviso económico. Hola.
2: Aló.
0: Hola, ¿qué tal? ¿Con quién hablo?
2: Buenas tardes, Jacob. Habla con la señora Carmen de Copiapó.
0: Señora Carmen, bienvenida.
2: Llamaba para agradecerle porque ya vendí mis productos del comedor, los colchones de la semana pasada, la litera, así que para que la gente no me siga llamando que ya está vendido. Ayer vendí un comedor con 5 sillas.
0: Ya, listo pues.
2: Así que muchas gracias.
0: Anotado.
2: Te agradezco su atención todo, así que está vendido todo.
0: Chao, chao, que le vaya bien pues.
2: Gracias a usted, que tenga buena tarde.
0: Un abrazote, bien, otro llamado. Para eso estamos, ¿no? Los avisos económicos, ventas ocasionales. Ventas ocasionales, eso. Usted logró vender eso que ya, bueno, sencillamente era una renovación y ya. No se trata de hacer negocios, ¿ok? No se trata de que esto sea un negocio. Son ventas ocasionales, es decir, usted llamó hoy, logró vender y, bueno, una venta ocasional dentro de 2 semanas, si acaso, 3 semanas. ¡Aló!
3: ¡Aló!
0: Hola, ¿con quién hablo?
3: Con Verónica. Buenas tardes.
0: Bienvenida, Verónica. ¿De dónde me llama?
3: ¿Ah?
0: ¿De dónde me llama?
3: De Copiapó.
0: Cuéntame, Verónica.
3: Vendo un smartwatch reloj.
0: ¿Ya?
3: Deportivo.
0: Uh-huh.
3: Para todas las redes sociales. Usa chip.
0: ¿Ya?
3: Tiene su cargador, su caja.
0: Ok.
3: Es un reloj deportivo Watch.
0: ¿Y qué marca?
3: Me costó 200 lucas, yo lo vendo en 60 mil pesos.
0: ¿Cuál es la marca de esto?
3: No veo muy bien, pero viene con la caja. No es chino, sí.
0: Ok.
3: Es un reloj bueno.
0: ¿En cuánto lo vende?
3: 60 mil pesos.
0: Ok. ¿A qué nombre?
3: El reloj usa chip y es para todas las redes sociales. Tiene cámara lateral. Es bonito.
0: Ok. ¿A qué número?
3: Al 9,
0: sí.
3: 53, uh-huh. 22, 87, 27.
0: 953 22 8727.
3: No, hijo. A ver, 953
0: 22 8727.
3: Ahí sí. 953 22 8727. Eso sí,
0: está bien. Ya, mi amiga, anotado.
3: Gracias.
0: Chao. Ok. Bien, otro llamado. Son las 12:10 minutos, más de los avisos económicos. En la jornada de hoy, jueves 27 de agosto 2026, los avisos económicos a través de Nostálgica. Otro llamado. Más llamados. 522-2303-15, para que usted pueda publicar su aviso económico. Bueno, ahí... hay de todo. Igual en el portal nostálgica.cl usted puede entrar y vas a encontrar los avisos que fueron publicados el día de ayer. También los va a encontrar. Ahí hay también de todo, los de antes de ayer y así pues. ¿Ok? Número de contacto 522-230315 para que puedas publicar tu aviso económico en este momento aprovechando que la línea está expedita. Verónica, ella está vendiendo un smartwatch en reloj deportivo con chip. Y bueno, con su caja, ella lo está vendiendo en 60 mil. El número de teléfono de ella es el 953-22-8727. ¿Aló?
4: Aló, buenas tardes.
0: Muy buenas tardes. Buenas tardes.
4: Con Alejandro.
0: Alejandro, baja el volumen. Quita el altavoz. A ver, Alejandro, quita el manos libres, quita el altavoz, quita todo porque me está haciendo un retorno horrible, ¿ya? Ahí, a ver. Cuéntame.
4: Tengo dos televisores para la venta.
0: Alejandro, ¿de dónde me llamas, Alejandro?
4: De acá, de Tierra Bonilla.
0: Ya. Alejandro, ¿puedes bajarle volumen al radio, por favor?
4: ¿Ahora?
0: ¿Lo puedes apagar?
4: ¿Me escuché?
0: Si lo apagas, te lo agradezco. Para yo escucharte mejor. Ya. Ajá. ¿Cuál es tu aviso?
4: Los televisores, los dos son Smart TV, uno de 55 y el otro de 50. Marca Samsung.
0: ¿Uno es de cuánto, disculpa?
4: No lo escucho bien.
0: Pero acércate un poco al teléfono, por favor, Alejandro. Quita el manos libre, quita el altavoz para que podamos escucharnos mejor, por favor.
4: Ok. Ya, como decía, tengo los televisores en la venta.
0: Wow, no hablas más bajito y no te escucho. Tienes que acercarte más al teléfono para poderte escuchar mejor. Alejandro, por favor, acércate al teléfono, habla con un poquito más de fuerza para, porque es que tengo el tope ya acá el volumen y ya no puedo subirle más. Por favor. Aló.
5: Aló, buenas tardes.
0: Hola, buenas tardes. ¿Con quién hablo?
5: Con Claudia.
0: Claudia, bienvenida. Cuénteme. ¿De dónde me llama?
5: Vendo un celular.
0: Ya, ¿de dónde me llamas, Claudia? Disculpa.
5: Copia Po, disculpa.
0: Cuéntame, vende un celular, ¿ok?
5: Y mira, solo por renovación. Tiene como 3 meses de uso, está con su caja, con todos sus accesorios, con la lámina.
0: ¿Y qué marca es?
5: Pues un Redmi Pro 14.
0: Uh-huh. Ajá, ¿en cuánto lo vende?
5: En 120 conversable, en el comercio está como 300 y algo.
0: Ya.
5: Yo lo saqué con beneficio, pero eso lo vendo económico.
0: Ya. Redmi Pro 14.
5: Sí. De 250
0: GB. 256 GB. ¿A qué número de teléfono?
5: Al más 569 3965-1755.
0: ¿Y eso está liberado para todas las líneas?
5: Para todas las compañías, no tiene problema de bloqueo nada porque es mío personal. Como le digo, por renovación solamente se vende.
0: Ok, ¿número de teléfono?
5: Más 569-3965-1755.
0: Uh-huh. Listo, pues anotado, Claudia.
5: Gracias, que tengan buen día.
0: Chao, que le vaya muy bien. Otro llamado, por favor, cuando nos llamen quiten el manos libres y el altavoz, acérquense al teléfono y a la bocina también para escucharle, ¿ok? Otro llamado. Aló, buenas tardes.
6: Aló, buenas
0: Hola.
6: Tardes.
0: Hola, ¿qué tal? ¿Con quién hablo?
6: Con Alejandra, de Copiapó.
0: Alejandra, bienvenida. Cuénteme.
6: Vendo un celular.
0: Vende celular, ¿ok?
6: Sí, por renovación. Uh-huh. De Daniel.
0: ¿Qué marca?
6: Es un iPhone S.
0: ¿Ya?
6: En 50 luquitas no me sacó.
0: Ok. ¿Número de teléfono?
6: Tengo otro aviso.
0: Dígame el otro aviso.
6: Una aspiradora para vehículo. Ya. Marca Goodyear.
0: Para vehículo Goodyear. Ya. ¿Usada, nueva? ¿Usada, nueva?
6: Usadita. La aspiradora.
0: 15,000 pesos. Ya.
6: Sí.
0: ¿A qué número?
6: Al 994. Ajá. Uh-huh. 98.
0: Sí.
6: 2099.
0: 994-98-2099.
6: Sí, el celular está listo para ocuparlo, Jacob. Desbloqueado todo.
0: Listo, amiga, para anotado.
6: Listo, Jacobo.
0: Chao, que le vaya muy bien. Y es el día de los teléfonos, pues. Otro aviso económico. Día de los teléfonos. Son las 12:15, otro llamado. Aló.
7: Aló, Alejandro Bracá, ¿ahora me escucha bien, don Jacobo?
0: Hola, don Alejandro. Don Alejandro, bienvenido. ¿De dónde me llama?
7: De acá de Tierra Amarilla, mire, tengo dos televisores para vender.
0: Vende dos televisores. Se le escucha un retorno ahí, ¿tiene el radio encendido?
7: Sí, está bien.
0: Oye, pero...
7: ¿Ahora me escucha bien?
0: Es que... Está lejos el radio, pero ¿me estás hablando por altavoz o manos libres?
8: Ahora.
0: ¿Vendes dos televisores? ¿Me dices las medidas?
8: Los dos son marca Samsung, uno de 55 pulgadas y el otro de 50, con poco uso.
0: Uno de 50 y el otro es de...
8: 55.
0: 55 pulgadas. Ok, ¿en cuánto los vende?
8: El de 55 lo vendo en 280. Y el de 50 en 200.
0: Ya.
8: O algo comercial, no sé.
0: ¿A qué número de teléfono?
8: Al 981-82-7180.
0: 981-82-7180.
8: Sí, el que se interesa que me hable al WhatsApp.
0: Ya.
8: Por favor.
0: Anotado, Alejandro. Gracias por su llamado. Alejandro tenía el volumen del radio y hablaba fuerte, pero cuando le bajaba el volumen, hablaba suavecito. No. Otro llamado. Más llamado. Aló.
9: Aló, buenas tardes.
0: Hola, muy buenas tardes. ¿Con quién hablo?
9: Con Cristina.
0: Hola, Cristina, bienvenida.
9: Gracias. ¿Sabe? Tengo para la venta una bolsa de ropa. Uh-huh. Y también una bolsa con peluches.
0: ¿Bolsa de ropa? ¿Cuánto vende la bolsa de ropa o todo junto?
9: No, todos juntos son 15 mil pesos.
0: Una bolsa de peluche en 15 mil pesos, ya. Ok. ¿A qué número?
9: 9.
0: Sí.
9: 98.
0: Ok.
9: 71.
0: Uh-huh.
9: 60.
0: Sí.
9: 73.
0: 998716073.
9: Sí, exacto.
0: Listo, Cristina, anotado.
9: Listo, muchísimas gracias.
0: Gracias a usted por su llamado.
9: Gracias,
0: chao, chao. Ahí sí me quedó activado mi algo. Otro llamado. 522-2303-15. Número de contacto. Otro llamado. Ahí vamos con los avisos económicos de el día de hoy, la tarde de hoy. Son las 12:17 minutos. 12:17. Tenemos todavía chance para más avisos económicos. Ahí los invito para que nos llamen. 522-2303-15. Hola.
10: Hola, buenas tardes.
0: Buenas tardes. ¿Con quién hablo?
10: Con Jacqueline.
0: Hola, Jacqueline. Bienvenida. Cuénteme. ¿De dónde me llama?
10: Mire, estoy vendiendo.
0: ¿De dónde me llama, disculpa?
10: De aquí, de Copiapó.
0: Ya. ¿Qué vende?
10: Vendo, tengo dos vehículos a la venta.
0: El primero.
10: Es un Jeep Soite Hunter. Es parecido al Terrier.
0: Ya. Yeah. ¿De qué año?
10: Año 2014, 1.3.
0: Ok.
10: En perfectas condiciones, sin ningún detalle.
0: ¿Papeles al día?
10: Todo el día.
0: Al día, ya, perfecto.
10: Ese está en 2.9 conversable.
0: Ok. ¿Está golpeado?
10: ¿Cómo?
0: Está, tiene sin detalles, me dijo.
10: Cero detalles.
0: Y está en 2.900.000.
10: Sí, en 2.900.000.
0: Y es del año 2014.
10: 2014.
0: ¿Me repites cuál es el modelo de esto?
10: Es un Jeep Soite Hunter.
0: ¿Pero es de la marca Jeep?
10: No.
0: ¿Qué marca es?
10: Es Soite Hunter.
0: Ok.
10: Z-O-Y.
0: Ya.
10: E-E-R. Uh-huh. Hunter, H. H-U-N-T-E-R. Hunter. Es el hermano pequeño de la Hammer.
0: Ok. Ya. Yeah.
10: Y ese está en 2.9 conversable. Está el día, cero detalle.
0: Ok. ¿Qué más?
10: Motor Mitsubishi.
0: Ya. ¿Qué más?
10: Un auto Jack A137 Sport.
0: Ok.
10: Año 2011, 1.3.
0: 1.3, ok.
10: De motor, tapiz y todo lo demás está excelente. Lo único que tiene es que con el sol se ha ido desgastando un poquito la pintura. También está al día.
0: Interior, detalles de pintura. Okay.
10: Sí. Ese están 2,5 millones.
0: Ya, 2,5 millones.
10: Todo el día transferible. Ambos vehículos están transferibles.
0: Ya. ¿Ambos vehículos son de su propiedad?
10: Ambos vehículos son míos y yo hago transferencia inmediata.
0: Ok. ¿A qué número de teléfono?
10: 9.
0: Sí.
10: 33. Uh-huh. 24. 17. 33.
0: 9. 33. 24. 17. 33.
10: Sí.
0: Listo, pues anotado, amiga.
10: Ya, hasta luego, gracias.
0: Chao, chao, que le vaya chao. Muy bien. Bueno, seguimos, son las 12.22 minutos. Ahí está, soy Sotie Hunter. Bueno, no sé si se pronuncia así, ¿no? Ya. Sotie Hunter. A ver cómo es que es el logo, pues a ver. Es de la Subaru. Subaru, ¿no? Ahí que dicen los amantes de los vehículos, Sotie. Hola.
11: ¿Aló?
0: ¿Le baja volumen al radio, por favor?
11: Ya, tiro, Jaco.
0: Por favor.
11: ¿Ahí? ¿Ahí?
0: No, bájele más. Si lo quiere apagar, no hay problema.
11: Ya, Jaco.
0: Ajá. ¿Con quién hablo?
11: Usted habla con Inés de Copiapó.
0: Bienvenida, Inés. Tanto tiempo.
11: Gusto haberlo escuchado. Mire, tengo un bolso grande. Yo soy grande, tengo ropita para la venta.
0: Ya. ¿Cuánto es?
11: Viene de, ese vale 30, pero viene de todo, Jaco, de todo, chaqueta, polera de, para adultos. Viene, o sea, viene de todo.
0: ¿Con cuántas prendas?
11: Yo creo que son más de 30. Más. Sí, un bolso grande.
0: Ya. Ok, ¿qué más?
11: Eso nomás, Jaco. Esa bolsa grande nomás lo ven.
0: ¿A qué número, mi amiga?
11: Al 23.
0: Sí.
11: 75.
0: Uh-huh.
11: 20.
0: Ah, este es 52.2.
11: Exacto.
0: 52.2, 23, 75, 20.
11: Sí, Jaco.
0: Listo, mi amiga, anotado.
11: Muchas bendiciones, gusto haberlo escuchado.
0: Igualmente, un abrazote. A ver, vamos con más llamados. Otros avisos, un par de avisos más. ¿Ok? Un par de avisos más. ¿Qué más tenemos por acá? ¡Aló!
12: Buenas tardes, don Jacobo.
0: Hola, ¿cómo está? ¿Con quién hablo?
12: Habla Raúl de Copiapó.
0: Bienvenido, Raúl.
12: Vende una camioneta Chevrolet Apache S10.
0: Vende Chevrolet Apache S10. ¿Ya?
12: S10, 2.8 diésel.
0: Uh-huh. ¿Sí?
12: Doble cabina. 4x2 nomás.
0: Ok.
12: 5 millones.
0: 5 millones. Ahí va, pues. ¿Qué más?
12: Al 9, eso no. Al 9.
0: Uh-huh.
12: 2040.
0: Sí.
12: 2833.
0: 9, 2040, 2833.
12: Correcto, señor.
0: Listo, don Raúl.
12: Gracias.
0: Chao, chao. Y uno más con este llamado. Si nos vamos a una pausa, volvemos enseguida. Aló.
13: Aló, buenas tardes.
0: Hola, ¿con quién hablo?
13: Aló, con Yanira.
0: Hola, Yanira, bienvenida.
13: Oiga, necesito vender un celular, soy de Copiapó.
0: Ok, Yanira, ¿de dónde me llamas?
13: ¿De Copiapó?
0: Ya, ajá, vende celular, ¿qué marca?
13: iPhone 11, uh-huh. Impeque, único dueño. ¿Llegaré a usarlo con cargador alternativo? Sí.
0: Ya.
13: ¿100,000 pesos?
0: Sí.
13: Mi teléfono es el 41.
0: Ya.
13: 746260.
0: 941-746260.
13: Sí, 6260, sí.
0: Listo, amiga.
13: Ese es. Que esté muy bien, gracias por chao. Escuchar. Chao.
0: Que le vaya muy bien. Chao, chao. Bueno, nos vamos a una pausa, pero volvemos con la segunda parte de los avisos económicos. En tan solo minutos.
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2: En Nostálgica te indicamos la hora.
3: Las 12 horas y 27 minutos.
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7: Bueno, son las 12:33 minutos, estamos de regreso, la segunda parte de los avisos económicos. Activamos la línea nuevamente, 522-230315. Saludos, Carlos. Otro llamado. 522-230315, nuestro número de teléfono. Vamos a la línea entonces con más de los avisos económicos. La gente está escribiendo aquí al WhatsApp, pero yo creo que están escuchando otra cosa. ¿Qué están escuchando ustedes? ¿Ah? ¿Aló?
8: Buenas tardes, Jacob.
7: Hola, ¿con quién hablo?
8: Patricia de Copiapó.
7: Hola, bienvenida, Patricia, cuénteme.
8: Se arrienda casa interior independiente.
7: De Copiapó, se arrienda casa interior, ok.
8: Semi-moblada para una o dos personas.
7: Ok.
8: Ubicada en la población Pedro León Gallo. Llamar al 9-31-13.
7: El valor primero. El valor.
8: Ah, verdad. 400 más 100 de garantía.
7: Ok, ¿y el número?
8: Incluye la luz y el agua. Llamar al 9.
7: Sí.
8: 31-13.
7: Ya.
8: 7388.
7: 9-31-13-7388.
8: Sí. Muchas
7: listo.
8: Gracias.
7: Chau, que le vaya muy bien. Otro aviso económico. Bueno. Son las 12:35 minutos, ¿no? Te lo sabes. En la jornada de hoy. Estos avisos ahora, en lo que finalicemos, en unos minutos, 30 minutos, estarán publicados en el portal nostalgica.cl para que vayan allá y los puedan revisar, ¿ok? Busquen lápiz y papel si no quieren perderse uno y aprovechar la oferta. Eso, pues busquen lápiz y papel para que estén atentos a los números de teléfono. Pero, en todo caso, si no, cuando termine, lo van a encontrar en el portal. ¿Aló?
9: Aló, buenas tardes, joven Jacob.
7: Hola, ¿con quién hablo?
9: Carmen.
7: ¿Con quién?
9: Carmen.
7: Carmen, bienvenida. Cuénteme, gracias. Carmen.
9: Soy de Copiapó. Vendo blue jeans.
7: ¿Ya?
9: De trabajo, a trabajo.
7: ¿Cuántos blue jeans?
9: 3.46, 1.48 y 2.50. Son de trabajo, sí.
7: Aumentó un blue
9: jean.
7: Aumentó. Antes eran 5, ahora son 6.
9: Sí, pues que se, es que se lo dan en el trabajo y los niños no lo pueden usar porque le quedan mal, pues, por eso.
7: Ya.
9: Y ellos juntan esa platita para comprarse unos que le queden buenos.
7: Ok. Entonces, ¿vendes 3 de qué talla?
9: 3.46. Sí.
7: ¿Qué más?
9: 1.48 y 2.50.
7: Y 2.50. ¿Mm? Ok. ¿En cuánto vende eso?
9: Todos son 15.000 pesos.
7: Todos esos son 15.000 pesos.
9: Y si es de a unos 3 lucas cada uno.
7: Sí, es que ese es el tema, Carmen, que entonces después esto se nos hace un negocio. Y con los avisos económicos son para ventas ocasionales. ¿Ves? Entonces caemos ahí a veces en qué hacemos. ¿Ve? Porque la idea es no caer en que sea un negocio, porque después alguien que sí tiene un negocio dice, ay, porque yo no puedo llamar. ¿Ves?
9: Es que son los mismos que le ofreció antes y no lo vendió ninguno, le juro por Dios que no tengo negocio, nada.
7: No digo que lo tengas, solo para que sepas, pues. Me dice que son los mismos, ya. Pero sí, ahora son 6, pues.
9: Sí, pues porque lo encontré otro.
7: Uh-huh. Okay, ¿qué más?
9: Eso nomás.
7: ¿A qué número, Carmen?
9: 56.
7: Ya.
9: 15.
7: Ajá.
9: 61.42. Pues si no lo he podido vender, le juro, si no es verdad.
7: No te preocupes, está bien, yo te entiendo, pero también para que me entiendan los demás que están en sintonía. 956-15-6142.
9: Sí, por favor.
7: Que es bueno aclararlo porque si no los demás escuchan y a mí me escriben por WhatsApp también.
9: Ya.
7: Un abrazote, Carmen.
9: Ya, igualmente, gracias.
7: Chao. Sí, porque detrás de el WhatsApp, entonces después nos dicen, pero ¿por qué así permitió? ¿Por qué te...? Entonces uno queda como encima de una balanza ahí, ¿eh? ¿Qué hago? ¿Aló?
10: Aló, buenas tardes.
7: ¿Qué tal? ¿Con quién hablo?
10: Con Abrolina.
7: ¿Abrolina?
10: Sí. Mire, tengo cosas para vender, carteras, zapatillas, zapatos, ropa. Y un coricama, una cortina de cocina. Y en el cementerio tengo un nicho para vender que nunca se ha ocupado.
7: Ya, a ver, vamos por partes. ¿Vendes un lote de carteras, cubrecamas, ropa, de todo un poco? ¿En cuánto vendes todo eso?
10: Zapatos y zapatillas. En 30, porque todo está en buenas condiciones.
7: En 30.000. Ya. Uh-huh. Y aparte vende un...
10: Un nicho.
7: ¿Eso tiene como documentación, permiso, papeles?
10: Tengo título porque yo lo compré particular a la funeraria Candelaria, esos nichos que hizo.
7: Ya,
10: está en la frente de la Adrianita, tienen todo techado arriba de punta a punta, todo cerámico abajo.
7: Ya.
10: Y está en el cuarto piso, lo vendo por apuro, por problema de salud.
7: Ya, lo importante es eso, pues que tiene su título, que tiene sus papeles, pues. ¿Usted lo compró?
10: Sí.
7: Okay.
10: Sí, yo lo compré.
7: ¿En cuánto? Ajá. ¿En cuánto lo vende?
10: En 3 millones, porque me costó, hace 8 años que lo compré, me costó 2.750.000.
7: 3 millones, a ver, ya que lo anoté, sí, lo anoté bien. Okay, ¿esto está en dónde, me dijo?
10: En al frente de las Adrianitas.
7: Frente de las Adrianitas. Ok, anotado el número.
10: ¿El número de teléfono?
7: Sí, por favor.
10: 981.
7: 981. Ok.
10: 88.
7: Uh-huh.
10: 46.
7: Sí.
10: 56.
7: 981-88-46-56.
10: 981-88. 88-46-56.
7: Ese mismo. Uh-huh. Ya, mi amiga.
10: Ya, gracias, muy amable.
7: Chao, chao, que le vaya muy bien. Otro llamado. ¿Qué más tenemos por acá? Otros avisos económicos. Ya cuando son las 12:40, en breve el resumen noticioso el resumen en breve, ¿no? Con Mario Huerta. Son las 12:39. Activamos la línea nuevamente. 522-2303-15. El número de contacto para comunicarse con nosotros. 522-2303-15. Nuestro número de teléfono para que usted pueda publicar su aviso, así como lo hizo Don Raúl, que él vende una Chevrolet Apache S10 2.8 diésel doble cabina 4x2. La vende en 5 millones. Yanira está vendiendo un iPhone 11 impecable, único dueño. Lo vende en 100 mil pesos, 941-74-6260. Patricia arrienda una casa interior semiamoblada para dos personas máximo en Pedro León Gallo, 400 mil más 100 mil de garantía. 931-13-7388. ¿Aló?
11: Aló, buenas tardes.
7: ¿Qué tal? ¿Con quién hablo?
11: Habla con Isaac.
7: Isaac, buenas tardes. Cuénteme, Isaac.
11: Vendo un derecho de sepultura en el Cementerio Parque.
7: Sepultura en Cementerio Parque. ¿Ya?
11: El valor es de 3 millones.
7: 3 millones.
11: ¿Qué más? Para 4 espacios más 2 reducciones.
7: Ok. ¿Y a qué número de teléfono?
11: Ya, mi número es el 97878.
7: Ajá.
11: 7655.
7: 7655. 97878-7655.
11: Correcto.
7: Listo, pues anotado, amigo.
11: Ya, muy bien, muy amable, gracias. Buenas tardes.
7: Chao, que le vaya muy bien. Vamos con más de los avisos económicos. Otro llamado. Esta cámara no me quiere. 522-2303-15. Otro aviso económico. Hola. Aló. Hola, ¿cómo está? Buenas tardes. Adiós. 12:42. Los avisos económicos. 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Seguimos anotando avisos económicos en esta jornada. Aló.
12: Hola, Jacobo.
7: Hola, buenas tardes. ¿Con quién hablo?
12: Miguel Torres, de acá de Copiapó.
7: Don Miguel, bienvenido. Cuénteme.
12: Oye, estoy vendiendo un televisor Master G.
7: Ajá.
12: De 65 pulgadas.
7: 65 pulgadas. A ver, cuénteme el precio.
12: 80 mil.
7: Esto
12: no es. Sale de todas maneras.
7: Pero es Smart TV, ¿no?
12: No, no.
7: Ah, ok, es LCD de lo.
12: Correcto.
7: Ok. En 80 mil. Perfecto.
12: 80.
7: ¿Y el número?
12: 9.
7: Sí.
12: 667.
7: Uh-huh.
12: 817.
7: Sí.
12: 26.
7: Y está funcionando perfecto.
12: Sí, sí, correcto, está en perfectas condiciones.
7: Perfecto. Anotado, Miguel.
12: Listo, gracias.
7: Chao, chao, que le vaya bien. Vamos a seguir con mucho más. Yo lo compraría, pero no cabe en el Maruti. No cabe en el Suzuki Maruti. ¿Te imaginas? No entra eso, tienes que llevarlo arriba. ¡Aló! Son chiquiticos esos autos. Chiquititos. Saludos por ahí, Jimena. Tienes que llamarnos. Aprovecha que la línea está expedita. 522-2303-15. Saludos, María. También por ahí por el WhatsApp. 522-2303-15. Nos quedan pocos minutos. Aprovecha ahora de publicar su aviso, que se nos va. Se nos va esta ventana para que pueda publicar y vender sus productos. ¿Ok? Aquí las ventas las hacen ustedes. 522-2303-15. Nosotros los anotamos y luego los publicamos en la página para quien no anotó tenga la oportunidad de anotarlos también, porque ahí los van a encontrar publicados en tan solo unos minutos. Son las 12:44. Avisos como el de quién, como el de Carmen. Ella vende unos blue jeans de trabajo. 3:46. 1.48 y 2.50 en 15 mil pesos. Abrolina de Copiapó vende lote de carteras, cubrecamas, ropa, zapatos, zapatillas. Tiene un lote ahí de 30 mil pesos. Y vende un nicho con título techado al frente de las Adrianitas. 3 millones. Isaac vende derecho de sepultura en Cementerio Parque. 3 millones también. Y Don Miguel Don Miguel, acá en Copiapó, vende un TV Master G 65 pulgadas LCD funcionando en 80.000. 966-78-1726. Aprovecha ahora. Seguimos con los avisos económicos. Ya próximos a despedir, nos queda poquitito, pues un par de avisos y con esto nos estamos retirando por el día de hoy, ¿ya? 522-2303-15, los avisos económicos. Más temprano nos estuvo llamando Cristina, vende una bolsa de ropa también, más una bolsa de peluches, ambas en 15,000 pesos. Su número es el 998716073. Ese es el número de Cristina. Jacqueline vende un vehículo, Sotia Hunter, 12,014, 1.3, en perfectas condiciones, todo al día, y lo vende en 2,900,000. Y vende un auto Jack A137 Sport 2011, 1.3 también, excelente estado interior, excelente estado de interior, detalles de pintura, todo al día en 2,500,000. Ese es el aviso de Jacqueline. Su número es el 933-24-1733. Y una amiga que publicó algo con número fijo, ¿dónde estás? A ver si te encuentro. Bueno, se me perdió. Se me perdió la amiga que publicó algo con aviso, con número fijo. Inés, si no me equivoco. Bueno, en lo que lo encuentre lo leemos, ¿ya? Acá está. Vende un bolso grande con ropa, más de 30 prendas. Se comunican con Inés. El Estado lo está vendiendo en 30,000 pesos, ese bolso grande con más de 30 prendas. El número es 522-23-7520, el número de teléfono. Bueno, con esto nosotros nos despedimos por el día de hoy, agradeciéndoles por la sintonía, porque en breve estará Mario Huerta acompañándoles en la programación del resumen noticioso, ¿ya? Recuerden visitar nuestras páginas en las redes sociales, nuestra página web también, nuestro portal corporativo, nostalgica.cl, y en las redes sociales seguirnos en Instagram, en Facebook, también estamos en TikTok y ahora en el canal de YouTube, donde también pueden ver todos los live a través de YouTube. Bueno, agradecerles pues. Muchas gracias por la sintonía. Mañana nos escuchamos nuevamente desde las 9 de la mañana. 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Hasta una nueva entrega. Pásenla bien, bon appetit. Y mañana me cuentan qué tal estuvo su día jueves. Hasta la próxima. Bye bye.
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2: En Nostálgica, te indicamos la hora.
3: Las 12 horas y 50 minutos.
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0: cargar una pistola a una techumbre en Copiapó. Preocupación por daño de poste ubicado a pasos de establecimiento educacional en Placilla Morales. Hogar de Cristo atiende diariamente a más de 250 personas en Atacama y anuncia participación en Forede 2026. Escuela Libertador Bernardo O'Higgins de Copiapó celebra 150 años de historia y tradición educativa. Expo Forede 2026 avanza en su preparación y refuerza participación de pymes y pequeñas mineras en Atacama. Surfistas de todo Chile llegan a Chañaral para competir este sábado en Playa Villa Alegre. Ya revisamos estas y otras informaciones.
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0: ¿Cómo están? Muy buenas tardes, bienvenidos a nuestro Resumen Noticioso, edición de día jueves 27 de agosto de 2026. Un joven de solo 19 años fue detenido tras intentar huir y arrojar una pistola al techo de una casa en Copiapó. El reporte de esta información lo entrega nuestra colega Lisbeth Tolain.
2: Un joven de 19 años fue detenido por carabineros en la comuna de Copiapó por infracción a la ley de control de armas, luego de ser fiscalizado durante un procedimiento policial desarrollado en calle Vallenar. El operativo estuvo a cargo de personal del departamento de encargo y búsqueda de personas y vehículos de Atacama y se registró durante la noche del miércoles en el marco del plan operativo de captura de prófugos de la justicia que se desarrolla a nivel nacional. De acuerdo con los antecedentes proporcionados, los funcionarios policiales efectuaban labores asociadas a este despliegue cuando realizaron un control investigativo al joven de 19 años. Durante la fiscalización, el individuo intentó darse a la fuga y en medio del procedimiento arrojó una especie hacia la techumbre de un domicilio ubicado en el sector. Ante esta situación, el personal policial verificó el objeto que había sido lanzado y constató que correspondía a un arma, antecedentes que derivó en la detención del joven por infracción a la ley de control de armas. Como resultado del procedimiento, carabineros incautó una pistola marca Bruni modelo P4 calibre 9 milímetros junto a su respectivo cargador. A lo anterior se sumó la incautación de un cartucho calibre 9 milímetros y un cartucho de fogueo calibre 380, especies que quedaron vinculadas al procedimiento desarrollado por el personal especializado. El operativo se enmarcó en el plan operativo de capturas de prófugos de la justicia, iniciativa de carácter nacional bajo la cual se efectuó el control investigativo que finalmente permitió concretar la detención en la capital regional. Respecto a la situación del joven, se informó que no mantiene antecedentes penales ni policiales. Tras su detención,

0: detención. El imputado quedó a disposición del Ministerio Público por la infracción a la Ley de Control de Armas y durante esta jornada pasó a control de detención, instancia en la que se aborda su situación judicial. De esta manera, el procedimiento desarrollado por personal del Departamento de Encargo y Búsqueda de Persona y Vehículos de Atacama permitió retirar de circulación la pistola, su cargador y las municiones encontradas durante la fiscalización efectuadas en calle Vallenar de Copiapó. Respecto a este procedimiento, el teniente coronel Marcelo Ramírez, prefecto, señaló lo siguiente.
1: El procedimiento se desarrolló durante la noche de este miércoles en calle Vallenar, donde el individuo intentó darse la fuga al ser fiscalizado y lanzó un objeto hacia el techo de una vivienda. Tras inspeccionar el lugar, la policía recuperó una pistola marca Bruni, modelo P4, calibre 9 milímetros, con su cargador, junto a un cartucho de 9 milímetros y uno de fogueo calibre .380. El imputado, quien no registra antecedentes penales ni policiales, fue puesto a disposición del Ministerio Público para su respectivo control de detención durante la jornada de este jueves.
2: Preocupación existe en la comunidad por el daño que presenta un poste ubicado a pasos de un establecimiento educacional en el sector de Placilla Morales, en Copiapó. La periodista Carolina Rivera nos entrega esta información.
3: Así es, un poste con evidentes daños en su base fue reportado en el callejón Pedro León Gallo, en el sector de Placilla Morales. La estructura se encuentra a pocos pasos de un establecimiento educacional y, de acuerdo con un registro recibido por Nostálgica, presenta movimientos que alertaron sobre su condición. La situación fue informada por una auditora, quien envió un video al medio. Tras conocer el reporte, un equipo de Nostálgica se trasladó hasta el lugar, donde pudo constatar el deterioro en la parte inferior del poste con elementos internos expuestos. Su ubicación genera especial atención debido al tránsito habitual de estudiantes, apoderados, vecinos, peatones y vehículos. A esto se suman los episodios de viento registrados durante el día de ayer y el movimiento observado en el registro ciudadano. De acuerdo con los antecedentes recopilados hasta el momento, la estructura sería utilizada para servicios de telecomunicaciones. Sin embargo, aún no se ha podido establecer qué empresa o entidad es responsable de su mantención. Si bien los daños son visibles, será necesaria una evaluación especializada para determinar las condiciones de estabilidad del poste y establecer las medidas que correspondan. Hasta el cierre de esta nota, Nostálgica no ha recibido información que permita identificar al responsable de esta infraestructura ni confirmar si existe alguna revisión o intervención contemplada en el lugar.
2: Trece horas con 8 minutos.
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2: Ya son las 13 horas con 10 minutos. Hogar de Cristo entregó su cuenta pública regional en Atacama, instancia en la que dio a conocer los principales resultados de su gestión durante 2025 y los ejes de intervención que desarrolla en el territorio donde mantiene 7 servicios distribuidos en 3 comunas. Durante la actividad realizada en Copiapó, en el marco del Mes de la Solidaridad, la institución abordó su trabajo con personas en situación de vulnerabilidad, destacando iniciativas relacionadas con vivienda, educación y cuidado de personas mayores. Carol Calderón, jefa de operaciones asociadas al territorio del Hogar de Cristo, señaló que durante 2025 fueron atendidas diariamente 250 personas en los distintos servicios de la Fundación en Atacama. En tanto, al referirse de la situación actual, indicó que la cifra alcanza ya las 252 personas.
5: En Atacama, el año 2025, atendimos a 250 personas todos los días en los distintos servicios, servicios que están orientados a la protección, al apoyo y a la inclusión. Eso está basado principalmente en el modelo de integración de servicios que hemos establecido a partir del año del año 2025 y que se ha materializado en servicios súper concretos en la región. Hoy día estamos con 7 servicios en 3 comunas de la región. Estamos atendiendo hoy día 252 personas todos los días.
2: Calderón agregó que aproximadamente 35 voluntarios participan de este trabajo, junto con entre 40 y 50 instituciones, organizaciones, empresas públicas y privadas que contribuyen mediante recursos, gestión y acompañamiento. En cuanto a los principales ejes abordados durante la cuenta pública, Mónica Cuevas, integrante del Consejo Asesor Regional del Hogar de Cristo, destacó el programa Vivienda Primero para personas mayores de 50 años en situación de calle, el acompañamiento de jóvenes que no han completado sus estudios y el cuidado de personas mayores.
6: Y en este año que se ha trabajado en 3 pilares fundamentales, primeramente en el Vivienda Primero para personas mayores sobre 50 años, que les brinda a través del financiamiento del Ministerio de Desarrollo Social una oportunidad a las personas en situación de calle. También trabajamos con los jóvenes quienes no han terminado sus estudios, en que ellos lo puedan cursar y terminar esa etapa. Y terceramente, muy importante dentro de este modelo, las personas mayores, su cuidado.
2: Desde la institución también plantearon que uno de los desafíos es continuar fortaleciendo las redes regionales y generar mayores dispositivos destinados a las personas atendidas. Calderón sostuvo que el trabajo considera dimensiones como salud, vivienda y educación, mediante planes orientados a mejorar sus condiciones de vida. Asimismo, durante la actividad se anunció la participación del Hogar de Cristo en la Expo Forede 2026, programada para los días 20, 21 y 22 de octubre. La iniciativa contará con apoyo de Pucobre, empresa que además mantiene una colaboración con la Fundación a través del programa 1 más 1. José Escobar, integrante del Consejo Asesor Regional de Hogar de Cristo, explicó que la compañía busca incorporar a la Fundación en esta instancia regional, junto con apoyar espacios destinados a emprendedores de Paipote y también de Tierra Amarilla.
7: En la próxima feria que viene, la Feria Forede, quisimos estar nosotros, no solamente con el stand Pucobre, sino que también apoyar la integración de otros stands, por ejemplo, con las pymes y emprendedores de Paipote y Tierra Amarilla. Y, por supuesto, darle la oportunidad de tener un stand al Hogar de Cristo, para que muestre, diríamos, todos los avances que se han realizado en la relación y también invite a las personas, a los concurrentes, a integrarse a esta loable iniciativa.
2: La cuenta pública se desarrolló en un año en que el Hogar de Cristo conmemora 81 años desde su creación. Según lo informado durante la actividad, la institución acumula además 60 años de trabajo en la región de Atacama. Trece horas con 14 minutos, la organización de Expo Forede 2026 continúa avanzando de cara al encuentro que se desarrollará los días 20, 21 y 22 de octubre en el Parque El Pretil de Copiapó. Con progresos en el montaje de la infraestructura, una mayor presencia de pequeñas y medianas empresas y gestiones para incorporar a la pequeña minería regional. Durante una nueva conversación en los estudios de Nostálgica sobre los preparativos del evento, participaron Andrés Rubilar, gerente general de Corproa, Jesús Rojas, superintendente de Asuntos Corporativos de Pucobre, y Jonathan Carmona, seremi de Minería y subrogante de Economía. Rubilar explicó que la construcción de los pabellones feriales comenzó hace cerca de 2 meses y que 2 de los 4 contemplados se encuentran prácticamente listos. Además, indicó que la infraestructura considera espacios para seminarios y ruedas de negocios, junto con sistemas autónomos de electricidad y abastecimiento de agua.
8: Pues ya llevamos casi 2 meses ya de la construcción de la, de los pabellones feriales, y hoy día, ayer estuvimos en terreno con nuestro presidente, Juan José Ronseco, y ya prácticamente ya hay 2 de los 4 pabellones ya listos. Yo creo que antes de las fiestas patrias vamos a tener la modulación, va a estar casi entregado en un 60% a la espera de fiestas patrias que también se van a realizar en el Parque El Peril. Pero sí, vamos muy avanzados, muy bien el desafío de tener toda la infraestructura ferial junto con la naturaleza del Parque Petil, es un tremendo desafío. Ayer hablaba con el jefe a cargo de la instalación de los pabellones, de las carpas, ¿cierto? Y decía que es el desafío más lindo que haya tenido en su vida, porque compartir con la naturaleza se está viendo muy, muy lindo, Mario.
2: La organización también proyecta una importante presencia internacional con delegaciones vinculadas a Países Bajos, Australia y Canadá, además de agendas paralelas y visitas a distintos puntos de la región. A esto se suma el impacto esperado en servicios como hotelería, transporte, gastronomía y turismo durante los días de realización de la feria. En materia de participación empresarial, el pabellón destinado a las pymes contará con 60 emprendimientos que irán rotando durante el encuentro, superando los 40 destinados en la versión anterior. La iniciativa cuenta con apoyo de Cercotec y también del gobierno regional. Por su parte, Jesús Rojas detalló que Pucobre ampliará durante esta edición su espacio destinado a organizaciones y emprendimientos vinculados a las áreas de influencia. Además de su presencia institucional, la compañía financiará 4 stands adicionales para agrupaciones de emprendedores y organizaciones sociales.
9: Pucobre está auspiciando 4 stands adicionales para que agrupaciones de emprendedores y organizaciones sociales que trabajan con nuestra área de influencia se presenten y se visibilicen. Entre ellos, novedades, EduDown. EduDown es una institución que presta un servicio que utiliza a personal de inclusión. Y queremos también visibilizar a través de esta expoferia a nuestro gran amigo de toda la historia de Pucobre, que es el Hogar de Cristo. Vamos a tener novedades respecto a lo menos de esos 2 stands nuevos. Y por cierto, se sostienen los que ya se presentaron en el año 2025, pero recién pasado, la Asociación de Gremial de Pequeños Microempresarios de Tierra Amarilla y la Asociación de Artesanos de Paipote y Tierra Amarilla, entre otros.
2: Según lo planteado durante la conversación, la experiencia también estaría siendo replicada en otras compañías mineras con el objetivo de facilitar la presencia de emprendedores en el encuentro. Paralelamente, la organización espera aumentar la asistencia general y ampliar la participación de estudiantes provenientes de las 9 comunas de Atacama. Otro de los focos planteados para Forede 2026 es generar un espacio para la pequeña minería, sector que durante las últimas semanas se ha visto enfocado principalmente en problemas de conectividad derivados de las emergencias registradas en Atacama. Al respecto, el Seremi de Minería y subrogante de Economía, Jonathan Carmona, detalló las medidas que se están impulsando para contribuir a recuperar la actividad productiva, incluyendo recursos destinados principalmente a la rehabilitación de caminos.
10: Y desde el Ministerio ya estamos pronto a lanzar un fondo de 100 millones de pesos, básicamente, para ese fin, ¿ya? Que un fondo que tiene máximo 3 millones de pesos por adjudicado. También hay un protocolo de convenio con el gobierno regional, un FNR por 751 millones de pesos también para el mismo propósito. Y también, en paralelo también estamos trabajando también junto con Corproa en una iniciativa en esa misma línea que prontamente vamos a tener noticias.
2: Durante la conversación se indicó que, considerando las distintas iniciativas públicas y privadas mencionadas, los recursos destinados específicamente a la recuperación económica de la pequeña minería alcanzarían aproximadamente los 1.000 millones de pesos. También se informó que Corproa trabaja con empresas mineras para apoyar con combustible a pequeños productores que requieran despejar caminos y recuperar accesos a sus faenas. En cuanto al avance comercial de Forede 2026, Andrés Rubilar señaló que la etapa ya se encuentra cerrada y que existen más de 150 empresas en lista de espera. La organización se encuentra ahora concentrada en la producción y difusión del encuentro junto con la coordinación de seminarios y la participación internacional. 13:20.
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2: Ya son las 13:22. Seguimos revisando otras informaciones. La comunidad educativa de la Escuela Libertador Bernardo O'Higgins de Copiapó se encuentra desarrollando diversas actividades para conmemorar sus 150 años de historia, aniversario que ha reunido a estudiantes, docentes, asistentes de la educación, padres, apoderados, en torno a instancias deportivas, recreativas, formativas y culturales. El establecimiento fue fundado el 21 de agosto del año 1876 y, de acuerdo a su directora, María Cristina Aguarda Lagüe, se ha consolidado como una de las instituciones educativas de mayor trayectoria en la comuna.
11: Para nosotros es sumamente importante poder realizar estas actividades de aniversario, tanto deportivas, recreativas, formativas y culturales, precisamente para enaltecer y obviamente recordar la historia de la Escuela Bernardo O'Higgins, la cual fue fundada el 21 de agosto de 1876. Entonces, a nivel de comunidad, Copiapina ha sido una institución muy importante a nivel educativo para la comuna de Copiapó.
2: La celebración también busca reconocer a quienes han formado parte del establecimiento durante sus últimas etapas. En este sentido, Guarda destacó el aporte realizado a lo largo de los años por docentes, asistentes de la educación, estudiantes y apoderados, junto con el desafío de proyectar el trabajo de la escuela hacia las futuras generaciones. Durante la semana se han desarrollado distintas competencias y actividades, incluyendo actividades impulsadas por el Centro de Padres, Madres y Apoderados y también por el Centro de Estudiantes.
11: Lo importante también este año ha sido poder volver a revincular y a realizar participación más activa de nuestros padres y apoderados. Y en ese sentido también hemos logrado retomar algunas actividades que se hacían hace muchos años atrás, que tiene que ver, cierto, con las fiestas del Centro de Padres, Madres y Apoderados, y también la fiesta que quisieron, cierto, realizar los estudiantes del Centro de Estudiantes. Actividades recreativas, deportivas, formativas, culturales, un poco conocer, cierto, o seguir potenciando y recordando la historia de la escuela, los hitos importantes del establecimiento, recreativas, más que nada que tienen que ver con la participación en carreras de ensacado, hula hula, cachipún, distintas actividades que obviamente puedan participar la mayor cantidad de estudiantes.
2: Los estudiantes también han participado en la decoración de salas y pasillos con imágenes y mensajes relacionados con los principales hitos de la institución. A esto se sumó una presentación de sombreros creativos alusivos a los 150 años y la competencia de dos alianzas entre los niveles mayores. Como parte de la conmemoración, durante esta jornada se contempla una acción de gracias coordinada por el Departamento de Religión, instancia destinada a homenajear a exfuncionarios y recordar a integrantes de la comunidad educativa que ya fallecieron. Las celebraciones culminarán con el acto de coronación, instancia en la que se conocerá la alianza ganadora luego del cómputo de las actividades y se realizará la coronación correspondiente. De cara al futuro, la directora destacó el desafío de mantener la trayectoria educativa del establecimiento y continuar fortaleciendo su vínculo con la comunidad de Copiapó.
11: Bueno, el mensaje es a seguir construyendo y manteniendo, ¿cierto?, este capital simbólico que tiene la escuela, la excelencia educativa, seguir siendo un referente importante, ¿cierto?, para nuestros padres, apoderados y estudiantes, a mantener una educación de calidad, con equidad, muy comprometidos con, ¿cierto?, nuestra comunidad, con la comuna también, y esperamos a seguir, ¿cierto?, siendo la escuela que hasta hoy somos, una escuela con excelencia y tradición educativa, y donde también sigue trabajando, ¿cierto?, inculcando los valores y principios muy importantes, desarrollados también por la figura, ¿cierto?, de nuestro prócer, don Bernardo O'Higgins, del cual llevamos el nombre, la institución. Así que esperamos a seguir trabajando con toda la comunidad, con nuestros padres apoderados, con los estudiantes, para seguir siendo la escuela que somos a la fecha.
2: De esta manera, la comunidad de la Escuela Libertador Bernardo O'Higgins conmemora un siglo y medio de trayectoria, poniendo énfasis tanto en el reconocimiento de quienes han formado parte de su historia como en la continuidad de su proyecto educativo en Copiapó. Nos trasladamos a otro punto de la región de Atacama porque las olas de la costa de Chañaral serán protagonistas este fin de semana. Playa Villa Alegre se prepara para recibir este sábado 29 de agosto una jornada que combinará deporte, turismo y emprendimiento con la realización del Villa Alegre Pro 2026, Copa Municipalidad de Chañaral. La competencia comenzará a las 8 y contempla la participación de 20 riders, además de 5 cupos wildcard, quienes competirán en la categoría Open. La organización está a cargo del municipio local, con el patrocinio del Club Deportivo Surf Olas del Desierto y la colaboración de Portofino Informa. Felipe Contreras, representante de la organización del evento, explicó que los deportistas fueron invitados desde distintos puntos del país y que varios ya se encuentran llegando a la zona para ser parte de esta competencia.
12: Que este es un campeonato invitacional de surf, Copa Municipalidad de Chañaral, en el sector de Villa Alegre, Balneario de Portofino, Comuna Chañaral. Tendremos 20 de los mejores surfistas de Chile durante un día. Ellos fueron invitados para participar desde distintas partes del país. Tenemos gente desde Arica hasta Viña del Mar. Y ya justamente están llegando a la zona y esperamos muy buenas condiciones de oleaje.
2: Pero la jornada no estará centrada únicamente en el surf. Como parte de la programación se desarrollará una feria de turismo destinada a visibilizar los emprendimientos, servicios y atractivos turísticos de Chañaral y de la región Atacama. De esta manera, la actividad busca generar un espacio de encuentro entre deportistas, visitantes, emprendedores y la comunidad, junto con potenciar el movimiento turístico durante la jornada. En este contexto, Contreras extendió la invitación a los habitantes de Chañaral y de las comunas de Atacama para acercarse a esta playa Villa Alegre.
12: El evento contará con una feria de emprendedores turísticos durante toda la jornada del día sábado 29, así que estamos extendiendo la invitación a toda la gente de la región, de las comunas cercanas, a que vengan a disfrutar de un tremendo evento de surf este sábado 29, desde las 8 de la mañana en la playa de Villa Alegre, balneario de Portofino.
2: La programación contempla además un evento de cierre para participantes, familias, visitantes y la comunidad. La iniciativa apunta a vincular el deporte con el turismo, la actividad local y la actividad económica en torno al borde costero de Chañaral. El Villa Alegre Pro 2026 se desarrollará este sábado desde las 8 horas en adelante en Playa Villa Alegre. De esta manera también estamos llegando al final de nuestro resumen noticioso. Les invitamos a seguir en sintonía ante cualquier información de último minuto. También interrumpimos nuestra programación habitual para informarles de las últimas noticias a través de Nostálgica. Que tengan muy buenas tardes.
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13: Las 13 horas y 30 minutos.

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0: Amigos y amigas de Nostálgica, estamos ya nuevamente con ustedes en este espacio de conversación que tenemos a esta hora. Le vamos a dar la bienvenida a quien nos acompaña también en esta hora de conversación, Verónica Lagunas. Ella es gerente general y de la Cámara Chilena de la Construcción, ¿no? ¿Cómo está, Verónica? Bienvenida.
1: Hola, ¿cómo estás, Mario? Bueno, muchas gracias. Primero, aclarar que soy gerente regional de la Cámara Chilena de la Construcción, de Atacama.
0: Perfecto.
1: Bueno, primero, dar muchas gracias a ustedes también por este espacio, por esta alianza que tenemos hoy día con Radio Nostálgica y la Cámara Chilena de la Construcción. Y acá, bueno, esperar aquí que podamos comunicar aquí entregar a toda la comunidad todas las actividades que nosotros tenemos y que vienen acá para la próxima semana.
0: Muy bien. Oiga, consultarle primero sobre una actividad muy importante que tiene que ver con la 13ª Semana de la Construcción, Atacama 2026. Cuéntenos un poco cuál es el contexto, de qué se trata.
1: Bueno, esta es una actividad que nosotros venimos realizando efectivamente ya hace más de 13 años aquí en la región de Atacama. Y bueno, esto consiste, generalmente nosotros la ejecutamos los segundos semestres de todos los años. Esta parte va a partir el día 31 de agosto con una actividad que va a ser una jornada inaugural, que esta va a ser realizada en la Universidad de Atacama. Y posteriormente, el día martes primero al jueves 3 de septiembre, vamos a realizar todas estas actividades en el Parque Caucari.
0: De las experiencias anteriores también, ¿usted ha tenido la posibilidad de participar en las ediciones anteriores?
1: Sí, yo vengo ya participando, este ya es mi cuarto año de participación. Uh-huh. Y básicamente, bueno, son estas actividades, se abren a la comunidad, donde hay espacios de diálogo, tanto técnico, académico y social. Y este año nosotros vamos a tener el trabajo con tres ejes clave, que es el desarrollo urbano, la infraestructura y vivienda.
0: Ahora, en relación a las ediciones anteriores, en comparación a esta, ¿cómo ha ido evolucionando en cuanto a los temas, a la participación de la gente, la forma también de poder presentar esto a la comunidad?
1: Bueno, el año pasado nosotros, dentro de esta alianza que nosotros tenemos con la carrera de construcción, con el Departamento de Construcción Civil de la Universidad de Atacama, nosotros realizamos esta actividad, fue realizada el año pasado en las dependencias de la universidad, y este año lo quisimos hacer en el Parque Caucari. Como nosotros todos saben que el Parque Caucari hoy día representa el pulmón verde hoy día de la comuna de Copiapó, y también además de eso es el punto neurálgico en nuestra ciudad.
0: Bueno, y además que hay que decirlo, también ha recibido premios, ¿cierto?, por lo que es precisamente su construcción, su diseño. Así que es el mejor lugar como para poder desarrollar esta actividad.
1: Así es, y por eso, bueno, como te comentaba, nosotros lo que quisimos hacer es, como te decía, el primer día va a estar enfocado a nuestra ceremonia inaugural, con un hito importante también en la presentación del índice de calidad de vida urbana. Este año del que el pasado, que es el 2025, donde el encargado Arturo Orellana, que es el encargado de estudio que de este índice, él va a hacer la presentación, y además de eso también ese mismo día va a haber un seminario, ambos van a ser a las horas de la mañana, respecto a la descarbonización enfocado a la construcción y minería.
0: ¿Podemos detenernos un poquito en este índice de la calidad de vida urbana? Porque es muy interesante que la gente pueda conocer estos datos, porque se hacen una investigación bien interesante de lo que significan vivir, ¿cierto?, en ciudades, y donde se incorpora también a Copiapó y a Vallenar, tengo entendido también, que como ciudad más grande, ¿cierto?, de la región, y que son índices bien interesantes porque de ahí las autoridades también pueden tomar ciertas determinaciones, decisiones para poder mejorar la calidad de vida de las personas.
1: Así es, Mario. La verdad es que, bueno, es por eso que para nosotros es importante hoy día este índice. Se realiza en dos comunas que son hoy día, que están aquí en nuestra región, que es la comuna de Vallenar y la comuna de Copiapó. Este año, el año 2024, entiendo que nosotros tuvimos un índice, digámoslo, que pasaron de medio bajo a bajo. Uh-huh. En el caso de Copiapó y Vallenar, uh-huh, ambos bajaron su índice de calidad de vida urbana. Y es por eso también que nosotros dejamos abierto a las autoridades, que es importante también que participen, lo que tú dices, que esto no lo podemos hacer solo. O sea, mejorar la calidad de vida urbana no lo podemos hacer el sector privado, sino que esto va de la mano también con el sector público, de todas maneras.
0: Sin duda, un interesante desafío, que bueno también que la Cámara Chilena de la Construcción pueda tomar esto, que lo pueda socializar, ¿cierto? Son índices que a veces pueden quedar ahí como publicados en alguna revista especializada, pero que si la gente los conoce, también puede pedir, digamos, que poder mejorar estos índices para poder también tener una mejor calidad de vida.
1: Así es.
0: ¿Qué otros temas también se van abordando? Me hablaba usted del seminario del sello huella de carbono.
1: Claro, bueno, comentarte que hace un tiempo atrás parte 10 empresas socias de aquí de la región hicieron una certificación, verificación y cuantificación de la huella de carbono. Ellos obtuvieron su certificación y además esto fue reconocido por el Ministerio de Medio Ambiente a través de la certificación de Huellas Chile. Así que en este caso nosotros dentro de la región las queremos reconocer. Aquí en esta semana de la construcción de Atacama, todas estas empresas socias que fueron certificadas por esta carbono neutralidad.
0: Interesante también, y bueno, todo esto tiene también un cronograma, ¿cierto? El lunes 31 de agosto en la UDA, el martes 1 en el Parque Caucari, ¿y cuál es el resto de las fechas?
1: Bueno, el miércoles 2 existe el seminario de infraestructura habilitante. Este va a ser expuesto por nuestro gerente de políticas públicas, él es Nicolás León, que es de la Cámara Chilena a nivel nacional, y además también tenemos invitado a una importante persona que es Carlos Cruz, que él pertenece al Consejo de Políticas de Infraestructura Pública.
0: Perfecto, eso sería entonces el día miércoles.
1: Ajá. Así es.
0: También en Caucari.
1: Así es. Uh-huh.
0: Uh-huh. Y finalizando entonces el jueves 3.
1: Bueno, el jueves 3 ahí vamos a cerrar en la mañana, primera hora de la mañana, vamos a cerrar ahí con un broche de oro. Bueno, como tú comentabas, el día 31 como parte de esta actividad en la Universidad de Atacama. El día jueves vamos a terminar con este broche de oro con la charla de Federico Sánchez, así que dejo a todos cordialmente invitados. Los tres días van a ser gratuitos, así que dejamos invitado a toda la comunidad, por supuesto a las autoridades. Nosotros ya estamos invitando internamente a las autoridades, así que esperamos contar con toda la participación ahí de las empresas públicas.
0: Bueno, Federico Sánchez es un referente interesante también de poder escucharlo, ¿no?
1: Sí, de todas maneras.
0: Muy entretenido.
1: De todas maneras, así que va a ser un agrado tenerlo acá en Copiapó.
0: Oiga, podemos ahondar también en por qué elegimos, usted lo mencionó, ¿cierto? Pero ¿por qué se eligió Caucari también como lugar especial?
1: Bueno, como te comenté en un principio, para nosotros marca hitos bien importantes. Bueno, hace un tiempo atrás, como todos sabemos, fue reconocido también, premiado en México por este como un punto neurálgico dentro de una ciudad. Como te mencionaba, hoy día siendo de anteriormente de un patio trasero, pasó a ser un patio, un antejardín para nosotros. Exacto. Aquí en la ciudad, que es precioso, y además puede unir acá a la comunidad. Pero aparte de eso, también es importante destacar que la Cámara Chilena también lo reconoció con el premio al premio de aporte urbano, en infraestructura hace un tiempo atrás. Así que para nosotros es muy importante poder hacer en este espacio público y realizar esta 13ª Semana de la Construcción aquí en Copiapó.
0: Además hay otros elementos también que pueden aportar, ¿cierto?, a poder elegir este como un buen lugar. Primero que la comunidad lo ha ido tomando, ¿cierto?, como un lugar propio, se ha apropiado, digamos, la comunidad con una gobernanza también súper ordenada, que eso sí. También hay que mencionarlo. La gente lo cuida mucho, cuando a veces pasan algunas cosas como de incivilidades, rápidamente la gente acá en la radio nos dice, oye, en el Parque Caucarí está pasando tal cosa, por favor que se siga cuidando, que eso es un uh-huh. elemento muy importante. Y cómo no dejar de mencionar también que frente a las lluvias que tuvimos hace poco, se comportó tal como se había planificado, como parque inundable también.
1: Así es.
0: ¿Ah? Y sigue estando, digamos, en buenas condiciones, pese, digamos, al agua que bajó desde el sector alto de nuestra comuna.
1: Sí, bueno, fue una forma de mostrar también que todas estas medidas de mitigación pudieron responder a estas lluvias y a todos estos sistemas frontales que tuvimos hace unas semanas atrás.
0: Oiga, la alianza con la UDA también es muy importante, lo habíamos conversado hace poquito también acá en los estudios con el rector de la UDA, que nos mencionaba también que se estaban haciendo todos los esfuerzos porque la universidad también se integrara a la comunidad de una manera mucho más transversal, mucho más abierta, y esto también nos da sentido con lo que nos había conversado también el rector acá en los estudios.
1: Bueno, en realidad esto, como te comentaba, esta coejecución, digámoslo, con el Departamento de Construcción Civil de la Universidad de Atacama, no es solo protocolar, más que nada, sino que también integra a los futuros profesionales de aquí de la región. Claro. Entonces, los profesionales que pueden ser después, en el futuro, podrían ser los socios de la Cámara. Entonces, por eso que para nosotros es muy interesante esta alianza que nosotros tenemos con ellos. Como te decía, ya llevamos 13 años realizando esta actividad, esta Semana de la Construcción, en conjunto con la Academia.
0: Además que ellos serán los encargados de solucionar los problemas que tiene ahora la ciudad, ¿no?
1: Así
0: hablábamos,
1: es.
0: ¿Cierto?, de los puentes, de las viviendas, que son de la conectividad y el cuidado del medio ambiente. Son estos estudiantes los que van a tener que entregar soluciones ahí mediante su expertise como constructores civiles.
1: Así es, yo creo que es un tremendo desafío para ellos y es por eso que también, bueno, ellos van a estar ahí, son parte de esta actividad, así que están bien motivados, así que esta actividad lo hacemos parte, además, de toda la organización de la Semana de la Construcción, así que ellos se sienten muy parte de esta actividad.
0: Excelente. Ahora, bueno, para quienes están también escuchándonos a esta hora, le contamos que estamos conversando con Verónica Lagunas. Ella es gerente regional de la Cámara Chilena de la Construcción y que nos viene también a contar de lo que será esta 13ª Semana de la Construcción Atacama 2026. Verónica, bueno, hemos conversado, ¿cierto?, de todos quiénes van a participar, quiénes van a venir a exponer, dónde va a ser, pero la gente también, la idea es que pueda llegar a este lugar, ¿cierto?, a poder participar. ¿Cómo lo puede hacer?
1: Bueno, la invitación, como decíamos, está abierta, por supuesto que a todos nuestros socios y socias de la Cámara Chilena, profesionales, las autoridades, los estudiantes, bueno, y toda la comunidad atacameña. Además que los 3 días va a ser, todas las actividades se van a realizar dentro de la mañana, la jornada de la mañana, así que después pueden realizar otra actividad. Y bueno, están todos los canales oficiales. En el caso de nosotros como Cámara, nos pueden buscar en las redes sociales, ahí vamos a estar publicando todas las actividades, así que los dejamos cordialmente invitados a participar de estas jornadas.
0: ¿Hay que solo ir, no hay que inscribirse para nada?
1: No, solo no hay que inscribirse, solo ir, así que por eso que no tenemos, lo dejamos abierto a la comunidad y no hay ningún costo asociado, así que lo dejamos cordialmente invitado. Solo lo único que les pedimos es que por favor cuidemos el lugar, cuidemos el parque, no botar basura. Es lo único que les pedimos, el poder utilizar con responsabilidad.
0: Bueno, nosotros también como Nostálgica vamos a estar haciendo también cobertura especial, así que le vamos a ir contando a las personas cuándo son las actividades, en qué lugar, en qué horarios, así que nos sumamos también ahí al trabajo de difusión, ¿cierto?, de esta actividad para que funcione de la mejor manera posible.
1: Por supuesto, muchas gracias Mario a ti y muchas gracias también aquí a Radio Nostálgica.
0: Nos encontramos en una próxima oportunidad, muchas gracias.
1: Adiós.

0: 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En Nostálgica te indicamos la hora.
1: Las 13:56.
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1: Hola, ¿qué tal? Jaime Mulet informando aquí en la radio nuestro programa semanal. Hemos estado en la zona, en el distrito, recorriendo distintas actividades. Estamos en la semana distrital. Estamos en Copiapó, en Vallenar. Voy ahora a Freirina Huasco. Me toca Chañaral también. Además de saludarles, decirles 2 o 3 cosas que me parecen relevantes. Seguimos con los problemas graves de las lluvias. No llegan recursos suficientes desde el corazón del Estado, desde el nivel central, para ir en ayuda de pescadores artesanales, crianceros, pequeños agricultores, pequeños mineros, que sufrieron mucho daño, producto de las lluvias, canales cortados, caminos cortados, en fin, las aguas que llegaron y embancaron con sedimentos, las áreas de manejo de los pescadores artesanales, los mineros, los crianceros. Bueno, debo decir eso. La ayuda del nivel central es insuficiente para reponer las cosas. Pero aún estamos en emergencia. Y Alto del Carmen, con seguridad, enfrenta una situación también compleja, que tiene que ver con las bajadas. Ahora están los deshielos, se está deshielando la nieve, están ya el río. Me mostraban algunas imágenes del río El Carmen, que es el que baja por el Valle de San Félix, con mucha agua. Y tiene que seguir deshielándose. Mes de septiembre, octubre, y hay que prepararse para eso, para que no dañe los predios. Muchas veces se lleva un pedazo el predio, se mete el agua y liquida plantaciones, cosechas, invernaderos. Entonces se necesitan más recursos, me decía el alcalde, para poder ir y hacer las obras para asegurar el río, para ensanchar el río, para limpiar el río. Miren, la lluvia y ahora el deshielo. Estamos informando a la autoridad del nivel central para que coloquen los recursos. Es muy importante eso. En segundo lugar, decirles que tuve la oportunidad el día martes de participar en una actividad de la Corproa, que era una plataforma de proveedores. Creo que es una buena iniciativa, de tal manera que los proveedores del clúster minero, que este clúster significa racimo, un conjunto de empresas de la minería que forman parte de la Corproa, que es la Corporación por el Desarrollo de Atacama, que agrupa muchas empresas, pero 17 de ellas armaron un clúster, un racimo, un grupo de empresas donde buscan 2 objetivos fundamentales. Uno tiene que ver con los proveedores y el otro con los recursos humanos, trabajadores, que deben ser de la región, dicho sea de paso. Estamos en eso también. Pero el clúster de proveedores, el clúster minero ha hecho una propuesta y fui a la presentación de esa propuesta, que es la plataforma de proveedores, donde los proveedores de la minería van a poder ingresar, poner sus antecedentes en esa plataforma, y las empresas mineras también señalar las necesidades que tienen, de manera que sea un punto de encuentro digital aún, pero creo que es muy importante hacerlo. Un trabajo previo, no es fácil juntar 17 empresas para que pongan las cosas en sintonía, porque cada empresa tiene sus protocolos, sus cosas de adquisición. Entonces, creo que un buen trabajo que permite que más empresas locales puedan participar como proveedores de la minería. Y es ahí donde está el trabajo local, porque la gran minería, dicho sea de paso, por la conmutación laboral, este término medio raro, que es que los trabajadores no son de acá y conmutan, trabajan en un lado y se van a otro, que es lo que nos está pasando en la gran minería con los regímenes excepcionales del trabajo. Y ya ni siquiera, muchas faenas mineras, ni siquiera queda el trabajo acá en Copiapó, en Vallenar, en Chañaral, Diego, en fin. Y eso es un grave problema. No nos queda plata, apenas unos pocos recursos del royalty, importante, pero poco para el volumen que significa la gran minería, y se deteriora nuestra región. Bueno, ese otro tema que lo tenemos que abordar y estoy trabajando en él también. Son temas largos, temas que requieren cambios quizás legales.

0: Digo eso porque nosotros queremos que haya más empleo. Tenemos un grave problema de desempleo en la región. Por último, comentarles que salió el fallo del Tribunal Constitucional en otro tema que estuve muy metido, que es el de la invariabilidad tributaria. Que hubo un requerimiento. ¿Por qué? Porque cuestionábamos esa metodología o ese propósito del gobierno del presidente Kast, porque generaba acomodo de economía. Empresas grandes van a quedar como protegidas, con menos impuestos, con más seguridades, y la empresa más chica con menos. Y eso es grave para la economía. La invariabilidad tributaria debe ser solo para grandes proyectos, como por ejemplo una fundición, una refinería, un puerto, una carretera concesionada, en fin, obras grandes. Salió el fallo y reveló que había un empate entre los magistrados del Tribunal Constitucional. O sea, el gobierno ganó, pero con empate. 5 votos a favor de la invariabilidad, 5 votos en contra de la invariabilidad. Y en ese empate, en el Tribunal Constitucional, resuelve o dirime el voto del presidente, en este caso de la presidenta, que es una mujer, y ella estuvo a favor del gobierno, digamos, a favor de la invariabilidad como está presentada. Y digo esto porque ese empate, que si bien es cierto le dio el favor al gobierno, deja igual algo muy precario, muy débil. Los grandes inversionistas no van a venir si es que no tenemos algo más grande, con mayores niveles de acuerdo en lo político. No basta que el gobierno gane por un pelito, que gane por un voto. Hay que buscar un punto de encuentro entre gobierno, oposición, sectores más amplios. Los inversionistas buscan estabilidad institucional. Yo creo que eso hay que hacer un esfuerzo y lo voy a seguir haciendo. Pero les quería hacer este comentario porque trabajé mucho en ello. Soy Jaime Mulet, informando aquí en la radio.
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2: En Nostálgica te indicamos la hora.
3: Las 14 horas y 29 minutos.
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1: Comenzamos las informaciones de las 3 de la tarde. Preocupación existe por el tránsito de vehículos en un sector con abundante floración en el desierto de Atacama, luego de que un registro evidenciara huellas de neumáticos atravesando directamente áreas cubiertas de flores camino a Barranquilla. La situación fue reportada por un denunciante que recorrió el lugar y registró las marcas dejadas sobre el terreno en medio de la floración característica asociada al fenómeno desierto florido. Según los antecedentes entregados, el punto se encuentra frente a unos domos pasado Valle Fuerte en dirección a Barranquilla, específicamente en el sector de acceso a Hacienda Puerto Viejo y Hacienda San Camilo, en las cercanías de La Palmera. La denuncia surge en medio de la preocupación por el cuidado del desierto florido, fenómeno natural que transforma sectores del paisaje desértico de Atacama con la aparición de distintas especies vegetales, reforzando la necesidad de resguardar las zonas con floración y evitar acciones que puedan afectarlas. Sigamos con otras informaciones. El ministro de Relaciones Exteriores, Francisco Pérez, se reunió con el ministro de Estado de Economía, Comercio e Industria de Japón, llamada Kenji, para abordar nuevas oportunidades comerciales y de inversión entre ambos países. El encuentro estuvo marcado por el interés de Chile en ampliar el ingreso de productos nacionales al mercado japonés y al mismo tiempo atraer nuevas inversiones desde el país asiático. Recordemos que Japón es actualmente el cuarto socio comercial de Chile a nivel mundial. Durante el primer semestre del 2026, el intercambio entre ambos países creció un 11%, superando los 6.000 millones de dólares. En esa línea, Pérez Maquena destacó que mientras Japón es un importante exportador de automóviles, semiconductores y tecnología, Chile concentra sus envíos principalmente en productos como el cobre, molibdeno, salmón y carne porcina. Es todo noticias. Más informaciones tendremos cuando sean las 4 de la tarde. 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
2: Las 14 horas y 59 minutos.
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Atacama, bienvenidos y bienvenidas a esta nueva tarde y compartiendo de día jueves. Así es, el a veces también llamado viernes chico, porque ya se comienza a sentir esa energía distinta, esas ganas de terminar la semana, llegar a la casita, descansar un poco y empezar a pensar en lo que vamos a hacer el fin de semana. Mi nombre es Jocelyn Aliaga, los voy a estar acompañando hasta las 6 de la tarde y como siempre acompañado de nuestros auspiciadores Gasco, Energía que Transforma y Tra, Turismo Rojas Atacama. Ahí aprovechamos de mandarle un saludo gigante a toda nuestra región de Atacama, quienes nos escuchan de otras regiones del país, también de otras localidades, sectores, y a toda la gente también que nos está escuchando desde el trabajo, a quienes van manejando, a quienes están en su casa, quizás descansando, terminando de almorzar o ahí descansando y aprovechando de escuchar la radio. También saludamos como siempre a nuestros comerciantes, emprendedores, trabajadores en terreno, transportistas y para todos los que tienen a Nostálgica encendida esta tarde. Y ahí vamos a empezar con buena música acompañados de Olga Tañón en esta tarde compartiendo, así que la invitación es a ponerse cómodo y acompañarnos en esta tarde de día jueves. Y nos vamos con esto que se llama Hielo y Fuego.

Y así estamos comenzando esta tarde de día jueves, acompañados de Olga Tañón en esta tarde de día jueves. Hoy aprovechar también, quiero aprovechar de mandarle un saludo a todos los cumpleañeros, así es, a todos los que están cumpliendo un añito más de vida el día de hoy, mandarles un saludo gigante, que la pasen muy bien, que disfruten, que los traten como reyes, como reinas y que por supuesto celebren como corresponde. Y también que este nuevo año venga colmado de buenas cosas, buenas noticias, que se cumplan todos sus proyectos, sus objetivos personales. Y el día de hoy aprovechamos de saludar ahí a todos los cumpleañeros. Y como cada tarde también saludamos a los que están de santo, así es, a todas las Mónicas que están celebrando su día, hoy jueves 27 de agosto, le mandamos un abrazo gigante, que la pasen muy bien, que disfruten también y que aprovechen su día. Y bueno, yo por mi parte también quiero enviar un saludo gigante, gigante a mi querido amigo de la vida de muchos años, a mi querido amigo Patricio Cuello, que bueno, lleva muchos años de amistad, y saludarlo, que tenga un lindo día y que se cumplan todos sus objetivos en este nuevo año de vida, que se merece lo mejor este buen hombre. Así que le mandamos un saludo gigante. Y si usted quiere mandar su saludo el día de hoy, quiere aprovechar ahí de sorprender a alguien con su saludo radial, lo puede hacer a través del más 569-9344-6010, porque esta tarde tenemos un espacio para que usted aproveche de enviar sus saludos. También nos puede llamar por teléfono al 522-230315, porque tenemos línea abierta el día de hoy. Así que usted también aproveche de mandar su saludo, así como yo estoy mandando saludos, también usted aproveche el día de hoy de sorprender ahí a algún amigo, alguien de su familia, o quizás ni siquiera un saludo de cumpleaños o de santo, sino que a lo mejor quiere felicitar a alguien, quiere darle ánimos, está cumpliendo añitos de matrimonio, también puede mandar sus saludos. Aprovechar que este espacio es de todos ustedes y es un espacio también para que ustedes puedan aprovechar de mandar sus saludos, de contarnos cómo está usted el día de hoy, bueno, de muchas cosas más. Ya vamos a estar conversando de diferentes temas el día de hoy, traigo hartas novedades, preguntas también para que vamos interactuando, pero antes de eso nos vamos a ir con música y nos vamos a ir acompañados de Marco Antonio Solís y esto que se llama Muévete Conmigo.

Y seguimos en esta tarde compartiendo de día jueves. Hoy aprovechar también de invitarlos. Así que usted mande sus mensajitos. Queremos saber dónde está usted el día de hoy, con quién nos escucha y, por supuesto, a quién quiere regalarle un saludo esta tarde de día jueves. Cumpleaños, dedicatorias, palabras bonitas, un abrazo para alguien que está trabajando o simplemente un te quiero mucho. También lo puede mandar por ahí. Mándelo con nosotros y felices de compartirlo al aire por usted. Sí, porque el día está para sorprender a alguien, así es. Quizás esa persona está escuchando y no tiene idea en que en cualquier momento va a escuchar su nombre en la radio. Imagínese, usted puede alegrarle el día a alguien el día de hoy. 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Y por acá tenemos a Eduardo Peña, que nos habla de Freirina. Nos dice, Jocelyn, ¿cómo está? Eduardo, desde Freirina, le quiero mandar un saludo a toda la gente que disfruta estos rincones hermosos de Atacama. Mándeme un saludo para Ale, Juanito, Pedro y Rolo. Y feliz cumpleaños para Alejandro Peña, mi hermano. Ale, espero que la estés pasando muy bien. Y recuerda que los años solamente son un número, aunque los tuyos ya sean números, sean números bastante grandes. Mire, ahí entre medio su broma igual. Está bien, si los... Mire, al final los años es un número más. Finalmente uno se puede sentir de la edad que uno quiera. Ya. ¿Qué más tenemos por acá? A ver, vamos a revisar. Tenemos por acá a Mónica. Mónica, feliz día, feliz santoral, desde Huasco Bajo. Nos dice, hola, yo se le quería, estoy haciendo un pancito para la once. ¡Ay, qué rico! ¿Por qué? ¿Por qué me hacen esto? Dice, hoy quiero saludar a mi hermana Teresa Alfaro, que está de cumpleaños. Bueno, ella es una de las personas que siempre está cuando uno la necesita y por eso que ella siempre se merece lo mejor. Tus sobrinos te mandan muchos saludos y vamos a celebrar cuando se pueda. Mire. Muchos cariños, Mónica, mucho cariño ahí para la cumpleañera Tere Alfaro. Ya, y nosotros vamos a seguir con música. ¿Alcanzamos a irnos con música? Sí, alcanzamos a irnos con un tema de nuestro querido Luis Miguel y esto que se llama ¿Será que no me amas? En esta tarde compartiendo por Nostálgica la radio de Atacama.

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1: Las 15 horas y 28 minutos.

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7: Y seguimos en esta tarde compartiendo, acompañados de Ricardo Montaner, y esto que se llama La Mujer de mi Vida.

Y ahí estábamos acompañados de este gran tema de nuestro querido Ricardo Montaner. Mire, yo sabía ahí que nos iba a hablar Ruth porque ella es fanática, pero fanática de Ricardo Montaner. Ya, a ver, ¿qué más tenemos por acá? Ya, me están preguntando, me están haciendo algunas consultas por ahí. Ya, vamos a estar leyendo los saludos en un ratito más. Pero contarles mientras tanto, contarles a todos los que nos están escuchando el día de hoy, que ustedes son nuestros ojos en la región de Atacama. Y es por eso que lo invitamos a que nos envíe sus reportes. Si usted ve algo que deba ser informado, nos envía sus reportes a través del más 569-9344-6010. Puede compartir con nosotros situaciones de interés ciudadano, emergencias, también actividades comunitarias, eventos, cortes de servicios, problemas en su sector, o también puede compartir con nosotros felicitaciones a alguna institución, alguna empresa, ya, a quien usted quiera felicitar, porque no todo puede ser malo. Entonces la idea es que igual cuando hayan cosas buenas también destacarlas. Porque de esta manera vamos a poder llegar a la comunidad, también vamos a poder obviamente ir difundiendo ciertas problemáticas, así que es muy importante para nosotros que nos envíe sus reportes, porque su aporte es fundamental para mantener informada a toda nuestra región de Atacama. Así que ya sabe, al más 569-9344-6010. También el día de hoy aprovechamos de saludar a todos los colectiveros, también saludamos a los choferes de los buses eléctricos, a quienes utilizan el servicio, también queremos saludar a todas las personas que se encuentran en faenas, así es, queremos saludar a todos los que se encuentran en los distintos puntos de nuestra región de Atacama y que se dedican a esta linda labor, a todos los que se encuentran en Mina Manto Verde, también en Mina Santo Domingo de Capstone Cooper, también a las personas que se encuentran en Chañaral, Inca de Oro, El Salado, a quienes se encuentran en Diego de Almagro, El Salvador, Potrerillos, Mina Maricunga, Mina La Coipa, también Goldfield, Caserones, Mina Los Colorados, y bueno, a todos los que el día de hoy están ahí de turnos o que están empezando su turno también, les mandamos muchos saludos, mucho ánimo, mucha energía también para que puedan tener un turno alegre, tranquilo y bien acompañados. Y vamos a seguir con buena música en esta tarde, compartiendo, y nos vamos a ir esta tarde con, de nuevo, nos vamos con Marco Antonio Solís y esto que se llama Se va muriendo mi alma.

Y seguimos en esta tarde de día jueves. Y aprovechamos también de dar un aviso de utilidad pública porque nos vinieron a dejar un carnet a nombre de Michael Ramírez Estrada. Ya su carnet de identidad está acá en la radio, se puede acercar a buscarlo porque lo dejaron, creo que estaba afuera en la calle, ya, así que bueno, hay que, si lo necesita con urgencia, que lo venga a buscar. Claro, y está vigente el carnet, así que debería, para que no tenga que hacer todo el trámite de nuevo, mire que se demora tanto sacar el carnet nuevamente. 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Así que lo invitamos a que esta tarde comparta con nosotros, que nos acompañe. Y es por eso que lo invitamos a que mande sus saludos, porque queremos saber de ustedes, queremos leerlos al aire y sobre todo queremos alegrarle la tarde ahí a la persona que reciba su saludo radial. Tenemos cumpleañeros, tenemos a las Mónicas que están de santos, tenemos alguna dedicatoria para el amor de su vida el día de hoy, o quiere mandarle buenas energías a su ser querido, o mandarle un poco de ánimo también a través de la radio. Bueno, eso lo puede hacer con nosotros porque este espacio es para ustedes. Ustedes son los protagonistas de esta tarde de día jueves, así que lo acompañamos y vamos a estar ahí recibiendo sus saludos. Y nos vamos a ir con música bien acompañados. Mire que nos tocó Marco Antonio Solís de partida doble el día de hoy, así que nos vamos ahora con Marie Claire en esta tarde de compartiendo y esto que se llama Magia del Ritmo.

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1: Comenzamos las informaciones de las 4 de la tarde. Un joven de 19 años fue detenido por carabineros en la comuna de Copiapó por infracción a la ley de control de armas, luego de ser fiscalizado durante un procedimiento policial desarrollado en calle Vallenar. El operativo estuvo a cargo de personal SEB Atacama y se registró durante la noche del miércoles en el marco del plan operativo de captura de prófugos de la justicia que se desarrolla a nivel nacional. Durante la fiscalización, el individuo intentó darse a la fuga y en medio del procedimiento arrojó una especie hacia la techumbre de un domicilio ubicado en el sector. Personal policial verificó el objeto que había sido lanzado y constató que correspondía a un arma, antecedente que derivó en la detención del joven por infracción a la ley de control de armas. Vamos a otras informaciones. El presidente del Partido Nacional Libertario, Johannes Kaiser, abordó las declaraciones de Evelyn Matthei contra el presidente José Antonio Kast en medio de la controversia generada por el denominado caso Cerimedo y el debate en torno a las campañas digitales y el uso de bots. Aunque advirtió referirse directamente a los cuestionamientos de la exalcaldesa de Providencia, Kaiser sostuvo que Matthei tiene todo el derecho del mundo a posicionarse frente a la situación. Eso sí, aprovechó la discusión de advertir sobre la existencia de cuentas falsas y campañas digitales destinadas a difundir la información falsa, apuntando tanto a sectores políticos como a situaciones que aseguró han afectado a su colectividad. Sé que existe probablemente, no se pueda controlar, tampoco tengo la intención de apoyar a que se empiecen a controlar las redes sociales. Me gusta la libertad, incluso la libertad de andar hablando tonteras, sostuvo. Es todo noticias, más informaciones tendremos a las 5 de la tarde. Siga visitando nuestro portal nostálgica.cl.
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2: Las 15 horas y 56 minutos.
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Y ahí estábamos acompañados de Alejandro Fernández y esto que se llama Tantita Pena en esta tarde, compartiendo de día jueves. ¿Qué tenemos por acá? Vamos a mandar saludos de cumpleaños. Dice, hola, un saludo a mi nieta Astrid Mesa Ahumada, que hoy está cumpliendo 7 meses de vida. Sus abuelos que las aman. Hoy le mandamos un saludito ahí gigante. 7 meses de vida, imagínense, toda una vida por delante. Ya por acá me envían unas palabras, Hernán me envía unas palabras, no logro entender. Ya, por acá tenemos a Mireia Sánchez, nos dice, hola Jocelyn, muy buenas tardes, linda tu programación, me podrías tocar el tema Química Perfecta, cariños Mireia. Vamos a buscar el tema, ya vamos a colocarlo. Este es hoy siempre se me olvida, Enrique Iglesias con Yuri, ¿o no? A ver, vamos a revisar. Sí, así es, con Luis Enrique y Yuri. Ya tenemos por acá a Ruth Munizaga, nos dice, gracias mi niña, gusto en saludarte, días sin hablarte, pero igual te escucho todos los días. Gracias por poner a mi amorcito. Ay, por Ricardo Montaner, mire. Bling, bling. Ya tenemos por acá a nuestro querido profe Guido, nos dice, buenas tardes, gran amiga Jocelyn, que tengo un maravilloso turno. Saludar a mi familia, a Felipe Acevedo, a Freddy Lucas, a Carlin Sosa, a María Ramos de Vallenar, a José Fernández, a Oscar López, y para ti un tremendo abrazo, profe Guido, y como todos los días, gran sintonía. Muchas gracias. Hoy por acá tenemos un mensaje bien especial de parte de Teresa Lamas. Dice, hola querida Jocelyn, quisiera saludar en su cumpleaños a mi hijo del alma, Patricio Esteban Cuello Lamas, que sea un hermoso día. Hoy siempre lo ama su mamá Teresa y acá haciéndole ricas rosquitas. Mira, ahí al niño ahí le gustan las rosquitas, así que va a estar feliz, así que le extendemos este saludo a Patricio Esteban Cuello, que está ahí cumpliendo, bueno, no vamos a decir su edad, pero que está cumpliendo muchos añitos, que sea un buen año para él, que sea un lindo año lleno de viajes, lleno de felicidad y que siempre siga sonriendo. Así que ahí le mandamos un saludito de parte de su mamá, Teresa Lama. Le mandamos muchos saludos para usted también, Teresa. Por acá tenemos a nuestra querida Luz Carmona. Nos dice, hola, buenas tardes, así están las haciendas. Y nos dice, por favor, toque harta música. Ya vamos a colocar ahí harta música el día de hoy. Y nos vamos con más música. Usted todavía puede mandar sus saludos al más 569-93-44-6010. Nos puede comentar qué está haciendo a esta hora de la tarde, de dónde nos está escuchando y a quién quiere mandarle un saludo el día de hoy, a algún compañero de trabajo, a alguien de

su familia, algún sobrino, sobrina, sus hijos. Bueno, aproveche este espacio que es de ustedes. Ustedes son los protagonistas y tienen este espacio para compartir, para acompañarnos en esta tarde de día jueves. Y nos vamos con música, acompañados de Pablo Montero y esto que se llama Se te olvidó.

Y seguimos en esta tarde, día jueves 27 de agosto. Hoy ya estamos, pero ahí, estamos en la pitilla ahí de llegando a septiembre, este lindo mes que nos invita a disfrutar, a celebrar a nuestro país como corresponde, con buena comida, con buen baile, con buena compañía. Bueno, en fin, un lindo mes que se nos viene este mes de septiembre. Ya, hoy día vamos a hablar de un tema súper interesante porque, bueno, lo que ha ido circulando en las últimas noticias en redes sociales, y quiero más que nada saber el parecer de ustedes también el día de hoy, contarles que una pareja viajaba desde Penco hacia el hospital de Las Higueras, ya eso de las 8 de la mañana aproximadamente el día de hoy, y según lo informado por el noticiero, al llegar al peaje de la ruta interportuaria, las barreras presuntamente no se levantaron porque la pareja no tenía sencillo para pagar. Ya, la situación no es esa puntualmente, sino que la situación es que la mujer estaba a punto de dar a luz, imagínense, estaba ahí con todos esos dolores, no encontraban sencillo para poder pagar el peaje, y bueno, la situación terminó en que la mujer tuvo que dar a luz en la parte trasera del vehículo, en el peaje, y aparte de eso, con el padre del bebé o de la bebé, tuvo que asistir al parto, imagínense. La recién nacida fue posteriormente atendida y se encontraba estable en neonatología del Hospital de Las Higueras. Y bueno, esto es súper complejo porque imagínense, no quisieron habilitarle o darle el paso en el peaje de la ruta interportuaria, no levantaron las barreras, a pesar de que fue una emergencia, imagínense, una emergencia. Y es algo que no solamente podría pasar en este caso, sino que también podría pasar con algún tipo de persona que quizás le está dando un infarto, o una persona que tuvo un accidente, o pasa mucho también con los bomberos cuando van a urgencias, a emergencias, también deben pagar peaje, imagínense. Bueno, la concesionaria señaló que desconocía el hecho y que recopilará los antecedentes para determinar lo ocurrido. Por eso conviene plantear esto, porque hay que esclarecer cuál es la responsabilidad de esto. Además que obviamente la misma concesionaria invita a los usuarios a usar sencillo, ya, porque no sé si se puede ocupar, desconozco ahí, yo no tengo vehículo, pero desconozco si en el peaje uno puede pagar con tarjeta. Creo que no, por el tiempo, tengo entendido. Ya, así que bueno, después de conocer este caso, que imagínense, igual es grave porque podría haberle pasado algo a la mamá, como al bebé, y imagínense, o sea, una persona que no está preparada, quizás como el papá, tuvo que asistir al parto de su bebé. Un complejo caso. Entonces, queremos saber qué opina usted. Si los peajes deberían estar obligados a levantar las barreras inmediatamente tanto en emergencia, aunque el conductor no tenga efectivo, o para pagar el peaje, por ejemplo, tiene que sí o sí seguir siendo un requisito pagar y después pasar. ¿Hasta dónde llega el derecho a cobrar cuando la vida de una persona está en juego? Imagínense. Así que lo invitamos a que usted opine a través del más 569-93-44-6010 y nos pueda ir comentando. ¿Qué opina usted el día de hoy con esta noticia que nos comentan de Penco hacia el hospital Las Higueras de Talcahuano, que esto ocurrió el día de hoy a las 8 de la mañana? ¿Qué opina usted al respecto? Y no tanto en este caso, sino que con los bomberos, una persona que tenga un accidente, que tenga quizás algún problema al corazón, tantas cosas que pueden suceder. Y la idea es que usted nos vaya comentando a través de nuestro WhatsApp. Mientras tanto, nos vamos a ir con música acompañados de Juan Luis Guerra y esto que se llama Muchachita Linda.

Con nuestro querido Juan Luis Guerra, que nos alegra todas las tardes. Ya, tenemos algunas respuestas por acá, vamos a ir revisando en un ratito más, pero antes contarles que contamos con 700 distribuidores porque Gasco siempre llega. 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Ya, y estamos con la pregunta del día de hoy para que usted pueda opinar, como les comentábamos hace un ratito atrás. Contexto, una mujer tuvo que dar a luz en el peaje, en la parte trasera de su vehículo, con el padre teniendo que asistir el parto debido a que no tenía sencillo para pagar el peaje. Y obviamente con todos estos dolores no era lo primordial. Y bueno, no le abrieron las barreras para que pudieran pasar, pese a que era una emergencia. Así que esto, bueno, comentarles también que la mamá se encuentra bien, la recién nacida fue posteriormente atendida y se encuentra estable en neonatología del Hospital de las Higueras, así que todo bien con ellos, pero vamos un poquito más allá. Queremos conversar el día de hoy que después de conocer este caso y muchos otros también, como por ejemplo los bomberos en una emergencia, ya cuando hay un incendio, por ejemplo también lo hemos visto en algunos casos en los incendios en el sur, incendios en Valparaíso, o sea, en la quinta región, y bueno, queremos saber qué piensa usted. ¿Los peajes deberían estar obligados a levantar la barrera inmediatamente ante una emergencia, aunque el conductor no tenga efectivo, o pagar el peaje tiene que seguir siendo requisito para pasar sí o sí? ¿Hasta dónde llega el derecho a cobrar cuando puede estar en juego la vida de una persona? Así que usted nos puede ir comentando a través del +569 93 44 60 10. Usted también nos puede seguir mandando sus saludos, contándonos cómo está su comuna, su localidad, su sector en esta tarde de día jueves. Y nosotros nos vamos a otro tema para compartir esta tarde, acompañados de Luciano Pereira y esto que se llama ¿Qué suerte tiene él?

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2: Las 16 horas y 26 minutos.
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3: Y siendo las 16:32, nos vamos con nuestro bloque de música anglo en esta tarde y compartiendo por Nostálgica, la radio de Atacama.

Y seguimos en esta tarde de día jueves acá en Compartiendo y siendo las 16:36, contarles de un fenómeno que vamos a tener hoy en la noche, porque tenemos un eclipse lunar parcial, el cual va a ser visible desde todo Chile y Latinoamérica. Bueno, aunque es parcial, será casi total con más de un 96% de la luna cubierta, según la astrónoma Tere Paneke. Durante el máximo del eclipse, la luna podrá adquirir un tono rojizo, dando el aspecto de una luna de sangre si el cielo está despejado. El color rojo ocurre porque la luz solar atraviesa la atmósfera terrestre antes de llegar a la luna. Los tonos rojizos son los que logran proyectarse sobre ella. Así que muy, muy atento para que usted también observe este hermoso fenómeno el día de hoy. A las 21:21 comienza los primeros indicios de la sombra. A las 22:15 el fenómeno comienza a distinguirse con mayor claridad. A las 22:33 comienza a apreciarse la parte más oscura de la sombra terrestre. Y a las 12:12 del viernes 28 de agosto, eso quiere decir mañana, o sea, o pasada la medianoche, será el pic del eclipse. El mejor momento para observar la luna rojiza, mire qué bonito. A la 1:52, la parte más oscura de la sombra deja la superficie lunar y a las 3:03 de la mañana termina completamente el eclipse. Bueno, a diferencia de del eclipse solar, este fenómeno puede observarse a simple vista sin ningún tipo de protección ocular especial. Y ahí para todos los que estén interesados, me pueden pedir el itinerario del eclipse, ya, así que para que lo puedan observar hoy este lindo fenómeno que vamos a poder presenciar en nuestro país. Y que yo espero que siendo una de las ciudades o siendo una de las regiones con los cielos más limpios del mundo, que podamos observarlo como corresponde el día de hoy. Y así que después ustedes me piden ahí el itinerario y yo se los hago llegar a través del WhatsApp. Y como siempre, invitarlos a nuestra plataforma web www.nostálgica.cl, en donde usted va a poder revisar noticias de la región de Atacama, noticias nacionales, internacionales. Aparte también va a poder revisar otro tipo de noticias, como noticias políticas destacadas, aparte de eso, de espectáculo, también comunicados de minería, de energía. Va a poder leer también columnas de opinión y de esta manera informarse de todo lo que está sucediendo en nuestra región y en el país. Aparte de eso, usted también va a poder revisar la sección Económicos Radio, en donde está toda la información de los avisos económicos. Todo lo que se pasa entre las 12 y la 1 de la tarde queda registrado, todo ordenadito, con sus números correspondientes, detalles. Si le faltó algo, lo puede buscar en nuestra página web nostálgica.cl. Aparte de todo eso, también tenemos nuestra sección Nostálgica Multimedia, en donde nos va a poder escuchar, y aparte de eso también nos va a poder ver en vivo. De hecho, en este minuto estamos en vivo ahí para todos los que nos escuchan a través de nuestra plataforma web. También tenemos la aplicación Nostálgica, usted la puede descargar en Google Play o también a través de App Store, dependiendo de la marca de su celular y el sistema operativo. Si necesita el link para descargar, me lo pide y yo se lo hago llegar inmediatamente ahí para que comience a descargar la aplicación. Y seguimos con buena música en esta tarde Compartiendo. Nos vamos acompañados de Comodores. Así que seguimos con nuestro bloque de música anglo.

Estábamos con esta hermosa canción de Comodores acompañándonos en esta tarde de día jueves. Ya, y quienes me están pidiendo el tema del eclipse, se lo estoy enviando, les estoy enviando el itinerario para que lo puedan ir revisando, ya, y de esta manera usted también aproveche de observar este hermoso fenómeno que se va a presentar en nuestro país. Ya, por acá tenemos un saludo de parte de Nuri Escobar. Nos dice, hola, buenas tardes, soy de Vallenar. Quiero saludar a mi amiga Mónica Mercado Araya en el día de su santoral. La saluda a su amiga de infancia, Nuri Escobar. Le mandamos muchos saludos ahí a nuestra querida Mónica Mercado y por supuesto también a Nuri Escobar. Ya, por acá, respecto a la pregunta del día de hoy, nos dice nuestra querida Luz Carmona, yo creo que en caso de urgencias no deberían pagar menos los bomberos, ni carabineros y todo lo que sea urgencia. Yo igual pienso lo mismo. Por acá, ¿qué tenemos? A Eduardo. Buenas tardes, señorita de Radio Nostálgica, mi nombre es Eduardo. A mí me pasó algo similar, me asaltaron en el peaje, en un peaje, y la señorita que estaba en el peaje, yo le decía de los nervios que levantara la barrera porque no me encontraba el dinero en ese momento con los nervios que tenía. Obviamente no quiso hacer la gestión y me sacaron hartas especies del camión Rampla. Después llamaron a carabineros, llegó a carabineros, no se pudo detener a los autores, pero sí se recuperaron las especies. Yo creo que hay que tener un poco de criterio, ya que la señorita estaba viendo que a mí me estaban asaltando y no levantaba la valla de la barrera para que yo pasara tremendo lo que pasó a esa mamá. No tiene empatía. Muchos de los que trabajan en el peaje están ahí con ese tema. Bueno, es que igual es complejo porque, claro, ellos son trabajadores, entonces, claro, ellos cumplen con los protocolos que le solicita la empresa, entonces finalmente ellos no tienen como mucha responsabilidad en ese sentido. Usted sabe que el trabajo está complejo y que muchas veces uno tiene que hacer caso solamente en estos casos, y mucho en verdad uno no puede hacer. Claro, ahí también, en verdad es un tema complejo, pero en sí no el trabajador no tiene la culpa, ¿ya? Por acá tenemos a Solange, nos dice, hola señorita, ¿cómo está? Yo con lluvia en el sur me voy a volver patosas. Nos dice por acá, saludos a Mami Chela de Marquesa. ¿Me puede poner un temita de Chayanne, por favor? Ya, vamos a buscar un tema de Chayanne para compartir. Ya, por acá tenemos a Zenón Sala. Saludos, estimada señorita Jocelyn, acá en su compañía, escuchando excelente música. Saludo a los demás nostálgicos y nostálgicas, y referente a su tema en cuestión. Ahí totalmente faltó empatía, más si la persona del peaje era mujer. O falta de criterio en estos tipos de trabajo, puestos de guardias, porteros, cajeros, etcétera. Se debe ocupar, lo que dije anteriormente, es mi humilde opinión. Sí, obviamente, y todos podemos opinar lo que nosotros sintamos realmente o lo que nosotros queramos comentar. Pero claro, igual, como yo les comento, está también el tema de su trabajo. Muchas personas tratan de cuidar su trabajo mucho más de lo que uno pueda querer hacer. Y bueno, también hay que ver que son personas que tienen familias detrás, que tienen hijos, que tienen que llevar a lo mejor el alimento a su casa. Entonces igual son varios factores y muchas veces uno tiene que agachar la cabeza nomás y hacer caso a la empresa. Y en este caso, la verdad es que ahí la persona del peaje no tiene mucho, según mi criterio, pero todos podemos tener opiniones diferentes, obviamente. Ya, por acá Marilyn nos dice, páseme el itinerario del eclipse, por favor. Buenas tardes, Jocelyn, linda música en su turno. Muchas gracias, Marilyn, le mandamos al tiro el itinerario. Dice, por acá, hay un accidente, se volcó un camión tres cuartos en la carretera entre Chañaral y Caldera. Ya, les voy a hablar para ver si es que me puede comentar un poquito más, por favor, de la información. Ya, Marce por acá, Verónica también, Luis Antoni, también me solicitan el itinerario, se los envío inmediatamente ahí para que puedan observar por horarios, así que ojalá ahí todos podamos ir observando el eclipse lunar, que también se dice como el eclipse de sangre. Mientras tanto, nos vamos acompañados de buena música en esta tarde, compartiendo, nos vamos junto a George Harrison y esto que se llama Blow Away.

0: Estábamos acompañados de George Harrison en esta tarde compartiendo de día jueves. Ya, vamos a ir a revisar rápidamente los mensajes que nos han llegado a través del WhatsApp a la pregunta del día de hoy. Si usted quiere seguir opinando, lo puede hacer a través del +569 93 44 60 10. Los peajes deberían estar obligados a levantar barrera inmediatamente ante una emergencia, aunque el conductor no tenga efectivo, o pagar el peaje tiene que seguir siendo un requisito para pasar sí o sí. ¿Hasta dónde llega el derecho a cobrar cuando la vida de una persona puede estar en juego? Ya, por acá tenemos a Héctor desde Tierra Amarilla, nos dice: Jocelyn, yo trabajé muchos años manejando y uno ve de todo en la carretera. Yo creo que el problema es cuando el trabajador le dicen que no puede levantar la barrera bajo ninguna circunstancia. Entonces yo tampoco le echaría la culpa a la persona que está en la caseta. Las empresas deberían tener un protocolo de emergencia, por ejemplo, emergencia médica, ambulancia, parto, accidente, y de esta manera abrirlo inmediatamente y después se regulariza el pago. Estamos hablando de persona, no de un saco de cemento. Mire, sí, estoy totalmente de acuerdo con usted, si finalmente las personas que están ahí son solamente trabajadores y ellos siguen instrucciones. Ya, por acá tenemos a Rodrigo desde Vallenar, dice: yo voy a ser un poquito abogado del diablo. Estoy de acuerdo con abrir en una emergencia totalmente, pero también hay que crear un sistema porque somos especialistas para aprovechar cualquier cosa, sobre todo los chilenos. Complejo. Dice: mañana todos van a llegar diciendo que tienen una emergencia para no pagar, entonces que exista cámara, registro de patente y después se comprueba. Pero mientras eso ocurre, la barrera se abre. Prefiero que 10 vivos intenten aprovecharse antes que una persona realmente grave pierda minutos preciosos para una emergencia. Sí, yo estoy totalmente... No, estoy de acuerdo con lo que comenta, pero claro, igual estamos hablando de una emergencia. Estamos hablando de una emergencia, no de alguien que diga: hoy no, es que yo voy porque tengo que ir a tal lugar. No, estamos hablando de una emergencia real que esté sucediendo en el minuto que usted va pasando por el peaje. Por ejemplo, ambulancias, bomberos, quizás carabineros, todo lo que sea emergencia. Ya en este caso, si una persona va ahí con un infarto, o en este caso que la mujer iba dando a luz, claro, obviamente esos casos debería haber un tipo de criterio, debería haber un tipo de protocolo para esos casos tan urgentes. Ya, y usted puede seguir opinando a través de nuestro WhatsApp en esta tarde. Nos vamos a una pequeña pausa publicitaria, así que vamos y volvemos. Quédate con nosotros en esta tarde compartiendo por Nostálgica, la radio de Atacama.
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2: Iniciamos las informaciones de las 5 de la tarde. Surfistas de todo Chile llegan a Chañaral para competir este sábado en Playa Villa Alegre. Las olas de la costa de Chañaral serán protagonistas este fin de semana. Playa Villa Alegre se prepara para recibir este sábado 29 de agosto una jornada que combinará deporte, turismo y emprendimiento local con la realización del Villa Alegre Pro 2026 Copa Municipalidad de Chañaral. La competencia comenzará a las 8 de la mañana y contempla la participación de 20 riders, además de 5 cupos wildcard, quienes competirán en categoría Open. La organización está a cargo de la Municipalidad de Chañaral con el patrocinio del Club Deportivo Surf Olas del Desierto. La jornada no estará centrada únicamente en el surf. Como parte de la programación, se desarrollará una feria de turismo destinada a visibilizar emprendimientos, servicios y atractivos turísticos de Chañaral y de la región de Atacama. El Villa Alegre Pro 2026 Copa Municipalidad de Chañaral se desarrollará este sábado 29 de agosto desde las 8 horas en Playa Villa Alegre. Seguimos con otras informaciones. Una querella por los delitos de abuso contra particulares y apremios ilegítimos fue presentada y declarada admisible por el séptimo juzgado de garantía de Santiago en el marco de la denuncia sobre un presunto hecho relacionado a una funcionaria de gendarmería, quien habría obligado a una escolar a desnudarse previo a una audiencia de formalización en el Centro de Justicia de Santiago. El hecho se remonta al 26 de mayo pasado, según detalla la querella, a la que tuvo acceso la prensa. Una menor de edad fue a visitar a eso de las 18 horas a una unas compañeras del liceo aprendidas en la tercera comisaría de Santiago. En ese contexto, Carabineros decidió ingresarla en calidad de detenida bajo la hipótesis de flagrancia de interrumpir la libre circulación de personas o vehículos. Fue llevada a constatar lesiones y pasó la noche en el recinto policial para ser trasladada a la mañana siguiente al centro de justicia. A la espera de la respectiva audiencia, la estudiante fue abordada por una funcionaria quien la habría obligado a desnudarse y posteriormente, de forma presunta, realizó actos con una actitud lasciva, provocando el temor y asco de la menor debido al carácter libidinoso de la situación tras ser vulnerada en la esfera de su sexualidad. La querella fue presentada por los padres de la escolar. De todo noticias, más informaciones tendremos cuando sean las 6 de la tarde. 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
3: Las 16 horas y 59 minutos.
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2: Y seguimos en esta tarde compartiendo acompañados de Soda Stereo y esto que se llama Prófugos.

Y ahí estábamos comenzando nuestro bloque de rock latino junto a Soda Stereo. Ya, ¿qué tenemos por acá? Vamos a ir a revisar rápidamente el pronóstico del tiempo para ver cómo van a estar los cielos el día de hoy y si vamos a poder observar de buena manera el fenómeno del eclipse de sangre este día 27 de agosto. Ya, comenzamos por El Salvador, quienes tienen una tarde despejada y temperatura máxima de 23 grados y la noche también va a estar despejada. Chañaral va a estar con una tarde nublada, temperaturas máximas para el día de hoy de 16 grados y en la noche va a estar un poquito nublada, ahí para todos los chañaralinos y chañaralinas. Tenemos Diego de Almagro para el día de hoy. Tenemos una temperatura máxima de 21 grados y la tarde despejada. La noche estará un poco, bueno, va a estar despejada con algo de nubosidad. Alto del Carmen, temperatura máxima para el día de hoy 23 grados y la tarde despejada con algo de nubosidad y la noche va a estar parcialmente nublado. Para Huasco tenemos una tarde nublada con algo de viento, temperatura máxima de 17 grados y la noche también con nubosidad. Freirina tiene una tarde nublada con algo de viento, también temperaturas máximas para el día de hoy de 18 grados y la noche va a estar ahí nublada también para toda la gente linda de Freirina. Vallenar tendrá una tarde despejada, temperatura máxima de 17 grados y la noche despejado con algo de nubosidad también. Para Caldera tendremos una tarde nublada variando a despejado y temperaturas máximas de 19 grados para el día de hoy y la noche estará despejado variando a nublado. Y para Copiapó tendremos una tarde despejada, temperatura máxima de 21 grados y la noche estará despejada variando a nublado. Así que esperemos que podamos ver este hermoso eclipse que se va a presentar hoy en la noche a partir de las 21:21. Les comentaba que comenzarán los primeros indicios y va a durar aproximadamente hasta las 3 de la mañana. Ya, así que muy atento, si usted quiere el itinerario, me lo pide a través del WhatsApp. Y como siempre contarles que contamos con 700 distribuidores porque Gasco siempre, siempre llega. 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Y junto a nuestros auspiciadores nos vamos acompañados con buena música en nuestro bloque de rock latino y nos vamos junto a Nadie y esto que se llama Creo que te quiero.

0: Y ahí estamos, acompañados de nadie en esta tarde y compartiendo de día jueves. Ya, un aviso de utilidad pública porque nuestro querido Ezequiel nos comenta que hay una tremenda congestión en la avenida Copayapu debido a que hay un vehículo en pana. Ya hay todas las personas que transitan por la avenida. Hay mucha paciencia y bueno, si usted puede tomar otras rutas alternativas, la idea es que lo haga para que no se encuentre con este taco que lamentablemente ha producido bastante congestión a esta hora de la tarde. Y también aprovecho de pasar un dato importantísimo para todas las personas que están pensando en realizar algún mejoramiento de su vivienda o en barrios también, porque el Minbu puso en marcha el subsidio DS27-2026. Este programa contempla beneficiar a 68.456 viviendas y financiar 169 proyectos de equipamiento comunitario. Además, se estima que la generación de 19.431 empleos asociados a la ejecución de los proyectos, ya lo cual es muy bueno, ya que esto va a poder ayudar a las personas y también va a poder generar empleos. Tenemos cuatro líneas de postulación. La primera línea es equipamientos comunitarios. ¿Qué significa esto? Mejorar o construir canchas, por ejemplo, para los vecinos, plazas, bibliotecas, skatepark u otros espacios comunitarios. Esta postulación se va a poder realizar entre el 20 de agosto al 14 de septiembre. Si usted tiene una idea bonita para su población, para su sector, algún tipo de mejoramiento, es una buena opción. Es una buena opción. Si usted tiene una buena idea, puede postular a este subsidio. También tenemos proyectos para la vivienda, reparaciones estructurales, instalaciones, techumbres, muros, mejoras de vivienda antiguas o patrimoniales y ampliaciones para personas con discapacidad. Tiene también la opción de poder postular desde el 7 de agosto hasta el 2 de septiembre. Ya esto ya está, lleva varios días ya habilitado. Tenemos condominios sociales, mejoras de redes sanitarias, sistemas eléctricos de gas, techumbre, fachadas, escaleras y estructuras. Esto comenzó el día 1 de agosto y termina el 17 de septiembre. También la última línea de postulación, que es la eficiencia energética y acondicionamiento térmico. Esto tiene la opción de poder optar por paneles fotovoltaicos, sistemas solares térmicos y mejoras térmicas para reducir el consumo energético. Y esta postulación es a partir de, ya está terminando, ya de hecho termina el día lunes, pero si usted aún no ha postulado, todavía tiene tiempo. Ya, estas postulaciones no se presentan directamente en el Minbu, sino que se canalizan mediante organizaciones vecinales y entidades patrocinantes encargadas de los proyectos. Y ojo con las fechas, que la convocatoria cierra primero, es esa hora, el 31 de agosto, con la eficiencia energética y acondicionamiento térmico. Ya, así que todos los que quieran participar lo pueden hacer a través de... entidades patrocinantes y organizaciones vecinales, ya, pero muy atento porque están bien buenos los subsidios. Ya, ¿qué más tenemos? A ver, ¿qué más tenemos por acá? Tenemos ingreso a Copiapó, no avanza mucho el taco, así es. Por acá nos comenta Leonardo, nos dice que hay mucho taco en el ingreso a Copiapó. Esto es por el sector norte, ¿cierto? Ah, no, por el sector sur. Ya, por acá. ¿Qué más tenemos por acá? Dice, tenemos a Alexi de Caldera. Ya teníamos un audio por acá de Nelly, vamos a escuchar. Ah, un dato importante. Se busca una gatita perdida en el sector del Chañar Concón del sector alto. Responde al nombre de Lucy. Si la ven, retener y avisar, por favor. Esto es en sector El Chañar Concón del, en sector alto. Ya la gatita es una gatita naranja. De su colita es un poquito más oscura y tiene los ojitos claros. Ya responde al nombre de Lucy y es hembra. Ya, así que por favor, ahí si alguien la encuentra, por favor comunicarse directamente con nosotros, ya, y de esta manera poder hacer llegar la información a María. Ya, y seguimos en esta tarde compartiendo, pero nos vamos a una pequeña pausa publicitaria, así que vamos y volvemos. Quédate con nosotros en esta tarde compartiendo por Nostálgica, la radio de Atacama.
1: 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En Nostálgica te indicamos la hora.
2: Las 17 horas y 27 minutos.

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8: Y seguimos en esta tarde compartiendo acompañados de Yuri Luis Enríquez y esto que se llama Química Perfecta.

0: acompañados de Química Perfecta junto a Yuri y Luis Enrique. Ahí este tema que me habían pedido hace un ratito atrás y que ahí lo dejamos programado. Ya, ¿qué tenemos por acá? Vamos a ir rápidamente a revisar lo que es nuestro portal web www.nostálgica.cl. Colisión entre buses eléctrico L9 deja dos personas con lesiones menores en Copiapó. Una colisión entre dos buses eléctricos Red L9 se registró durante la tarde de este jueves en Callejón Pedro León Gallo, frente a Placilla Morales, en Copiapó. El hecho dejó a dos personas con lesiones menores, quienes fueron atendidas en el lugar mientras Carabineros concurrió al sector para adoptar el procedimiento correspondiente. Desde la Seremi de Transporte y Telecomunicaciones de Atacama tomaron contacto con el operador para conocer las circunstancias del accidente. Según explicó el Seremi Javier Díaz Toro, el hecho se habría producido luego de que uno de los buses no cediera el paso al otro.
1: Por parte de la Seremi de Transportes y Telecomunicaciones de la región de Atacama, hemos tomado contacto con el operador, quienes indicaron que este incidente se trató de una colisión entre dos buses correspondientes a la línea 9. Esto trató de que un bus no cedió el paso al otro, teniendo como consecuencia que uno de los buses impactara contra un muro de contención.
0: De acuerdo con la información entregada a la autoridad, las dos personas involucradas presentaron lesiones menores y fueron atendidas en el mismo lugar. Carabineros también llegó hasta el sector y la situación quedó controlada. Tras lo ocurrido, el operador adoptó medidas inmediatas respecto de los vehículos y sus conductores. Los dos buses fueron retirados de circulación y se determinó suspender de sus funciones a ambos trabajadores mientras se investigan las circunstancias de la colisión.
1: Las medidas inmediatas que tomó el operador fue que ambos buses fueron retirados de la operación y ambos conductores involucrados quedaron suspendidos de sus funciones mientras se realiza la investigación.
0: De esta manera se mantiene en desarrollo la investigación para determinar las circunstancias del accidente registrado en el callejón Pedro León Gallo. Y seguimos en esta tarde compartiendo. Por acá tenemos a Jenny, nos dice: hola, buenas tardes, contarles que Luis Flores está cerrado por sector El Pretil y nada señalizado previamente. Hasta me tocó evidenciar cómo una ambulancia tuvo que darse la vuelta porque está cerrado y no está señalizado. Ya vamos a informar de esta situación, pero claro, se supone que está cerrado Luis Flores mientras se mantiene este tema de la reparación del Baden. Ya, por acá tenemos a Alexis de Caldera. A ver, vamos a escuchar lo que nos comenta Alexis.
2: Hola, buenas tardes.
0: Buenas tardes.
2: Por acá Alexis, camino a Caldera. Mira, hay una postal muy linda al frente del aeropuerto.
0: ¿Ya?
2: Donde se pueden ver una manada de unos 15, 20 guanacos.
0: Mira,
2: algo
0: qué bonito.
2: Totalmente distinto a la que se ve habitual. Muy bonita la postal que se ve. Están pastando, hay mucho verde. Así que a cuidar, ¿no? Pues a cuidar porque esto no se da todo el tiempo. Y estos animalitos que bajen a esta zona.
0: Así es.
2: A comer pasto, a comer verde. Se viene un tiempo muy bonito con estos animalitos que van a aprovechar de bajar de la cordillera a comer a esta zona, que es muy cercana a lo urbano, aquí al aeropuerto, Caldera. Muy bonito el paisaje con estos animalitos. Saludos.
0: Muchas gracias, Alexi, por ese reporte. Y bueno, ahí hacer un llamado a toda la gente que si usted va a asistir a observar este bonito fenómeno del desierto florido, hay que cuidar la fauna y también la flora. Hemos visto algunos videos de ahí de personas que usted sabe que pasan con sus vehículos, que no les importa nada, así que hacemos el llamado a la responsabilidad. ¿Qué más tenemos por acá? Tenemos a Nili, vamos a escuchar.
3: Señorita Jocelyn, en el caso que contó la señora que le estaban robando,
0: ¿ya?
3: Faltó empatía del funcionario o la funcionaria del peaje. Simplemente tenía que levantar la barrera. Por 2 lucas te pueden matar. Imagínate tú si los delincuentes hubiesen sido más agresivos y violentos.
0: Sí, ahí, bueno, estábamos conversando respecto a este tema de los peajes. Bueno, ahí nos comentaba esta historia Eduardo también, la historia que puntualmente a él le tocó. Ahí vamos a estar conversando de eso. Tenemos el último audio, vamos a escuchar.
4: Hola, mi niña Jocelyn, ¿cómo está?
0: Hola, María.
4: De acá del Palomar.
0: Muy bien.
4: Bueno, quería pedirle un temita de Marco Antonio Solís para una gran amiga aquí que se llama Dori, que estuvo de cumpleaños hace unos días atrás, pero acá estamos haciendo unas manualidades, que ella es muy habilosa. Así que ahí si los puede tocar el temita de Marco Antonio Solís, cualquier temita, ¿ya da? Uh-huh. Así que muchas gracias, cariño, y una buena tarde.
0: Muchas gracias, María. Un poquito tarde, se me había quedado atrás el audio, así que, bueno, ahí le vamos a dedicar esta hermosa canción a nuestra querida Doris, que estuvo de cumpleaños. Esto es Marco Antonio Solís junto a Karol G, y esto que se llama Coleccionando Heridas.

0: estábamos con este gran tema de nuestra querida Karol G junto a Marco Antonio Solís. Ya, por acá Trinidad me había solicitado el itinerario del eclipse lunar, ya se lo envié. ¿Qué más tenemos por acá? Vamos a revisar los últimos mensajes a la respuesta del día de hoy. Ya, por acá tenemos a Rosa, desde Flamenco, nos dice, hola mi niña, por acá escuchándola como todas las tardes. Escuchándola como todas las tardes y bueno, comentarte que yo no estoy muy de acuerdo con lo que comentan respecto a la culpabilidad del trabajador, ya que ellos lamentablemente son trabajadores y la empresa, si a uno le dice qué es lo que tiene que hacer, uno tiene que seguir todos los protocolos. Así que bueno, ahí todos podemos tener nuestra opinión. Así es, todos podemos tener nuestra opinión, pero sabemos que claro, este tema del peaje es súper complejo, porque todos sabemos que muchas veces no depende del trabajador, depende netamente de la empresa, ya de los protocolos que tenga la empresa. Ya, por acá tenemos a José Miguel, nos dice, Jocelyn, para cerrar mi opinión, yo sí pago mis peajes y creo que corresponde pagarlos, así que no estoy en contra del cobro, pero si algún día voy con mi hija o con mi señora en una emergencia, espero que la persona de la caseta tenga autorización para levantar esa barrera sin pensarlo dos veces. Anoté mi patente, me saco una foto, me manda la cuenta después, no lo sé, pero la plata se recupera, los minutos de una emergencia no. Un abrazo para todos los auditores de Nostálgica. Muchas gracias ahí, José Miguel, por su opinión. Ya, por acá tenemos a Matías, dice, yo entiendo a quienes dicen que algunos aprovecharían porque seguramente pasaría, pero eso no se puede controlar. Si alguien declara una emergencia falsa para evitar un peaje, multa y listo. Lo que no podemos hacer es tratar a todos como potenciales mentirosos cuando puede existir una emergencia verdadera. Sí, totalmente de acuerdo ahí con lo que me comenta. ¿Qué más tenemos por acá? Ya, nos dice, a ver, vamos a contestar acá. Aló. Buenas tardes. Aló.
1: Aló.
0: Buenas tardes, ¿con quién tengo el gusto de hablar?
1: Buenas tardes.
0: Aló, ¿con quién tengo el gusto de hablar?
1: Aló.
0: Aló, ¿me escucha?
1: Aló.
0: Aló, ¿con quién tengo el gusto de hablar?
1: Aló. No, con Yasna.
0: Yasna, cuénteme, ¿dónde nos está escuchando?
1: Copiapó.
0: De Copiapó. Cuénteme.
1: Quería saber de mi sobrino que se me desapareció, pero no desapareció, que algo le pasó, desapareció, que ya no lo habló.
0: Ya, mire, ¿le puedo pedir un favor? ¿Me puede escribir por WhatsApp? Porque no le logro entender bien.
1: Ya,
0: si es que me puede, ya. Ahí, bueno, si me está escuchando, tiene que llamar al más 569-93-44-6010, ¿ya? Por favor, ya, porque se escucha muy mal la llamada. ¿Aló?
2: Señorita Jocelyn, ¿cómo está? Buenas tardes.
0: Muy bien, buenas tardes. ¿Con quién tengo el gusto de hablar?
2: ¿Aló? Mire, yo le voy a hacer un comentario que me ocurre.
0: Cuénteme.
2: Yo venía con un vehículo desde Santiago tirando arriba de un carro romano.
0: ¿Ya?
2: Todos los peajes que pagué desde Santiago hasta antes de llegar a La Serena, pasando La Serena en el peaje de Punta Colorada.
0: ¿Ya?
2: Me querían cobrar doble porque querían que pagara en los dos vehículos. Siempre que yo de Santiago venía con un vehículo.
0: Entiendo. ¿Aló?
2: Los tres peajes que están para acá, para el lado norte, siempre que venía de Santiago con un vehículo.
0: Claro. Es que en este caso, por ejemplo,
2: me cobraban de Santiago hasta antes de llegar al peaje de que Punta Colorada, no tuve ningún problema, me cobraban por el vehículo nomás. Y los tres peajes de acá me querían cobrar doble.
0: Entiendo, claro, ahí igual depende del protocolo, me imagino yo, que de cada ruta.
2: Por eso le digo, si yo traía un vehículo arriba de un carro y como que para acá son más sinvergüenza los de los peajes, ¿cómo para allá no tuve ningún problema?
0: Claro. Sí, ahí desconozco cómo será el protocolo en estos casos, si es por cada ruta o por cada peaje, empresa de peaje.
2: Pasé por hasta el túnel del Melón, todos los peajes para acá, ningún me pusieron problema, pagaba auto, vehículo y carro, ¿no? Y los tres últimos de cada peaje me estaban cobrando, que pagaron los dos vehículos, siendo que uno lo traía arriba de un carro.
0: Entiendo. Oye, muchas gracias de todas maneras, igual para llamarnos, para comentarnos, pero claro, estamos hablando más que nada del hecho del peaje en los casos de emergencia. Ya, ¿cómo deberían, qué protocolos deberían?
2: Es que para qué se ve que acá la ruta no está 100% funcionando y te están cobrando igual, pues también es como sinvergüenzura, ¿verdad?
0: Claro, entiendo. De todas maneras, igual vamos a comentarlo para ver si podemos hacer algún tipo de, podemos obtener algún tipo de información respecto a este tema. ¿Ya? Igual, chau, chau, que tenga buen día. Ya, y ahí estábamos, bueno, ahí nos estaban comentando respecto a este tema. Bueno, vamos a hacer las averiguaciones al respecto, porque claro, yo no, como les comentaba, yo no manejo mucho, yo manejo lo mínimo, y no conozco muy bien los protocolos en estos casos, cómo será, así que igual sería interesante investigarlo y de esta manera también informarlo a través de la radio. Ya, nos vamos, porque estamos un poquito pasado. Bueno, yo los dejo más que invitado a que sigan con nosotros y toda la programación que tenemos preparada para ustedes. En un ratito más viene Mario Huerta con una nueva edición de Al Día Vespertino para que usted pueda opinar, pueda debatir y, por supuesto, dar su punto de vista. Mi nombre es Jocelyn Aliaga, ha sido un gusto estar esta tarde con ustedes, junto a nuestros auspiciadores Gasco, Energía que Transforma y Tra, Turismo Rojas Atacama. Espero que tengan un excelente término de día jueves, que pues logren descansar, relajarse, y nosotros nos volvemos a escuchar mañana en una nueva tarde compartiendo. Chau, chau.
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4: Comenzamos las informaciones de la hora 18. Junta de Vecinos número 5, Bella Vista de Chañaral, agradecen apoyo de Nueva Atacama. La Junta de Vecinos número 5 de Chañaral celebró la adjudicación de su proyecto que les permitirá implementar su sede, una experiencia inédita para la organización comunitaria que este año postuló por primera vez al fondo concursable Nueva Atacama, agrupación que ha debido sobreponerse a numerosas dificultades tras los devastadores efectos del aluvión 2015 que afectó a la comuna, logró obtener recursos para la adquisición de implementos de cocina, equipamiento que les permitirá continuar mejorando, remodelando y decorando su sede social. Desde la Junta de Vecinos señalaron que este logro es fruto del trabajo y la perseverancia de sus integrantes, quienes continúan impulsando iniciativas para recuperar y fortalecer los espacios de encuentro vecinal, manteniendo vivo el espíritu de la organización y la colaboración que los caracteriza. La Sanitaria Nueva Atacama dispuso este año de 55 millones de pesos para apoyar a las organizaciones sociales de la región, permitiendo financiar proyectos de mejoramiento de espacios comunitarios, equipamiento y medio ambiente. Seguimos con otras informaciones. Una nueva edición de la encuesta Plaza Pública Academ, correspondiente a la cuarta semana de agosto, evidenció una caída con el respaldo a la agenda de seguridad impulsada por el gobierno de José Antonio Kast. El acuerdo con el paquete de medidas cayó 8 puntos porcentuales y se ubicó en 41%, mientras que el 58% de los consultados considera que la moneda debería retirar el proyecto. Según los resultados, el nivel de acuerdo con la agenda de seguridad cayó 8 puntos porcentuales, hasta ubicarse en 41%. En paralelo, un 58%, 7 puntos más que en la medición anterior, considera que el gobierno debería retirar esta iniciativa. Es todo noticias, más informaciones tendremos en cualquier momento a través de nuestro departamento de prensa. 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
5: Las 17 horas y 59 minutos.
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Muy buenas tardes, Región Atacama, ¿cómo están, estimados amigos y amigas? 18 horas con 5 minutos y estamos ya partiendo el programa. 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Gracias a ellos estamos acompañándole en este horario. Como siempre, en la primera parte vamos a revisar cuáles han sido las principales noticias de esta jornada. Y luego le vamos a presentar nuestro tema de conversación para el día de hoy. Mi nombre es Mario Huerta, le acompaño en vivo y en directo hasta las 20 horas. Aquí está nuestra portada musical para el día de hoy, UB40.

Son las 18 horas con 11 minutos, 18 horas con 11 minutos. ¿Qué tenemos para el día de hoy? ¿Cuáles han sido las principales noticias de esta jornada? Surfistas de todo Chile llegan a Chañaral para competir este sábado en Playa Villa Alegre. Joven de 19 años fue detenido tras intentar huir y arrojar una pistola a una techumbre en Copiapó. Expo Forere 2026 avanza en su preparación y refuerza participación de pymes y pequeña minería en Atacama. Preocupación por poste dañado ubicado a pasos de establecimiento educacional en Placilla Morales. Cámara Chilena de la Construcción Atacama prepara Semana de la Construcción 2026 con foco en los desafíos urbanos locales. Colisión entre buses eléctricos de línea 9 deja dos personas con lesiones menores en Copiapó. En otra noticia, Hogar de Cristo atiende diariamente a más de 250 personas en Atacama y anuncia participación en Forede 2026. Son algunas de las noticias que ya están publicadas en el portal nostálgica.cl. Usted también puede revisar y compartir. Además, como siempre, va a encontrar nuestro sonido online, nuestra imagen también a través de Nostálgica Multimedia, para que pueda ver usted ahí cómo hacemos radio a través de las camaritas que nos siguen, las cámaras robóticas que están en nuestros distintos estudios. Tenemos también sonido online de Nostálgica, sonido online de Radio Plus, sonido online de Radio Contenta. Están los enlaces para poder descargar la aplicación de Nostálgica en Google Play y también en App Store. Tanta cosa buena que hay por acá por nostálgica.cl, ¿eh? Además, noticias de deporte, destacados, noticias de política, noticias nacionales del ámbito del espectáculo, del ámbito internacional, los videos del departamento de prensa, noticias de minería y energía. También están las columnas de opinión y los comunicados. Todo eso en el portal nostálgica.cl. Luego le contamos entonces cuál es nuestro tema de conversación para el día de hoy, para que usted pueda opinar, entregar su punto de vista. ¿Está de acuerdo? ¿No está de acuerdo? ¿Qué nos dice usted frente al tema que le vamos a plantear el día de hoy? 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Christopher Cross en la música Sailing. 18 horas, 15 minutos.

Muy bien, esperamos su opinión de acuerdo al tema que vamos a presentarle en esta jornada. Atención. Este foro tiene un lado bien interesante porque toca memoria reciente y tradición política de nuestro país. La resolución exenta número 391-2026 reincorpora oficialmente el gabinete de la primera dama. Con funciones claras, asesoría en actividades sociales y culturales, iniciativas sobre mujer, infancia, familia y adultos mayores, coordinación con entidades públicas y privadas, elaboración de discursos y presencia protocolar nacional e internacional. Reincorpora oficialmente el gabinete de primera dama, de la primera dama. Pregunta para nuestros auditores en el día de hoy. ¿Se debe restablecer la figura de primera dama o ya fue superada? ¿Qué nos dicen ustedes, queridos auditores y auditoras que están a lo largo y ancho de Atacama? ¿Qué opinan ustedes? ¿De acuerdo o en desacuerdo con la figura de primera dama? Casi 4 años después de que Irina Caramanos disolviera la coordinación sociocultural de la presidencia, el gobierno de José Antonio Kast reinstala el gabinete de la primera dama. Atención con la pregunta, ¿estamos recuperando una tradición necesaria o reviviendo una figura que ya ha sido superada? ¿Cuál es su punto de vista respecto al tema?

Oiga, muchas preguntas también que pueden ir surgiendo también en el debate del día de hoy. ¿Debe existir un gabinete para la primera dama, aunque no sea un cargo electo? ¿Qué me dice usted? ¿La tradición pesa más que la innovación democrática?

0: Primera dama, tradición necesaria o figura superada. Ustedes tienen la palabra, la opinión en esta jornada. Como siempre, a través del teléfono 522-230315 o también a través de nuestro número de WhatsApp más 569-9344-6010. Recuerde que son opiniones a través de audio, si es que va a enviar un mensaje por WhatsApp. Ojalá hasta 30 segundos. Si es vía telefónica, hasta un minuto. Aquí tenemos nuestro cronómetro. Así que le invitamos a participar en el día de hoy de nuestro foro de opinión. Le cuento algunos datos. En diciembre del año 2022, durante el primer año de mandato de Gabriel Boric, Irina Caramanos disolvió la coordinadora sociocultural de la presidencia y repartió las distintas fundaciones que dependían de ella. Integra, Fundación de las Familias, Prodemu, Artesanías de Chile, Tiempos Nuevos y Chile Enter, en distintos ministerios sectoriales. Que dijo en enero del año 2024 en una entrevista con una revista española, Irina Caramanos señaló: tomé la investidura de primera dama para poder desvestir la reiteración de esa figura. Tengo una convicción democrática muy fuerte, entonces yo misma consideraba que era ilegítimo estar allí por más tiempo de lo estrictamente necesario. Me iba dando cuenta de lo mucho que se puede hacer con esa posición jerárquica y a la vez decidía no usarla, solamente usé el poder para ir desarmándolo, señaló. Ahora, con el cambio de gobierno, ¿qué señalan desde La Moneda? La primera dama ha manifestado su intención de no introducir modificaciones en la actual estructura de fundaciones que anteriormente dependían de la coordinación sociocultural y que hoy se encuentran bajo la administración de distintos ministerios. La única excepción fue la Fundación de Orquestas Juveniles e Infantiles de Chile, FOGI, creada por Luisa Durán en marzo. Adriasola asumió la presidencia del directorio. Ahí está entonces la posibilidad de que usted pueda opinar a través del teléfono 522-230315, hasta un minuto, 522-230315 para que puedan llamar, o si nos envía mensaje de audio a través de WhatsApp, más 569-9344-6010. Esperamos sus opiniones.
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1: En Nostálgica te indicamos la hora.
6: Las 18 horas y 28 minutos.
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0: 18:35. Oye, por acá nos están compartiendo una fotografía. Nos dicen, está saliendo la luna de una manera maravillosa. Así que dense un momento de tranquilidad para poder mirar la luna. Don Julio por acá nos está compartiendo esas imágenes. Volvemos entonces ya al 100% con nuestro foro. Le estamos preguntando a nuestros auditores en esta jornada qué les parece la reaparición de el gabinete para la primera dama. Según un documento que tuvo acceso ex ante, una resolución exenta a la número 391, se reincorpora oficialmente el gabinete de la primera dama con funciones claras, asesoría en actividades sociales y culturales, iniciativas sobre mujer, infancia, familia y adultos mayores y coordinación con entidades públicas y privadas y elaboración de discursos y presencia protocolar nacional e internacional. ¿Qué me dice usted? ¿Está de acuerdo con el restablecimiento de la figura de primera dama dentro del Estado o fue ya superada? Esperamos sus opiniones también a través de nuestro teléfono 52-223-0315 y también a través de nuestro número de WhatsApp más 569-93-44-6010. ¿Qué piensan nuestros auditores? Escuchamos a Luis.
1: Hola Mario, muy buenas tardes.
0: Hola.
1: Bueno, mi opinión sobre la primera dama, mientras no sea remunerado ni el gabinete que pretenden instalar, está todo bien. Pero si pretenden hacer un gasto más, bueno, para eso están los ministerios, los ministros, que tomen la iniciativa en distintas cosas que les corresponden. Ahí estaría de mal cargo, pero mientras sea no remunerado junto con el gabinete, no habría ningún problema, según mi opinión.
0: Muchas gracias, Luis.

0: Le invitamos también a usted que pueda participar de nuestro foro en esta tarde. ¿Qué le parece a usted que se restablezca entonces la figura de primera dama? Casi 4 años después de que Irina Caramanos disolviera la tradicional o la coordinación sociocultural de la presidencia, el gobierno de José Antonio Kast reinstala el gabinete de la primera dama. ¿Qué piensa usted frente a esto? Esa es la pregunta de nuestro foro. ¿Se está recuperando una tradición necesaria en el país? ¿O se está reviviendo una figura que ya se había superado? ¿Debe existir un gabinete para la primera dama, aunque no sea un cargo electo? ¿La tradición pesa más que la innovación democrática? ¿Es correcto que el Estado destine recursos para esta figura? Ahí esperamos también sus opiniones. Primera dama, tradición necesaria o figura superada. ¿Usted opina en esta tarde? Usted nos entrega también su opinión a través de nuestro WhatsApp, +569 93 44 60 10, o también a través del teléfono 52 2 23 03 15. Tenemos línea abierta directa también para escuchar las opiniones de nuestros auditores en toda la región de Atacama. Si usted nos escucha vía internet, también puede opinar. Desde Diego de Almagro y El Salvador, esperamos ahí también sus opiniones. Desde Caldera, desde Tierra Amarilla y Copiapó. En Huasco, en Freirina, también pueden opinar. En Alto del Carmen, en Vallenar. Tenemos línea abierta a través del teléfono y también a través de nuestro número de WhatsApp.
1: Hola, buenas tardes. Yo pienso que si estamos en crisis y estamos apretando el cinturón, no, si quieren participar está bien, pero que no sea remunerado, como dijo mi señor anteriormente. Si no hay gasto en eso, no encuentro motivo de que tengan un ministerio si ya hay una cantidad. Ellos mismos están unificando, todavía no están unificando ministerio. O sea, encuentro una estupidez que vayan a querer formar otro ministerio para darle gusto a la señora del presidente. Eso es lo que creo.
0: Muchas gracias, Roberto. Su opiniones a través de nuestro número de WhatsApp, opiniones también a través de nuestro teléfono 52 2 23 03 15.

Casi cuatro años después de que Irina Karamanos, la entonces pareja del expresidente Gabriel Boric, dejara su cargo en el gobierno y disolviera oficialmente la coordinación sociocultural de la presidencia, el gobierno de José Antonio Kast restituyó formalmente, a través de una resolución, el gabinete de la primera dama. Este documento, al cual tuvo acceso la publicación ex ante, tuvo acceso a través de Vía Transparencia, está firmado por el director administrativo de la presidencia y afirma que esta autoridad administrativa ha estimado pertinente introducir ajustes a su estructura organizacional a fin de responder de manera más eficiente y oportuna a los requerimientos institucionales a través de la reincorporación del gabinete primera dama. Es así entonces como esta resolución otorga un soporte institucional al trabajo de la primera dama y establece las funciones que tendrá el equipo que acompaña a Pia Adriasola. Si usted tiene opinión también respecto a este tema, le invitamos a poder participar con nosotros a través del teléfono 52-223-0315. También a través de nuestro número de WhatsApp, más 569-93-44-6010. 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Lobo en la música.

0: ven cómo se ponen en plena carretera.
1: Oye, por acá nos hacen llegar un video de unos deportistas, unos ciclistas que están en la ruta sin ningún tipo de luces, muchachos. Ah, cuando hagan deporte tienen que tener iluminación también, sobre todo si van en ruta, ¿eh? Ruta C-17, para que tengan precaución. Hola, buenas tardes.
2: Buenas tardes.
1: Hola, Roberto, ¿cómo le va?
2: Bien, gracias. Empecemos.
1: Un segundo. Tengo que tener acá mi cronómetro, ¿eh? Para poder comenzar ya. También y que seamos justos también con todos los auditores. Ahí sí. Estamos, listo, partimos.
2: Ya, mire, lo primero que yo opinaría es que a esta institucionalidad de primera dama yo le cambiaría el nombre. Tal como hizo el presidente Ricardo Lago, que cambió el nombre a esposa del presidente, no sé si se recuerda. Yo concuerdo 100% con eso. Uh-huh. Y aquí hacer un par de aclaraciones para que el tema no se desvíe. Cuando la prensa informa de gabinete de la primera dama, nos está informando que se está creando un nuevo ministerio. Se habla de equipos de la primera dama. Uh-huh. Lo que pasa es que en La Moneda tienen otro vocabulario que a veces no se entiende.
1: Para que tenga un soporte.
2: Tengo una coordinación con profesionales de diferentes áreas. No es necesariamente un ministerio, ¿ya? Ahora bien, yo creo que acá hay una diferencia sustancial entre lo que hizo Irina Caramano y todas las primeras damas que hemos tenido desde Patricio Elwin a la fecha. Todas, por ejemplo, Martita Larraechea, Luisa Durán del Lago, doña Cecilia Morel, todas dejaron un legado, lo guste o no lo guste. Por ejemplo, Marta Larraechea, el Museo Interactivo Mirador fue una iniciativa de Marta Larraechea, de esposa de Frey. ¿Para qué decir el programa Sonrisa de Mujer de la señora Luisa Durán, que permitió a varias mujeres arreglarse la dentadura? Uh-huh. El programa Legendizar de Cecilia Morel, ¿ya? Y claro, ahí se invirtieron recursos, pero los recursos cuando se financian, cuando se gastan de forma óptima, dejan de ser gasto y pasan a ser inversión, ¿ya? Pero doña Irina Caramano, a contrario census, ¿qué es lo que hizo? Como ella misma dice, desvistió esta institucionalidad, pero lo que muchos no saben, que ella siguió viviendo de los privilegios de la primera dama. Ella tenía escolta policial, tenía un equipo, incluso hasta publicitario, tenía todos los privilegios de la primera dama. Pero algo que nosotros podamos recordar de su gestión, no tenemos nada. Y esa es la gran diferencia.
1: Muy bien, Roberto. Gracias por opinar.
2: Un abrazo para todos.
1: 18 horas con 52 minutos. Usted también puede entregar su opinión al respecto a través de nuestro teléfono 52-223-0315. También a través de nuestro número de WhatsApp en mensaje de audio, más 569-93-44-6010. Espacio donde también nuestros auditores van entregando su punto de vista, sus reflexiones también respecto de lo que es la pregunta también de esta jornada. ¿Debe existir un gabinete para la primera dama, aunque no sea un cargo electo? ¿La tradición pesa más que la innovación democrática? ¿Es correcto que el Estado destine recursos también a esta figura? Primera dama, ¿tradición necesaria o figura superada? Usted opina también en esta jornada a través del teléfono, también a través de nuestro número de WhatsApp. Más 569-93-44-6010 o también a través de nuestro teléfono a 52-223-0315. Esperamos también conocer ahí su punto de vista respecto al tema que le estamos planteando en esta jornada. Su opinión es importante. Y nosotros la escuchamos también ahí a través de Nostálgica. Una nueva pausa y continuamos con el programa.
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4: En Nostálgica te indicamos la hora.
8: Las 18 horas y 55 minutos.
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1: Iniciamos un nuevo bloque del programa Al Día en Nostálgica. Escuchamos a Olivia Newton-John

19:06. Oiga, por acá nos llega una pregunta bien interesante. Don Claudio nos dice: buenas tardes, ¿la primera dama no se paga? ¿A la primera dama no se le paga? No. En Chile, la condición de primera dama no constituye por sí misma un cargo público remunerado. Es decir, no existe legalmente un cargo denominado primera dama que tenga asignado sueldo, dieta u honorarios por el hecho de ser cónyuge o pareja del presidente de la República. No recibe sueldo como primera dama. Históricamente, las funciones asociadas a esa figura han sido ejercidas ad honorem, por el honor. Un estudio jurídico de la Contraloría sobre la institucionalidad de primera dama señaló expresamente que no es funcionaria pública ni prestadora de servicios y por esta razón no percibe remuneración ni viáticos ni está sometida a jornada laboral. Sí puede existir un gasto público relacionado con sus actividades. Esto es diferente a pagarle personalmente. Históricamente han existido funcionarios, asesores, oficinas, bienes y servicios financiados por la presidencia para apoyar las labores vinculadas al área sociocultural. Por ejemplo, documentación presupuestaria de presidencia contempla remuneraciones y honorarios de personal destinado a funciones de apoyo. Pero ella en sí no recibe sueldo. Los viajes o actividades oficiales pueden involucrar recursos públicos, pero aquello tampoco equivale a una remuneración personal por ser primera dama. La diferencia jurídica relevante está entre recibir salario u honorario y que el Estado financie gastos necesarios para una actividad oficial. La legislación actual que regula las remuneraciones de las principales autoridades incluyen al presidente de la República, los ministros, subsecretarios, determinadas autoridades y asesores a honorarios, entre otros. Pero no establece remuneración para el cónyuge del presidente por ostentar la denominación de primera dama. Ahí está entonces la respuesta oficial, ¿no? Bueno, ¿qué pasa entonces ahora con nuestro debate? Con nuestra pregunta para nuestros auditores, es que ahora se restablece el gabinete para la primera dama, ¿no? Y va a tener funciones bien claras: asesoría en actividades sociales y culturales, iniciativas sobre mujer, infancia, familia y adultos mayores, coordinación con entidades públicas y privadas y elaboración de discursos y presencia protocolar nacional e internacional.

Este gabinete de la primera dama, entonces, con bajo el gobierno de Gabriel Boric, se disolvió, ¿cierto? Y cada una de las funciones en las que estaba a cargo el gabinete de la primera dama fue derivado a otros ministerios, a distintos ministerios. Casi 4 años después de que Irina Caramanos disolviera la coordinación sociocultural de la presidencia, el gobierno de José Antonio Kast reinstala el gabinete de primera dama. Y con esto también va a haber, ¿cierto?, un gabinete, es decir, personas que van a estar trabajando, remunerados, para poder apoyar el trabajo entonces que va a hacer la primera dama. Ella no recibe sueldo, sí, obviamente, quienes van a estar trabajando para esa función. ¿Qué le parece a usted entonces esta situación? Esa es la pregunta que les estamos haciendo a nuestros auditores. Si usted quiere opinar, lo puede hacer a través del teléfono 522-230315. También a través de nuestro número de WhatsApp, +569-9344-6010. Recuerde, cuando es mensaje de audio por WhatsApp, tiene que ser en audio. Si es vía telefónica, tenemos ahí hasta un minuto para poder conversar. Le invitamos a participar de nuestro foro. Algunas aristas que tiene este tema. La tradición, la figura ha acompañado a gobiernos de distintos signos políticos con un rol social y cultural bastante reconocido. De hecho, varios auditores han mencionado nombres de primeras damas de distintos gobiernos. Irina Caramanos argumentó que era ilegítimo ocupar un cargo sin elección y que debía desarmarse esa jerarquía. Fue lo que, en definitiva, ella hizo. Al asumir el rol de primera dama, la actual primera dama, ¿cierto?, Pía Adriasola, tendría un soporte institucional. Es decir, esta resolución le va a otorgar respaldo administrativo y funciones definidas al equipo que va a trabajar con ella. Se menciona también y se destaca la agenda social, es decir, temas como niñez vulnerable, adultos mayores, familias de acogida. ¿Todos estos temas es importante que puedan ser tomados por la primera dama, convirtiéndose en un aporte real al país? ¿O sería una duplicación de labores que ya cumplen algunos ministerios?

Ahí está la pregunta entonces para nuestros auditores. ¿Debe existir un gabinete para la primera dama, aunque no sea un cargo electo? ¿La tradición pesa más que la innovación democrática? Usted también ahí puede opinar respecto al tema. Más 569-93-44-60-10. Esperando también ahí las opiniones de nuestros auditores. Vía telefónica 522-230315. Vía WhatsApp más 569-93-44-60-10. A través de mensaje de audio. 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Además, tienes 15% de descuento en repuestos en tu primera atención y mano de obra gratis. ...19 horas con 15 minutos...

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19 horas con 18 minutos, le estamos acompañando en su regreso a casa después de una larga jornada. De vuelta también ya a su descanso. Retornando ahí por la avenida Copayapo, por los Carreras. Usted que va también avanzando por la ruta 5 Norte. Ahí le vamos acompañando también con buena música y con nuestro foro de conversación. Y por supuesto, invitándole también a que pueda participar de nuestro tema de conversación en esta jornada. ¿Qué le parece a usted la figura de primera dama? Vuelve a tener entonces gabinete la primera dama. Esto quiere decir que va a haber personal a su cargo para poder apoyarla en las diferentes labores que va a realizar. Después que en el gobierno anterior entonces haya, entre comillas, desaparecido esta figura. O como se le dice también más figurativamente, fue desvestida de sus obligaciones y cargos. Ahora, bajo una resolución exenta, la número 391 del 2026, se reincorpora oficialmente el gabinete de la primera dama con funciones bien claras: asesoría en actividades sociales y culturales, iniciativas sobre mujer, infancia, familia y adultos mayores, coordinación con entidades públicas y privadas y elaboración de discursos y presencia protocolar nacional e internacional. Como esta figura había desaparecido anteriormente, vuelve a estar presente. Le hacemos la pregunta a nuestros auditores. ¿Estamos recuperando una tradición necesaria o reviviendo una figura que ya había sido superada? ¿Cuál es su opinión al respecto? Ahí le invitamos a poder participar en esta jornada a través del teléfono 522-230315. También a través del WhatsApp, más 569-93-44-6010. Opiniones de nuestros auditores en esta tarde en nuestro foro de conversación.

frente a una pregunta también que nos había realizado un auditor. Si el cargo de primera dama figuraba también con remuneración por parte del Estado. Se confirma que no, que es una figura ejercida ad honorem. Pero sí, los que reciben sueldo serían su gabinete, que estarían trabajando en distintas funciones de apoyo. En resumen, sueldo por ser primera dama, cero. Honorarios por ser primera dama, cero. Pero esto no significa necesariamente que haya un costo fiscal cero, porque hay actividades oficiales que pueden contar con personal, infraestructura, traslados y otros recursos públicos. Es decir, igual hay un gasto, no en sueldos, pero sí en el personal de apoyo y en todo lo que es el soporte para la figura de primera dama. Puede incluir viajes, vehículos, asesores, seguridad. Opiniones de nuestros auditores a través del teléfono 522-230315, también a través del WhatsApp, más 569-9344-6010.

0: Nos estaban consultando también por acá por un corte de servicio de agua potable. Estamos buscando por acá el sector porque hay figuran acá en el sitio web de Nueva Atacama cuatro cortes, dos en Copiapó, uno en Vallenar y uno en Chañaral. Vamos a ver si uno de estos que nos están preguntando acá por acá calza en la consulta que nos está haciendo una auditora. Sector de Pedro León Gallo con Rivera Medina nos dice que hay un corte de agua potable. Claro, acá tenemos dos cortes, pero no nos calza con el que nos está indicando la auditoría. Puede que sea algo nuevo, ¿eh? Veremos si tenemos ahí alguna información más respecto de esto. Claro que hay un corte, pero no calza con el que nos está indicando la auditora, ¿eh? Ya, si tenemos algún dato ahí se lo vamos a comentar.
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5: En Nostálgica te indicamos la hora.
7: Las 19 horas y 26 minutos.

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8: Estamos de vuelta, ya son las 19 horas con 32 minutos. Tierra, viento y fuego, así se llama este grupo, ¿eh? Earth, Wind and Fire, con September.

0: Ya, 19 horas con 37 minutos. Oiga, mañana. Ponga atención mañana porque tenemos. Oiga, mañana va a ser un día espectacular. Se lo adelanto. ¿Se lo adelanto o lo dejamos para mañana nomás? Ya le voy a contar algunas cositas. Vamos a estar visitando el desierto florido con nuestra periodista Carolina Rivera. Vamos a tener despacho ahí desde el Parque Desierto Florido. Así que muy atentos a las transmisiones que vamos a tener durante la mañana. Mañana es la inauguración de la fiesta costumbrista también del pueblo San Fernando. Vamos a estar contándole también las novedades. Mañana esto es el acto inaugural a las 18 horas. Van a estar ahí también nuestro equipo de prensa cubriendo esa información. Y nos acaba de llegar por acá el programa de las fiestas costumbristas del pueblo San Fernando 2026. Oiga, mire, ponga atención quiénes van a ser los que van a animar esta fiesta. El viernes 28, el acto inaugural a las 18 horas, 18:30, agrupación de danza folclórica Vientos del Puerto. 19:25 horas, Umbrales de Atacama. 20:20 horas, Carlos Chanampa. Y a las 21:30 horas estará Alanis Lagos. Oiga, la revelación. Mañana viernes, entonces, en la fiesta costumbrista del pueblo San Fernando, a las 21:30 horas, Alanis Lagos se presenta. El sábado 29 de agosto, desde las 14 horas, agrupación Espuelas del Desierto. 14:45, agrupación Cantares de Familia. 15:35, agrupación Amigos de la Cueca. 16:15, agrupación Trinares de la Merced. Hay que mencionarlo, ¿eh? Trinares de la Merced son espectaculares. Recomendado, 100%. 17:10 horas, Oro y Plata. 18:15 horas, Antamayu. 19:15 horas, Los Vinchas. 20:15 horas, Savia Nativa. 21:15 horas, Artista Nacional, Charo Jofré. Y a las 22:30 horas, Yolito y su Combo. Si usted creía que la fiesta terminaba el sábado, no, pues continúa el domingo. Desde las 12 horas con Misa a la Chilena, con Voces del Puerto. A las 13 horas, Cuecazo con las Voces del Puerto. A las 13:55, Samuel Gutiérrez. A las 14:35, el taller folclórico El Corralero. A las 15:25, Joana Reyes y las cantoras de Raíz Campesina. A las 18 horas, Gila Pacha. A las 19 horas, Orquesta Combo Son. A las 20 horas, Crisol Solitario y sus músicos. Y finalizando, cerrando con broche de oro, a las 21:30 horas, Andrés de León. ¿Qué me dice? Ahí está el programa entonces de la fiesta costumbrista, ¿eh? Gracias a Alexis, ¿eh? Don Alexis también que nos envió ahí el programa. Atentos a nuestras transmisiones. Además, hay otras informaciones que van a estar en portada mañana en Nostálgica. Se va usted a sorprender. Horas con 41 minutos. Volvemos a nuestro foro. Hoy le estamos preguntando a nuestros auditores respecto de la reinstalación del gabinete de la primera dama. ¿Estamos recuperando una tradición necesaria o reviviendo una figura que ya había sido superada? ¿Qué nos dicen nuestros auditores a través del WhatsApp? Tenemos opiniones, vamos a ver, escuchemos.
1: Solo más gasto, amigo Mario, solo más gasto. Saludo, Luis.
0: Muchas gracias, Luis.
2: Bueno, Marito. Buenas noches, habla Gerardo. Mira,
0: hola, Gerardo.
2: Hice el servicio en los años 80 cuando estaba el caballero. Fui estafeta del comandante también acá en Curebú y en ese tiempo existía la primera dama, que era la señora Lucía, y ella fundó una institución que se llamaba el SEMA Chile, como primera dama. Y SEMA Chile son las SEMA, son las iniciales de Carabinero, Ejército, Marina y Aviación. ¿Ah? Entonces ella ganaba harta plata, mucha plata ganaba en sus tiempos. ¿Ah? Así que, ¿por qué no deberían de pagarle ahora unas luquitas también a la primera dama? Eso, Gerardo.
0: Muchas gracias, Gerardo. Opiniones de nuestros auditores en esta tarde, ¿eh?

0: Recuerde que las opiniones son a través de nuestro WhatsApp en... En audio, ¿eh? Mensaje en audio para poder opinar. Diecinueve horas con 43 minutos. ¿Y usted qué opina?
1: Buenas tardes, Maritón. Me gustaría que se gestionara.
0: Vamos a esperar de nuevo su mensaje, Eliana, ¿ya? Se le lenguó la traba por ahí.

0: Ahora sí.
1: Sí, me gustaría que se gestionara ese programa que hacen con la primera dama, porque hay ayuda para la tercera edad, para las mujeres. Hay mucha ayuda que hace tiempo que no la hacen. Eso me gustaría, Marito. Esa es mi opinión, Eliana Pérez. Disculpe si escuché el primer video que me...
0: No hay problema. Ahora la entendimos perfectamente, Eliana. 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Love is a lie, and so we begin. 19:45.

Solamente faltan 10 minutos para que sean las 20 horas. Oiga, ¿supo que hay eclipse de luna este jueves? Sí, se va a ver bien interesante también acá en Chile. Va a tener un 96% de cobertura. La noche de este jueves, un eclipse lunar se podrá apreciar desde todo Chile y también desde parte de Latinoamérica en un evento que será parcial. Pero, según han asegurado algunos astrónomos, la luna estará casi completamente cubierta. Bueno, el dato que nos interesa, ¿qué pasa en Chile con esto? Anote ahí porque este eclipse comenzará a las 21 horas y 21 minutos de este 27 de agosto, pero se extenderá hasta el día viernes 28, alcanzando su peak pasada las 0 horas, cuando podamos ver la luna teñida de color rojo por la sombra de la Tierra. De acuerdo con la astrónoma Tere Paneke, el eclipse será casi total porque tendrá sobre un 96% de cobertura. Si hay cielos despejados, será posible ver la luna de sangre, como se le conoce también, ¿eh? Los eclipses lunares son visibles desde toda la parte de la Tierra que esté de noche, y en este caso el punto de máxima cobertura se alcanzará a ver con algunos tintes rojizos en parte de América Latina completa y en zonas de América del Norte. Este fenómeno, a diferencia de un eclipse solar, cuya luz es obstruida cuando la luna pasa frente al sol, se produce cuando el mismo satélite está alineado con el sol y la Tierra. Asimismo, nuestro planeta proyecta una sombra sobre la superficie que los astrónomos llaman umbra. Cuando esto ocurre, la luz del sol se filtra a través de la atmósfera de la Tierra y por eso se ve entonces de un tono rojizo. Una vez que cubre todo el satélite, y de acuerdo con la astrónoma Tere Paneke, estamos viendo un atardecer reflejado en la luna, tal como cuando vemos también los atardeceres rosados o rojizos en nuestro planeta. Arturo Gómez, que es fotógrafo del Observatorio Cerro Tololo, recientemente compartió con BioBio Chile los horarios para ver estas fases del eclipse. Los primeros vestigios de la sombra sobre la luna comenzarán a las 21 horas y 21 minutos de este jueves. Y cuando ya sean las 22 horas y 15 minutos ya se podrá ver ya con más claridad. A las 22 horas y 33 minutos se podrá comenzar a ver parte de la parte más oscura de esta sombra sobre el satélite. Y el pic del eclipse será a las 0 horas y 12 minutos del día viernes 28, cuando la luna esté ya rojiza. Finalmente, a la 1 de la madrugada con 52 minutos, la umbra dejará la superficie de la luna. A partir de allí, la sombra entonces se va a retirar lentamente y el eclipse terminará cerca de las 3 de la madrugada con 3 minutos. Así que hoy tenemos, como se le dice en este submundo de la astronomía, una luna de sangre.

El peak, ¿no? Es decir, el punto máximo se va a ver entonces pasado a las 0 horas. Entre las 0 horas y las 0 horas y 13 minutos aproximadamente. Para que lo tenga en cuenta. Si le gusta ver ahí un eclipse lunar, ahí lo puede ver. Agradecemos ahí a don Oscar también que nos compartió parte de esta información. Muchas gracias, Oscar. Saludos para usted.

0: Saludos también para Gloria María, que está en sintonía. Don Jaime Orlando, mire, también nos envía audio, casi al finalizar el programa. Casi me vestido. Alcanzamos a escucharlo.
1: Mario Huerta, muy buenas tardes. Hola. Mi memoria me permite decir que la figura de primera dama en Chile o su rol me ha sido posible conocerla gracias a instituciones de beneficencia, colectas y entidades creadas para ir en ayuda de las personas desamparadas, contexto donde ellas figuraron. Ciertamente, ellas fueron colaboradoras en soluciones de carácter social y de vínculos permanentes con fundaciones. Desconozco si alguna de estas figuras en Chile haya sido un actor social relevante, como lo fueron Eleanor Roosevelt en Estados Unidos y Eva Duarte de Perón en Argentina. Estimado Mario, si el gobierno de Kast se ha declarado austero, ha realizado recortes, además de proponer reducción en la estructura ministerial para disminuir costos, no se entiende la restitución. Pregunta, ¿cómo se financia la primera dama y su gabinete? Te saluda Jaime Orlando.
0: Se financia con los impuestos de todos los chilenitos, ¿no? Absolutamente todos. Los impuestos que paga usted, que pago yo, que pagamos todos, ¿no? Muy bien, pues, y con esto también llegamos al final del programa de hoy. Muchas gracias por su sintonía. Agradecemos a todas las personas también que se dieron el tiempo de poder participar en esta jornada. Le invitamos a que siga con nosotros porque luego, a partir de las 21 horas, estará Carlos Sánchez acompañándole al final del día. Y desde la medianoche le acompaña Juan Hinojosa. Que tenga un buen descanso. Mañana viernes, tenemos cofradía. ¿O no? Sí, tenemos cofradía. Que tengan buen descanso. 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Buenas noches.
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7: Las 19 horas y 59 minutos.
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